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6:15. Buena tarde, señores, señores. Qué gusto saludarles nuevamente a través de esta señal donde sonamos los éxitos de los 90 hasta hoy. Al menos al poniente de la ciudad ya está el chipi chipi. Así que, ay, es una tardecita que huele a preticor, que es amena para estar en casita disfrutando de esta programación musical. Y con ahora sí una tacita de café, atolito, un tecito, bueno, lo que hay en casa siempre es bueno. Así que provechita a todos los que ya están tomando su tentempié a esta hora de la tarde. Así que, pues bienvenidos a esta programación musical, vamos a pasarla muy bien. Tenemos un montón de cosas de las cuales hay que platicar, pero ahorita iniciamos con el chismecito. Nos vamos primero con buena música y regreso enseguida con más información. Quédate conmigo, yo soy Eli Ramírez, bienvenidos.

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con 32 minutos, Kenia Os con su tema Botellita y Justin Timberlake, la banda OV7 con Tenemos un Secreto. Y bueno, un montón de temas más que hemos escuchado a través de Vive FM. Recuerden que nuestros números en cabina están disponibles para ti. 238-38-24615 y 238-122-8891. A través de nuestra plataforma digital estamos en Facebook, en Instagram, en TikTok y en X. Hay algunas películas mexicanas que se quedaron, fueron producidas por televisión en los años 80, 90. Y ¿cómo olvidar a Luis Miguel, a Lucerito, ¿no? Escápate conmigo, protagonizada por Lucero y Mijares. Esta obra narra la gran aventura de una joven que huye para participar en un concurso de televisión. ¿Se acuerdan de Escápate conmigo? No, hombre, un clásico de clásicos. Y también Fiebre de amor. Lucero y Luis Miguel. La trama muestra a una ferviente admiradora que vive un peligroso enredo criminal junto a su gran ídolo. Y pues también, ¿no? Una película de no sé si sea de la cultura pop, yo creo que sí, pero es un clásico de clásicos. Y bueno, la película que nos dio el mejor meme de Luis Miguel, todo el intenso drama y la superación en Ya Nunca Más, protagonizada por El Sol de México y Gonzalo Vega. El filme cuenta la trágica historia de un joven talento que debe afrontar una terrible amputación. El meme de mi pierna, pues lo protagoniza Luis Miguel en esta película. Ya las 6:34 minutos.

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Ya las 6:52. Y vaya que estamos disfrutando de esta fabulosa ya tarde, noche, más noche que tarde, ¿verdad? Aquí en ViveFM, el saludo para la terminación 86. Si hoy no resolviste nada, al menos descansaste y eso también cuenta. Buenas noches, gracias. Terminación 86. Y hablábamos de las películas que dejaron mucha huella. Y sobre todo porque fueron hechas para televisión. Encabezada por Rosa Gloria Chagoyán, la película sigue a una valiente mujer que conduce su camión para vengar la muerte de su padre ante la gente mala. Lola la Trailera, un clásico de clásicos. Y ¿se acuerdan de Katy, Kiki y Coco? Bueno, las voces de Carmen Delgado y Diana Santos en esta caricatura y sus hijos pues se enfrentan a un extraterrestre para salvar el bosque de una gran amenaza. No, hombre, tenía años que no veía estos monitos, Katy, Kiki y Coco. ¿Se acuerdan? Estos monitos verdes, dinosaurios, bebecitos. Ah, ya se acordaron, ¿verdad? Las 6:53, estás en sintonía de Vive FM.

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vamos a mandar 716. Ahí está, ya está mi micro a buen volumen. 716, voy a mandar un saludo al buen amigo Acapulco. Reciban un gran abrazo y muchos saludos, así como bendiciones para todos ustedes en la estación. Porfa, salúdenme a toda la ruta 46, en especial a la unidad 4, que la conduce el buen amigo Acapulco. Ándale pues, que le gustó mucho el meme del perrito. El perrito que se iba a bajar 5 cuadras antes, pero empezó a escuchar algo de la cruz y ahí se quedó. Muy bien, qué bueno que les guste nuestro contenido a través de nuestras redes sociales. Andamos en Facebook, en Instagram, en TikTok y también en X. Quédate conmigo, seguimos disfrutando de esta programación musical. Ah, y también el saludo para Lupita Ballesteros, que nos anda escuchando y que anda disfrutando de esta programación muy noventera. Seguimos entonces, él es Alejandro Sanz.

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7:45. Vaya que no habíamos platicado acerca del récord Guinness y... ay, no sé por qué, pero como que lo había soltado tantito. Pero hay algunos... algunos consiguen este récord por el tamaño de cosas que pueden hacer, ¿no? Y que son incluso cosas imposibles o de extrema belleza o de hazañas humanas que han quedado registradas en el Guinness World Records. Y pues vamos a darle un recorrido a algunas, porque vaya que es amplio. Groenlandia, navegando en kayaks, este iceberg de decenas de metros de altura, haciendo el famoso trekking sobre glaciales que cubren más del 80% de su superficie, observando las mágicas auroras boreales en el cielo, que puede permanecer oscuro durante una gran parte del invierno, o visitando las coloridas poblaciones inuit, ¿no?, repartidas a lo largo de los 2.600 kilómetros de costa, pues descubren los días en esa isla considerada la más grande del mundo. En la inmensa Groenlandia, con una superficie de más de 2 millones de kilómetros cuadrados, el silencio, el hielo y la escala descomunal, hay que mencionarlo, pues convierte en cada experiencia en un viaje a uno de los territorios más puros, más extremos y vigentes del planeta. Y viajar a Groenlandia pues requiere planeación, ya que no existen carreteras que conecten las ciudades entre sí, por lo que los desplazamientos se hacen principalmente en avión, en helicóptero, en barco o incluso en trineo de perros en invierno. La mejor época para visitarla es junio y septiembre, justamente este mes, ¿no? Entonces, por eso es que está dentro del récord Guinness, porque es considerada la más grande. Y también está Salto de Ángel, pero ahorita te platico de ello. Vamos a seguir disfrutando de esta programación musical de los 90 hasta hoy.

7:51, el Salto del Ángel es la gran estrella del Parque Nacional de Canaima, una descomunal porción de la naturaleza venezolana situada al sureste del país en los límites con Guyana y Brasil. Con casi un kilómetro de caída libre, el atronador torrente que forma la catarata más alta del mundo se derrama desde el inmenso Auyantepuy, uno de los cientos de tepuyes que están en peculiares macetas elevadas de cima chata y paredes verticales. Se elevan hasta 200 metros de altura y pues se caracterizan por ese privilegiado espacio de la selva amazónica, que por su valor ecológico y su singularidad está declarado Patrimonio de la Humanidad por la UNESCO. Para acceder a la cascada hay que navegar en cuarinas, que son canoas tradicionales, por ríos o lagunas, rodeados de selva virgen, y después realizar una caminata por selva húmeda tropical hasta los miradores naturales. Pero quizá la forma más sobrecogedora de contemplarla es haciendo un vuelo panorámico en avión o en helicóptero. Y está de verdad impresionante los miradores. Y la hermosa naturaleza, esa cascada tan preciosa. Más adelante seguiremos platicando, vamos a seguir disfrutando de esta programación musical de los 90 hasta hoy.

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8:17 y bueno, hace no mucho se estrenó ya el tráiler oficial de la serie Harry Potter y la Piedra Filosofal. Esta producción que va por HBO y Warner Bros. Es una realidad ya y su primera temporada se estrenará a nivel mundial el próximo 25 de diciembre de 2026 a través de esta plataforma de streaming HBO Max. Y esta producción pretende ser una adaptación fiel y muy, muy detallada de las 7 novelas originales de J.K. Rowling, dedicando una temporada completa por cada libro. Entonces estamos muy emocionados, sí nos da mucho la nostalgia. Por ejemplo, hoy mi hija y yo lo veíamos y lo platicábamos, lo comentábamos. Está muy chida la serie, va a plantear y va a estar muy fiel a los libros y esperamos que así sea, porque la única forma de superar las películas y el caso original es justamente respetando la narrativa de J.K. Rowling en cada libro. Y papás, ustedes que seguramente están batallando mucho con la lectura de los niños, de los peques, sí es recomendable que pues ahorita empiecen, ¿no? Este es un muy muy buen motivo para iniciar el hábito de la lectura. Librito de Harry Potter y a ver, vamos a ver qué va a pasar en la serie, ¿no? Y ellos de verdad que se motivan y para que hagan la comparativa entre lo que hay en el libro y lo que hay o lo que se va a ver en la serie, ¿no? Hombre, ya. Yo ya estoy muy ansiosa porque sí me late ver estos detalles que en la película y por inexperiencia quizá de las producciones o en esta adaptación, ¿no? De repente no es mucho el tiempo para tocar una historia tan mágica como su nombre lo dice, ¿no? Tan mágica, tan pues sí, con muchos detalles. No sé ustedes qué tal y qué tal estén esperando. Vamos con tema musical. Mujeres.

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La primera temporada de Harry Potter y la Piedra Filosofal contará con 8 episodios y abarcará los hechos de Harry Potter y la Piedra Filosofal. Al contar con más tiempo en pantalla que los largometrajes, la serie profundizará en la historia de los personajes adultos e incluirá elementos icónicos de los libros que las películas originales tuvieron que omitir, con el regreso del Chaotic Powers, interpretado por Peter Safinowicz. El cast está interesante. Yo le tiro que sea capítulos de 50 minutos, 60 minutos, son 8 horas de entretenimiento. Seguramente lo van a soltar capítulo por semana, porque es así como generalmente trabaja HBO en producciones como La Era Dorada, como La Casa del Dragón. Lo han hecho de esta forma y pues la producción yo siento que es muy buena. Los efectos especiales son muy buenos, nos van a dar un poquito más de lo que nos dieron, por supuesto, hace 20 años, y es lógico porque la tecnología en el cine va avanzando. Y yo creo que sí vamos a extrañar al cast original, pero lo van a compensar con esta adaptación. Van a respetar lo más que se pueda en cuanto a lo que se menciona en cada libro. 8:37 minutos, tenemos recomendación de la hora. 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

0: Las 8:50, que tengan excelente noche. Siempre es un gustazo poder acompañarles a través de esta señal. Yo soy Eli Ramírez. Se quedan con la grata compañía de Hugo de la Cruz Sánchez para el cierre del día. Tenemos una cita mañana en punto de las 12.
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12: Son las 9:09.

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Siempre es bueno cerrar bien el día y nosotros lo vamos a hacer con éxitos de los 90 hasta hoy. ¿Cómo están? Qué gusto saludarles. Noche de domingo, es el 6 de septiembre que está casi a punto de terminar. Son las 9:15. Me da mucho gusto saludarles en este fin de semana. A propósito de que hemos tenido una buena semana, creo. Yo espero que a ustedes también la hayan pasado muy bien. Y si no la pasaron tan bien, yo creo que siempre hay esta posibilidad de reponerse. Estamos iniciando mes, prácticamente vamos por la primera semana y además estamos encaminados también al cierre de 2026. Yo sé que es muy anticipado decirlo, pero ya estamos puestos quizá con la mira en octubre, quizá con en noviembre y quizá también con los planes por cierre de año, ¿no? Es muy anticipado, insisto, pero yo creo que hay algunas partes que todavía tenemos que ir previendo de cara a la salida de este 2026. Qué bueno hacerlo de mejor manera, siempre acompañándose con Vive FM 106.3.

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No hay registros todavía que más o menos cumplan algo similar a lo que se vivió el día de hoy, porque 5 personas de manera muy desafortunada perdieron la vida luego de que un avión Boeing, un 767-300 de carga, que pertenecía, para acabarla, a la compañía de Amazon, se salió de la pista. Hemos visto aterrizajes forzosos, aterrizajes en zonas bien extremas, bajo situaciones muy complejas, hemos visto accidentes, pero no habíamos visto como un avión salirse de la pista. Si bien es cierto, han ocurrido situaciones que podrían considerarse similares, hasta este momento, según los registros del servicio de los Estados Unidos, este avión ha atropellado varios vehículos, se ha incendiado en el aeropuerto internacional de Miami hoy y ha dejado, pues lo peor de todo es que ha dejado personas sin vida, ¿sabe? Además dejó 3 muy, muy, pero muy graves, y cientos de vuelos tuvieron que ser suspendidos durante uno de los fines de semana más activos de la temporada en Estados Unidos. No porque hayan sido, de cierta manera, o todos hayan registrado accidentes, sino porque el hecho de que un solo aeropuerto registre una situación de extrema alarma o alerta, en realidad puede frenar las actividades de otros aeropuertos, ¿no? Porque es una red gigante. Estas razones que aún se desconocen, ¿qué fue lo que provocó que este...? Usted haga de cuenta que el avión llegó al aeropuerto, se instala sobre la pista, pero se sale. O sea, no se detiene. Una situación que es muy extraña de cierta manera, ¿no? Era el vuelo 7598 del Prime Air, procedente de San Juan en Puerto Rico, y aterrizó en una pista del aeropuerto a las 2 de la tarde. Se salió a una velocidad de 209 kilómetros por hora. ¿Se imagina eso? Es un asunto fatal en realidad. Luego se impacta contra vehículos, se incendia y queda inclinado sobre su frente. Ahorita le voy a platicar un poquito más a detalle de esta situación, porque la verdad es que tengo imágenes, no tengo video, tengo imágenes de esto y ahorita se los puedo compartir. Claro está, si ustedes lo requieren, lo permiten, porque la verdad es que se activó una de las zonas, uno de los protocolos más exclusivos de los Estados Unidos. Una situación al menos no vista, ¿no? O sea, que terminara literalmente en una zona donde no se esperaba nunca recibir un avión. Son las 9:35 minutos, algo de Boom, Enamorada viene a continuación. George Michael también con Fast Love, lo que viene en esta lista musical de éxitos de los 90 hasta hoy.

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Le han llamado una operación de rescate compleja. Esto que un avión de Prime Air vivió justamente hace apenas unas horas, muy en este domingo, cuando el operativo requerido fue activado, el operativo de rescate más ambicioso, uno de los más ambiciosos de los Estados Unidos, ya saben, ¿no? Todo lo que tiene que ver con aviones, aeropuertos, y este asunto es muy cuidado en los Estados Unidos. ¿Qué sucedió? Un avión de la compañía Amazon se salió de la pista, atropelló varios vehículos, se incendió, todo esto en el Aeropuerto Internacional de Miami, en la zona de la Florida. ¿Qué pasó con esto? 200 bomberos acudieron más o menos al lugar tras recibir los primeros informes del accidente. ¿Se imagina? 200 bomberos movilizados, o sea, no es poca cosa. Y el asunto es que esto fue muy serio. O sea, un avión casi sobre un estacionamiento completo. Lo que ha ocurrido, tal cual al corte de este 6 de septiembre por la noche, sigue retrasando y sabiendo las causas, digamos, que motivaron a este tipo de situaciones. La confusión, la frustración, pues bueno, ya se vivió. El asunto es cómo, de cierta manera, se va a cuidar, manejar y sobrellevar una situación de este tipo, donde un avión literalmente se vuela la barda, literalmente, y en el paso atropella personas, carros y luego se incendia. Una situación bastante para atender. Ya son las 9:47. Regreso todavía porque tengo algunos saludos pendientes, si ustedes me lo permiten, y nos escriben al 238-122-8891, tanto en WhatsApp y Telegram. Ahí está disponible el servicio prácticamente de charlar con ustedes. 9:48. Entonces algo de Michael Gray viene a continuación, después Fade y Simple es lo que manejan la lista musical de éxitos de los 90 hasta hoy.

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2: Faltando prácticamente 8 minutos para que sean las 10 de la noche, nosotros vamos con música y nos enlazamos súper rápido cuando sean las 10 en punto a la hora nacional, una producción especial, la de este 6 de septiembre de 2026, me dice la terminación 7072, una excelente noche de descanso, paz, serenidad y felicidad, feliz descanso. Gracias igualmente 6072, muy amable siempre con sus palabras y sus deseos, terminación 2258, a don Oscar. Don Oscar Martínez, allá en la zona de San Pablo, Xoquitlán, gracias como siempre por escuchando Vive FM 106.3. Saludos, excelente jornada, espero hayan tenido y que sea productiva. Terminación 0449. Hola, me dice Hugo, buenas noches. ¿Me podrían decir qué sabes de una explosión de pirotecnia? Y también quisiera decirte que si me pueden poner una canción. Soy la señora Carmen. Que pases una excelente noche de pirotecnia. Espero, de pirotecnia, ahora mismo, ¿qué fue? No me acuerdo haber visto algo ahora mismo, inmediato. No, pero déjeme pregunto. Porque no veo de cierta manera, o al menos no vi, a menos de que haya sido la de hace unos días, no. O la de Cuapan, últimamente, no lo sé. Déjeme buscar a ver si hay algo reciente y con todo gusto paso el reporte, si es que también me da tiempo. Saludos, terminación 0449, entonces terminación 1823. Muy buenas noches, saludos para ti, mi buen Luis, ¿verdad? Por ahí me dice el WhatsApp, sintonizando 9:53. Entonces vamos con tema, volvemos súper rápido. Es Vive, son éxitos de los 90 hasta hoy. Mejor dicho, regresamos a las 11 para retomar la lista musical de Vive.

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0: Muy buenas noches. Gracias por estar con nosotros una vez más en La Hora Nacional, un espacio para las historias, las voces, la música y todo lo que nos ayuda a conocer mejor a México. Yo soy Leos y como siempre está conmigo mi querido Cha.
1: Buenas noches, México. Hoy vamos a compartir los resultados que se presentaron en el informe de gobierno y de la estrategia Atención a las Causas con los Festivales por la Paz. Estos espacios buscan acercar a las comunidades actividades culturales, deportivas y artísticas como alternativas de convivencia y de participación.
0: Justamente hablando de música y de jóvenes, nos estamos acercando a la gran final de México Canta 2. Esta iniciativa busca encontrar nuevos talentos, pero también algo más importante, hacer que la música sea una herramienta para construir mensajes de paz e identidad.
1: También estamos muy cerca del Día Internacional de la Alfabetización, que se conmemora cada 8 de septiembre. Nuestros amigos de Linnea nos traen información muy interesante sobre las oportunidades que existen para que jóvenes y adultos aprendan a leer y escribir, sigan con sus estudios y puedan cambiar sus posibilidades de vida.
0: En nuestra sección Mujeres en la Historia recordaremos a una mujer extraordinaria considerada la primera muralista mexicana, Aurora Reyes. Ella fue pintora, poeta, maestra, activista, defendió los derechos de las mujeres y vinculó su trabajo artístico con las causas sociales.
1: En nuestros flashazos del bienestar hablaremos de los servicios dirigidos a mujeres para ayudarlas en su bienestar físico y psicológico.
0: Y les daremos toda la información sobre septiembre, mes del testamento, porque este documento nos ayuda a ordenar nuestro patrimonio, proteger a nuestra familia y dejar claras nuestras decisiones. Todo esto y mucho más en nuestra primera media hora. Hay temas que tienen que ver directamente con la vida cotidiana. Poder ir al doctor, estudiar, tener una vivienda o encontrar oportunidades para salir adelante.
1: En salud hay varios datos que vale la pena poner sobre la mesa. En este periodo se abrieron 33 hospitales, 11 unidades de medicina familiar y 38 centros de salud y consultorios para acercar la atención médica a más personas.
0: Esto se suma a los más de 12.000 nuevos consultorios de atención primaria del Servicio Universal de Salud, que abren a partir de enero de 2027 en los 24 estados donde opera el IMSS Bienestar.
1: Además, el 14 de septiembre abre una convocatoria para profesionales de la salud jubiladas y jubilados que quieran incorporarse al personal que atenderá estos consultorios.
0: Hablando de acercar la atención médica a las personas, está Salud Casa por Casa, que lleva las consultas directamente hasta los hogares.
1: Ya se han hecho más de 18 millones de consultas médicas a domicilio y son gratuitas. La idea es muy simple, acercar la atención y sobre todo prevenir antes de que un problema de salud se complique.
0: Existe otro cambio importante en algo que durante años podía ser un verdadero dolor de cabeza, conseguir un lugar en la preparatoria.
1: Con Mi Derecho, Mi Lugar, el proceso busca que las y los estudiantes tengan mayores posibilidades de acceder al bachillerato que quieren. Y el dato es que 74.2% ingresó a su primera opción.
0: Además, hay becas para estudiantes de primaria, secundaria y bachillerato. Y cada vez llegan también a más jóvenes que estudian en universidades públicas.
1: Y hablando de infraestructura educativa, al terminar el 2026 se habrán construido 401 preparatorias, 3 universidades Rosario Castellanos y 25 universidades Benito Juárez, además de que se habrán mejorado 73.000 escuelas.
0: Y esto nos lleva a otro tema. Las oportunidades para los jóvenes también tienen que ver con la seguridad.
1: Exactamente. La atención a las causas parte de una idea simple: acercar a los jóvenes al arte, la cultura, el deporte y la educación. Por eso se habla de bienestar social y de garantizar derechos como parte de esta estrategia.
0: Una parte de este trabajo también busca hacer comunidad con los Festivales por la Paz. Ya van 51 festivales con una asistencia de 2.641.646 personas. Son espacios que llevan actividades y convivencia a distintas comunidades.
1: También está el tema de la vivienda. Se han entregado 33.000 escrituras y en materia de créditos hay más de 7 millones de familias beneficiadas.
0: Además, hay obras que están cambiando la manera en que nos movemos. Por ejemplo, se inauguró el tren Insurgente hasta Observatorio y el tren Felipe Ángeles hasta Tecámac.
1: Y la construcción de infraestructura sigue. Son más de 3.000 kilómetros de nuevas obras que se están construyendo en distintas partes del país.
0: Y al final son temas que están conectados, porque cuando hablamos de bienestar, es tener acceso a servicios, encontrar oportunidades, tener un lugar para vivir y mejores condiciones para salir adelante. El deporte, la cultura, la música y la convivencia comunitaria son espacios que tienen niñas, niños y adolescentes para expresarse.
1: Los Festivales por la Paz llevan actividades culturales y recreativas a los espacios donde vive la gente, porque construir paz también implica recuperar la calle, la cancha, la plaza y los espacios comunitarios como lugares de encuentro, creatividad y participación.
2: Bienvenido.

0: les vamos a platicar sobre el ABC de las emociones, que es una estrategia que busca que niñas, niños y jóvenes aprendan a reconocer y expresar lo que sienten, hablar de sus emociones y saber cuándo necesitan pedir ayuda.
1: En las escuelas los lunes va a haber una hora semanal con pláticas, ejercicios, juegos y otras dinámicas para abrir estos espacios de escucha y acompañamiento. Y justo de esto vamos a hablar en la siguiente cápsula.
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1: El próximo 8 de septiembre se conmemora el Día Internacional de la Alfabetización. Esta fecha nos recuerda que aprender a leer y escribir es mucho más que adquirir una habilidad. Es abrir la puerta a otros conocimientos, ejercer derechos y tener mayores posibilidades de participación en la vida social. La UNESCO señala que este día se celebra desde 1967.
0: Hoy queremos conocer la labor del INEA porque nunca es tarde para empezar. Durante 2026, el instituto ha impulsado acciones para incorporar a jóvenes y adultos a los procesos de alfabetización y educación básica. En México todavía hay millones de personas que requieren atención educativa, así que conocer las opciones disponibles puede hacer una gran diferencia. Pues ya estamos a nada, a unos días de conocer a los ganadores de la segunda edición de México Canta, y ha sido un camino muy intenso para estos jóvenes. Hay participantes de México y Estados Unidos con distintos estilos y formas de interpretar la música regional mexicana.
1: Sí, ahora sí ya estamos en la recta final. Y para platicar de cómo están llegando los jóvenes a esta etapa, está con nosotros una vez más Miguel Ángel Trujillo, presidente del Consejo Mexicano de la Música. Miguel Ángel, bienvenido de vuelta a la Hora Nacional.
6: Muchas gracias, Leo. Muchas gracias, Cha. Un placer estar nuevamente con ustedes. Les digo que siempre que vengo me siento en casa.
0: Pues ya es
6: que
0: eres como de casa.
6: Normal en este programa.
0: Claro.
6: Y les agradecemos muchísimo porque es una gran oportunidad para compartir con la gente lo que está pasando en México Canta. Ya tuvimos la semifinal de Los Ángeles, que fue el 23 de agosto, y ahí tuvimos a tres participantes de los siete que pasaron a la final, que es el 13 de septiembre en el Auditorio Nacional. Ellos fueron Tiffany, que es de Los Ángeles, fue Rosalba, que es de Chicago, y Joshua Soto, que es de Nueva York. Así que
0: wow, ¿qué tal?
6: Del país completo, zona de oeste, costa, centro y
0: ¿sí?
6: oeste, ¿no?
0: ¿Sí?
6: Como... Y de México tuvimos la semifinal este domingo pasado en Mazatlán.
0: ¿Qué tal?
6: En
0: qué
6: el
0: increíble.
6: Teatro Ángela Peralta, un teatro muy bonito, icónico.
0: Wow.
6: Y ahí también, pues, la gente votó, porque este año todas las etapas han sido por voto del público.
0: Uh-huh.
6: Entonces, la final de México, los semifinalistas de México, fueron Bel, que es la Malishita, que es una chica que canta en español, en maya y en inglés. Pues, la parte de las lenguas originarias,
0: uh-huh.
6: Nos encantó, porque
0: increíble
6: aparte es súper moderno.
0: Increíble que México Canta sea la manera que la conocemos.
6: Claro. Exactamente.
0: Y súper moderno, como dices tú.
6: Y muy, era como entre una cumbia, reggaetón, muy padre, ¿no? Y también pasó Luna López, que es de Morelos,
0: uh-huh.
6: Una chica que cantaba en un mercado, vendía naranjas y
0: wow.
6: cantaba en el mercado. Y pasó Brian, que es de Clave 5-7, más música con tuba, con acordeón, bajo sexto.
0: Okay.
6: Y como decías, o sea, tenemos de todos los géneros posibles dentro del regional mexicano, porque este año el concurso uh-huh. se centró, el año pasado teníamos bolero, uh-huh. teníamos rock, teníamos de todo, pero este año el enfoque fue en la música regional mexicana, o tradicional mexicana, que es más correcto, tradicional mexicana.
0: Sí, claro, claro.
6: Mexicana. Y me faltó una cosa importante. que hay un séptimo participante.
0: Ah, caray.
6: Entonces, ahorita estamos en un dilema porque hay un par de participantes que se quedaron en la rayita y nosotros como Consejo Mexicano de la Música, pues, si pudiéramos tenerlos a todos en la final, a los 14 los tendríamos.
0: Sí.
6: Pero pues, son 7. Quizá podemos empujar ahí para que sean 8.
1: Uf, ¿y cómo van a tomar esa decisión? Qué difícil también para ustedes.
6: Creo que es importante porque se quedaron ahí en las votaciones, sí. Y creo que merecen una oportunidad más. Digo, independientemente del trabajo que vamos a seguir haciendo con el resto de los participantes después de la final, porque...
1: Claro.
6: Nuestro interés es pues no solamente sacar a los muchachos de su medio ambiente ahora y se acabó el concurso y ya no, sino
1: claro.
6: Queremos seguirlos impulsando para que en verdad tengan una oportunidad dentro de la industria.
1: Claro,
0: claro, porque además tú eres un personaje de la industria de hace muchos años que has visto ir y venir a tantos autores, cantantes, grupos, etcétera, etcétera. Pero ahorita, por ejemplo, esto que está pasando en México Canta es muy interesante porque son canciones que tienen un tema, que tienen una manera de hacerse, que es principalmente hablar del amor, ¿no? Como una cuestión que nos une a todos.
6: Sí, pues fíjate que este año fuimos un poquito más relajados en cuanto a las temáticas y hay un par de canciones ahí que tienen un par de palabras altisonantes y... Pero...
0: Ya estamos en el siglo XXI, ya.
6: Sí, sí, pero esa es un factor importante porque... El más grande tiene 24 años.
1: Ay,
6: hay participantes,
1: muy
6: están muy chiquitos, sí. Todos, de verdad. Y fue muy, muy interesante porque unimos, si recuerdan el año pasado, era un concurso también para autores.
1: Claro.
6: Y escogimos las canciones para dárselas a los participantes. Este año decidimos cambiar un poquito eso y la maestra Mónica Vélez, que ganó por ahí un premio también muy recientemente, aparte del Latin Grammy y otros que ha ganado, con un equipo de autores se escribieron más de 400 canciones. Uf. Para escoger las 14 con las que iban a participar.
1: ¿Qué tal?
6: O sea, fue una labor titánica, muchos estilos, muchas cabezas, muchas historias. Entonces tuvo...
0: Muchos corazones.
6: Muchos corazones,
0: sí, claro.
6: Muchas emociones,
0: sí,
6: sobre
0: exactamente.
6: Todo, ¿no? Entonces ha sido un... este segundo año lo siento que fue mucho mejor que el primero. Obviamente teníamos esa curva de aprendizaje.
1: Claro.
6: Y la presidenta ya nos dijo que para 2027 ya vayamos pensando.
0: Oye, Miguel, pues ya sabes que aquí La Hora Nacional es su casa. Por favor, queremos que vengan con nosotros para platicar los personas que queden ganadoras, los finalistas, todos los que quieras traer aquí es su casa.
6: A mí me encantaría traer a los 14 porque son muy, muy talentosos todos. Pero obviamente pues los ganadores tendrían que estar aquí. Encantado. Muchas gracias por la invitación y... con cultura ahí nos ponemos de acuerdo muy bien para poderlos traer a que platiquen con ellos, por supuesto.
1: Buenísimo.
0: Pues muchísimas gracias por venir aquí a La Hora Nacional. Mira, piel de gallina ya.
6: Falta poquito, 13 de septiembre
1: ya
6: en
1: nada.
6: El Auditorio Nacional.
0: Sí, y qué padre, ¿no? Porque sí, México es un país con tantos músicos, con tanto talento, con tanto corazón, que es bien importante que se hagan este tipo de iniciativas pues para que los podamos conocer y que ellos también sientan y sepan que... lo pueden hacer, que no es nada más un sueño, sino que se puede llevar a cabo.
6: Y fíjate, somos tan musicales que México es el 10º mercado de música del mundo.
0: Imagínate,
6: entonces,
0: el 10º.
6: Aquí, si estamos felices, música, si estamos tristes, música, si queremos
0: pues
6: echar
0: es la
6: fiesta.
0: La música es parte de nuestra vida.
6: Es parte de nuestra sangre y nuestro ADN, ¿no?
0: Así es, Miguel, pues muchísimas gracias, te lo agradecemos muchísimo como siempre.
6: Al contrario, ustedes, y los esperamos en México Canta.
1: Increíble.
0: Pues ahí estamos.
1: Ahí estamos, ahí gracias. Estaremos y esperamos que ustedes estén aquí con nosotros como todos los domingos en La Hora Nacional. Aurora Reyes fue una mujer que rompió esquemas. Fue pintora, poeta, maestra, activista y la primera muralista mexicana. Y su obra tocaba temas sociales y escenas de la vida cotidiana. Además, participó activamente en las luchas de las mujeres y de los trabajadores.
0: Aurora Reyes defendió, entre otras causas, el derecho de las mujeres al voto y a ocupar cargos públicos. También impulsó acciones relacionadas con el bienestar de las trabajadoras del magisterio y promovió espacios para sus hijos. Vamos a ver y a escuchar una cápsula sobre ella.
7: Aurora Reyes Flores fue una maestra, muralista, escritora y activista. Nació el 9 de septiembre de 1908 en Hidalgo del Parral, Chihuahua. A pesar de ser nieta del militar porfirista Bernardo Reyes, crecer en el contexto de la Revolución Mexicana la marcó profundamente. A lo largo de su vida, Aurora abrazó los ideales y las causas sociales revolucionarias. En 1913, su familia se trasladó a la Ciudad de México, donde Aurora estudió la escuela primaria. En 1921, ingresó a la Escuela Nacional Preparatoria, pero fue expulsada tras un conflicto.

0: escritores y artistas revolucionarios. Allí profundizó su amistad con Frida Kahlo, y entabló amistad con otros artistas e intelectuales como Concha Michel y Silvestre Revueltas. Conservó además un estrecho vínculo con su tío, el filósofo Alfonso Reyes. Ese mismo año se convirtió en la primera mujer mexicana en firmar como autora un mural. Atentado a las maestras rurales en el Centro Escolar Revolución, retrata la violencia y los abusos que sufrieron las docentes a manos de grupos cristeros en el México posrevolucionario. En ese mismo año, ingresó al Centro de Estudios Sociales Femeniles de México, donde fue elegida para desempeñar el cargo de secretaria de prensa. En 1937 fue electa como representante de la Unión de Escuelas Técnicas en el Congreso Nacional por la Educación Popular. También ocupó diversos cargos en sindicatos de maestros, entre ellos el Comité Ejecutivo del Sindicato de Maestros de Arte y el Sindicato de Trabajadores de la Enseñanza de la República Mexicana. En colaboración con Concha Michel y las hermanas Sara y Virginia Godínez, fundó el Instituto Revolucionario Femenino. Su labor en estos espacios se enfocó en la promoción de los derechos educativos y laborales de las mujeres, así como a la defensa del sufragio femenino, el acceso a cargos públicos, la ampliación del permiso de maternidad, el reconocimiento de tiempos para la lactancia y la creación de guarderías y escuelas destinadas a los hijos de trabajadoras. A lo largo de su trayectoria artística, Aurora Reyes produjo cerca de 50 obras de caballete y diversas acuarelas. Entre ellas destacan Feminidades, Escena Revolucionaria y La Novia de Oro. A finales de la década de los 40, incursionó en la escritura, especialmente en la poesía. Reyes regresó a los andamios hasta 1959, con la realización de Trayectoria de la Cultura en México, un imponente proyecto mural de 334.40 metros cuadrados para el Auditorio 15 de Mayo del Sindicato Nacional de Trabajadores de la Educación. La ejecución de esta obra tomó 3 años. Posteriormente, entre 1977 y 1978, pintó su último mural, El Primer Encuentro, donde pudo realizar una representación de su visión sobre la conquista. Sobre su experiencia como muralista mujer, Aurora platicó en una entrevista.
1: El compañerito me preguntó, ¿cómo puede una mujer subirse una escalera y andar en unos andamios? Y volteé y le dije, ¡con pantalones!
0: Aurora Reyes falleció en la Ciudad de México el 26 de abril de 1985. Su trayectoria refleja una vida dedicada al arte, la educación y la defensa de los derechos de las mujeres obreras de México, consolidándose como una figura clave dentro de la historia artística y social del país.
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4: Septiembre es el mes del testamento. Es una campaña que nos ayuda a tomar una decisión que muchas veces, pues como que vamos dejando para después. Pero la realidad es que puede evitar un montón de conflictos familiares y darnos certeza sobre a dónde van a ir nuestros bienes.
5: Así es. Hacer un testamento no es solamente pensar en lo que va a pasar cuando ya no estemos. También es una forma de ordenar nuestro patrimonio, proteger a nuestra familia y dejar claras nuestras decisiones. Y para hablar de su importancia está con nosotros el notario Guillermo Vigil Chapa. Notario, bienvenido a la Hora Nacional.
6: ¿Qué tal? Gracias por la invitación, Che.
5: Al contrario.
4: Oiga, pues platíquenos para empezar, ¿en qué consiste todo esto del mes del testamento?
6: El mes del testamento es un programa que ya tiene cerca de 20 años, donde el Colegio de Notarios de la Ciudad de México, junto con la Secretaría de Gobernación, dan facilidades. Y las facilidades van básicamente en dos sentidos. Uno, en el costo, se reducen los costos, y el otro es aumentan los horarios y los días de atención en muchas notarías. Uh-huh. ya tenemos el

0: costo de este año aquí en la Ciudad de México y es de 3.800 pesos, nos acaban de informar en el colegio, y esto quiere decir que no se ha movido durante los últimos 3 o 4 años, se ha respetado el costo. Ahora, para tener más o menos un parámetro, un testamento normal en cuanto al costo, está entre los 6.000 y 6.500 pesos. Entonces, la reducción sí es una reducción considerable.
1: No, y además es un gasto que se hace una vez, salvo que se necesiten después hacer modificaciones, pero que le va a ahorrar a tu familia muchísimo dinero, muchísimo tiempo, muchísima angustia, y al final es un gasto que se paga solo, por decirlo de alguna manera casi.
0: Sí, claro. Sí, para la cantidad de problemas que se evitan haciendo testamento, la verdad es que la inversión de 3.800 pesos no es tan fuerte.
2: Claro. Oiga, yo tenía una pregunta. Uno siempre va dejando el testamento como para después, ¿no? Cuando esté grande, cuando tenga que dejar, o lo ven incluso como un mal presagio, no es que no voy a hacer el testamento porque no voy a hacer la de malas, ¿no? Claro. Creo que habría que quitarnos esta manera de pensar de la cabeza, ¿no?
0: Claro, e incluso como está previsto el testamento en la ley, es una excepción a la mayoría de edad. Por regla general, para poder acudir y firmar una escritura ante notario, se tiene que ser mayor de edad. Uh-huh. Excepción, el testamento.
1: Wow.
0: El testamento se puede hacer desde los 16 años.
2: ¿En serio?
0: ¿Sí?
2: ¿Qué tal?
0: Entonces es un mito que hay que tener una edad determinada, bienes determinados para poder hacer testamento. No, porque aparte el testamento igual va en dos sentidos. El testamento, como todos lo conocemos, evidentemente es una previsión patrimonial. Uh-huh. Pero también en el testamento puedo establecer quién se queda al cargo de mis hijos menores de edad.
1: Claro.
0: Les puedo nombrar un tutor y eso se vuelve evidentemente hasta más importante que la cuestión patrimonial. Entonces, no hay que enfocarnos de que el testamento solamente es una cuestión patrimonial. Tengo hijos menores de edad, hago testamento por si me pasa algo, saber quién se va a hacer cargo de ellos.
1: Ahora, si, por ejemplo, yo no tengo propiedades, pero quiero hacer mi testamento para no darle lata a nadie, ¿qué es lo que puedo dejar por escrito? ¿Mis cuentas de banco? O sea, si no tengo un departamento, por ejemplo, ¿pero qué dejo? ¿El dinero que tengo en el banco? ¿Dejo mis posesiones?
2: O de los 16 años, mis balones de básquet, ¿no? Y mis
1: claro.
2: cuentos. Sí, sí.
0: En el testamento se puede prever, bueno, o se prevé qué es lo que yo tengo en el momento en que yo falto.
1: Sí.
0: Y no es necesario especificar en el testamento los bienes en particular. Sí se puede hacer, pero no es indispensable. Simplemente si yo tengo claro a quién quiero dejarle mis bienes en el momento en que yo falte, nada más puedo poner así de manera genérica, dejo como herederos a mis hijos.
1: Perfecto, claro.
0: ¿Qué es lo que van a heredar? Bueno, pues ya en su momento se verá qué es lo que había.
1: Claro.
0: ¿Puedo dejar una cuenta? También puedo poner en específico que una cuenta de cheques, una cuenta de inversión, se la puedo dejar a determinada persona. Pero no es necesario hacer un inventario o especificar bienes determinados para poder hacer
2: claro,
0: mi testamento.
2: Claro,
1: buenísimo.
2: Oiga, notario, y ya que andamos en esas, ¿no? Mi primera opción es como muy universal, digamos, ¿no? Pero ¿se puede modificar el testamento? ¿Es muy caro? ¿Es muy complicado?
0: No, no es complicado. La modificación del testamento siempre implica hacer un nuevo testamento. No hay, en materia de testamentos, no hay adendums, no hay modificaciones, no hay notas complementarias, no hay notas al margen, no. Por la importancia, siempre se tiene que hacer uno nuevo. Y es tan sencillo como el primero que yo hice. Y de hecho es lo que yo le recomiendo a la gente. Me he dado cuenta que tratan de prever qué es lo que va a pasar de aquí al momento en que yo falte.
2: Imposible.
0: Y les digo, no es necesario.
1: Claro.
0: No es necesario. Prevean corto, mediano plazo. Porque se hace testamento por una cuestión patrimonial y una cuestión familiar.
1: Uh-huh.
0: Cambia.
1: Claro.
0: Tanto el patrimonio como la familia. En el momento en que haya cambios importantes, significativos en patrimonio o en familia, reviso mi testamento. Si ya no estoy de acuerdo, ya no me gusta, hago uno nuevo, así de sencillo. Entonces, es importante tenerlo y con la conciencia de que lo puedo ir cambiando.
1: Notario, ¿dónde podemos obtener más información para, aprovechando que ya llega el mes de septiembre, aprovechar el mes del testamento e ir a formalizar por fin?
0: Claro, hay que acudir con un notario Y para saber con qué notario puedo ir, está el Colegio de Notarios de la Ciudad de México, el teléfono 5511-1819, estamos en Río Tigre 63, y la página de internet colegiodenotarios.org.mx tiene un rubro que dice ubica tu notaría.
1: Ah, súper.
0: De ahí podemos entrar y podemos buscar al notario por número, por nombre, los notarios de determinada colonia, los notarios de determinada alcaldía.
1: ¿Y da igual a cuál vamos? ¿Todos son iguales?
0: Todos son iguales, todos van a cobrar 3,800 pesos y es lo mismo, van a recibir la asesoría.
1: Perfecto. Uh-huh. Pues muchísimas gracias por habernos acompañado en la Hora Nacional. Ojalá que mucha más gente tome la decisión de aprovechar la promoción y que vayan este mes de septiembre a sacar su testamento.
2: Sí, vamos. Vamos, porque no lo he hecho, lo tengo que hacer.
0: Sí, sí.
2: Perfecto. Muchas gracias.
0: No, hombre, nada, gracias a ustedes por la invitación.
2: Gracias a ustedes también por seguir con nosotros. Por favor, ya saben dónde estamos, no se vayan a ningún lado. Así llegamos al final de la primera parte de La Hora Nacional. Hoy hablamos de paz, de música, de educación y de mujeres que han dejado huella en nuestra historia.
1: A unos días de conmemorar su natalicio nos quedamos con una cita de Aurora Reyes. El arte no es un adorno para el deleite de los poderosos, sino un arma de combate para despertar la conciencia del pueblo y guiarlo hacia su emancipación.
2: Muchas gracias por vernos y por escucharnos. Pero antes de irnos a una pausa, le mandamos un abrazo y un saludo muy especial a Patricia Serrano, Carlos Gutiérrez García, Lupita Vega y Roberto Martínez.
1: También van saludos para Jorge Quesada, Silvia Machuca, María Elena Hernández, para José Luis Ramírez en Veracruz y para Patricia González en Jalisco.
2: Gracias por estar con nosotros cada semana y recuerden que nos encuentran como La Hora Nacional Oficial en YouTube, Facebook, Instagram, TikTok, X, Spotify y en el número 55 34 83 42 39. 55 34 83 42 39.
1: Además nos pueden mandar un correo electrónico a lahoranacional@segob.gob.mx.
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5: Es domingo 6 de septiembre y es el primer domingo del mes patrio. Queremos agradecer a nuestros compañeros que nos anteceden en la Hora Nacional por cedernos la estafeta para dar inicio a la media hora poblana. Del mismo modo, queremos agradecer a todas las personas que nos escuchan en México, Puebla y Allende los Volcanes. Queridos paisanos y paisanas, ustedes son nuestro orgullo de Chile en Nogada. Saludamos especialmente a todas las personas que nos escuchan
6: en Santa Rita, Tlahuapan.
5: Y a los 217 municipios que integran nuestro gran estado de Puebla. Transmitimos desde el estado en donde se encuentra un municipio cuyo nombre en náhuatl significa lugar de encinas. Nos referimos a Aguatlán. En la recomendación musical les presentamos el trabajo de Timon X.
7: Estaba pensando en dónde voy a parar.
5: En la entrevista principal
6: tendremos una charla con el cantante
5: Julián Mancilla.
8: Hicimos un bagaje selectivo de música del siglo XIX. Interpretar, hay que llevar bien las notas musicales, no tomar frío, dormir bien.
5: 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Aquí comienza Puebla en la Hora Nacional. Timon X representa una de las propuestas más originales del panorama sonoro contemporáneo surgido en Puebla y Veracruz.
7: Estaba pensando en dónde voy a parar.
5: El propio Pavel Sayas, integrante de la banda, explica que el nombre de la agrupación retoma una palabra náhuatl que en idioma español significa «nos queremos». Una noción fiel al amor que le tiene a la música y al cariño fraterno que existe entre los integrantes de la banda.
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5: Con esa identidad arraigada en la riqueza cultural,
6: este colectivo sabe tender puentes entre el folclore ancestral y los lenguajes contemporáneos,
5: fusionando el son jarocho, el huapango y la cumbia con elementos de música electrónica y ritmos urbanos. A través del uso de instrumentos tradicionales como la jarana, la quijada y el zapateado, combinados con sintetizadores y secuencias, Timoneki evoca la raíz campesina y la festividad comunitaria dentro de un contexto plenamente urbano. Escuchar su trabajo es adentrarse en un viaje sonoro donde la tradición no se guarda en un museo, sino que se transforma y celebra en el presente. Para quienes buscan sonoridades que reinterpretan la identidad de nuestra tierra con dinamismo y frescura, Timoneki es una recomendación.

0: noches. De esta forma damos inicio a Puebla en la Hora Nacional. Soy Óscar Alarcón y me da mucho gusto que nos permita presentarles un programa lleno de cultura. El 6 de septiembre se conmemora un evento canónico importante. El 6 de septiembre de 1860, el presidente Benito Juárez proclama las leyes de reforma en la ciudad de Guanajuato. Nos da mucho gusto saludar a todas las estaciones que integran la red de SICOM. Síganos en X como arroba Radio SICOM Pue y en Spotify como SICOM 105.9. Continuamos.
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3: En la Puebla de 1978, la vida transcurría entre la pausada rutina universitaria
0: y una transformación urbana y política. La ciudad conservaba sus aires provincianos, pero el latido de la Universidad Autónoma de Puebla
3: marcaba el pulso intelectual y juvenil de la época.
0: En ese año, la música romántica mexicana vivía un momento cumbre con el consolidado éxito de José José.
4: Saludos a las secretarias que están ahorita trabajando muy fuerte. Hay dependencias que no paran, así que imagínate todo ese piso lleno de máquinas de escribir. Vamos a tratar de hacerles más llevadera la labor. Señoritas, con todo respeto para todos ustedes, este programa de un servidor José José.

0: quien tras la publicación de producciones fundamentales como Volcán y Lo Pasado Pasado, encarnaba la voz sentimental de toda una generación.
1: El sueño más grande que yo tengo como profesional, representar a México mundialmente a base de la música.

0: El centro mexicano-libanés se convirtió en el escenario de una velada singular
1: cuando la comunidad de la Escuela de Medicina de la UAB
0: se reunió para celebrar el fin de una etapa decisiva.
2: De José, José.
0: Aquella graduación no representaba únicamente la entrega de títulos profesionales,
1: sino el triunfo del esfuerzo
0: tras años de desvelos académicos y entrega a la salud. Para culminar ese ciclo, la presencia del príncipe de la canción transformó la recepción en un evento inolvidable.
3: ¿Y sigue usted todavía sintiendo terribles nervios cuando va a presentarse ante el público?
4: Eso es una cosa que no se puede evitar, Manuelito. Es la gran responsabilidad de no fallarle a ese público maravilloso que nos ha dado un sitio, que nos ha mantenido en un sitio durante tantos años.

Bajo la tenue iluminación del salón, el murmullo de los trajes de etiqueta y los vestidos de gala se dio ante el primer acorde de la orquesta. Cuando José José tomó el micrófono, la potencia impecable de su voz detuvo el tiempo en el

0: nota sostenida provocaba el aliento suspendido de los graduados,
1: mientras los metales y las cuerdas
0: acompañaban un despliegue vocal que transitaba con soltura de la fragilidad al susurro, y de ahí a la plena entrega emotiva. Entre aplausos eufóricos y copas en alto, la interpretación de sus grandes temas convirtió la pista de baile en un espacio de camaradería absoluta, donde la elegancia del espacio se rindió al talento puro del artista.
2: De antemano, gracias, y para ello les brinda en la voz de ese artista. Aquí está el príncipe de la canción, José José.

0: el aroma a flores y el encuentro de las familias congregadas, la voz de José José inundó el recinto con historias de amor y melancolía que abrazaron a los nuevos médicos. En un tiempo donde la juventud universitaria construía su futuro con aspiración y trabajo constante, la noche del Centro Mexicano-Libanés dejó una huella imborrable en la memoria cultural y sentimental de la Puebla de los años 70.
1: Voy a ofrecerles ahora, amigos, esta canción que fue escrita especialmente para este servidor de ustedes por el maestro Rafael Pérez Botija, y es la biografía de este servidor y de muchas personas que hemos tenido que luchar muy fuerte para salir adelante en la vida. Mi vida. Y con ello les doy las gracias por haber estado esta noche aquí con todos nosotros. Muchísimas gracias.
2: Esto fue El Amplificador, recordando la visita de José José, el príncipe de la canción, en Puebla.
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1: Amigos de Puebla en la Hora Nacional, es una entrevista muy importante y además pues muy calurosa.
2: ¿Qué puedo decir yo? Me da muchísimo gusto recibir esta noche
1: a Julián Mancilla, quien es cantante de ranchero, pero que además también interpreta otros géneros. Julián, muy buenas noches, ¿cómo estás?
3: Querido Oscar, ¿cómo estás? Qué gustazo saludarte. Bueno, siempre nos saludamos, pero hoy más en esta casa radiofónica que es
2: Puebla en la Hora Nacional, que se transmite a nivel estatal en todas las estaciones.
3: Y sobre todo que me estén dando la oportunidad.
1: No, hombre, pues nosotros somos los encantados. Julián, pues arranca septiembre y es muy importante también decir que la música vernácula,
2: bueno, que se canta, por supuesto,
1: en estas fechas, le da un sabor distinto a las celebraciones. Platícanos un poco justamente del talento y del trabajo que realizas.
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3: Como tú lo citas de la manera correcta, es septiembre, es el mes patrio, todos celebramos nuestra independencia.
2: Todo lo que yo trato de dar a conocer es que nuestra música,
3: que es muy reconocida en el mundo, aquí en México siempre tenga esa peculiaridad, dándole a conocer a las nuevas generaciones con nuestra música mexicana, que está nuestra.
1: Claro, fíjate que hace unas semanas platicábamos con la gente que hace baladas y tríos.
2: Y yo les preguntaba, ¿no? Bueno, ¿por qué inclinarse hacia el trío?
1: O hacia los boleros. En tu caso me gustaría también preguntarte, ¿no? Porque la tesitura de tu voz también es muy agradable.
3: Chisguete de voz,
1: chisguete. No, no es cierto, porque usted que nos está escuchando puede buscar Julián Mancilla en YouTube
2: y se dará cuenta de justo de lo que le estoy hablando.
1: ¿Por qué, Julián, decides me voy a encaminar hacia la música mexicana?
3: Fíjate que eso que me estás preguntando siempre lo menciono. Yo quería cantar ópera.
2: Yo quería cantar bel canto.
1: Ah, muy bien.
3: Música académica, pero me invitaron a cantar una vez con un mariachi y ahí comprendí la técnica del canto. Que era esta parte académica lírica, tiene la misma técnica, tiene el mismo tecnicismo, ¿no? En la forma de colocar la voz,
2: apoyar con la técnica de la máscara que hacen mucho los
3: tenores líricos. Escuché un disco de Plácido Domingo,
1: sí,
3: que se llama 100 años de mariachi. Fue boom, Oscar, con esa armonía de voz del maestro Domingo.

0: Y bueno, por supuesto, uno de nuestros referentes en el mariachi, pues es Jorge Negrete, que además era tenor.
1: Sí, bueno, el maestro Negrete, muchos lo confunden, que era un tenor, pero era más barítono.
0: Ah, muy bien.
1: Un barítono, barítono alto. El maestro Jorge Negrete, pues tenía esta disonancia. Decía Manuel Esperón:
2: cuando Jorge Negrete interpreta sus primeras notas musicales, el mundo se cae. Es una potencia, una congruencia y una identificación de un país.
1: Tenía esa imponencia de voz, a comparación de los demás, ¿no? Como el maestro Pedro Infante.
0: Claro.
1: Dulce, delicado, el carisma que todo mexicano tiene.
0: Exacto.
3: Oye, pero ¿y de los, vamos a poner así, de los mexicanos clásicos rancheros?
0: ¿Quiénes son los que más te impactan?
1: A mí, en lo personal... Y bueno, el que va en Stanford nos está escuchando, ¿verdad? A mí, en mi gusto muy peculiar, Javier Solís. Javier Solís, creo que es de esas
2: voces
1: que se dan en un sector social, Oscar.
0: Sí.
1: Que tienen una lucecita, ¿no? ¡Pum! Y que transmite, que enfoca, tenía una delicadeza. Si oía, si usted escucha Lamento Boricano del maestro Rafael
2: Jibarito, ¿no? Sí. Que interpreta.
1: Él escribió Qué chula es Puebla. Lo interpreta de una manera magistral. Tiene un rango vocal el maestro Javier Solís, desde un muy buen grave hasta un muy buen agudo.

0: Oye, y de la música contemporánea de mariachi también, ¿quiénes son aquellos que te llaman mucho la atención?
1: Por su técnica, y que es un artista muy completo y que las nuevas generaciones lo han arropado.
2: Porque canta desde boleros, rancheras.
1: Y rescata esta voz melodiosa que hizo participaciones como con Frank Sinatra. Uh-huh. Y que es muy, pero muy versátil, Luis Miguel. ¿Por qué?

0: bien, y bueno, justamente cuando decides incorporarte en la música del mariachi, en la música mexicana, cuando estamos contextualizados en Puebla, te tienes que circunscribir, discúlpame, a una tradición también en Puebla. ¿Qué tanto Puebla es un estado donde se toca buen mariachi y donde se canta buena música mexicana?
1: Puebla es un estado que es más de cumbias. Uh-huh. Le gusta más el eso, claro. Llama mucho la atención en todo el estado. Claro que hay zonas donde el mariachi también es muy arropado. Todo el mariachi es arropado, pero yo me he dado cuenta que todo poblano le encanta la cumbia. Uh-huh. Y nosotros como intérprete de música mexicana que ha acompañado a otros mariachis, es muy bien recibido por un momento. Y hay canciones que están muy bien estipuladas de estos grandes compositores que son de un repertorio.
2: Tienes razón, porque incluso el mariachi
0: ha diversificado la música no solamente regional para cuando se presenta, ¿no? Tiene que también tocar boleros rancheros.
2: De pronto, pues sabemos que el mariachi loco es algo que prende.
0: Y que la gente pues se para a bailar, ¿no?
1: Exacto.
0: Eso hay que mencionarlo, ¿no? Sí, ¿no?
3: Vuelvo al mismo punto. Lo primero que te piden, ya, el mariachi loco, para sí. bailar, ¿no? Ya, ¿no? Y eso está bien porque
1: Puebla es de ambiente, claro. Puebla es de jolgorio, Puebla es de diversidad de ambiente. Voy a conectar con la gente, pero también que se pongan a bailar.
0: Claro, claro. Es ¿no? decir, sí está bien, cielo rojo, pero también el mariachi loco.
1: Que bailen, ¿no? Que bailen.
2: Julián, bueno, en estas fechas es 6 de septiembre.
0: Patrias, como lo mencionábamos al inicio de la entrevista.
2: ¿Qué es lo que tienes en puerta? ¿Dónde te vas a presentar?
1: Pues quiero aprovechar los micrófonos de Puebla en la Hora Nacional y de todas las estaciones que nos hacen copartícipes
3: de difundir la cultura
1: a través del medio radiofónico. Invitarlos el próximo 13 de septiembre en punto del mediodía en la Casa de Cultura Pedro Ángel Palou. Voy a estar participando y coparticipando con orquesta típica del estado de Puebla,
3: con el maestro Rubén Tochiguit, que dirige.
1: Los quiero ver, quiero que me acompañen. A usted, sí, a usted. Usted que está en su vehículo o que está escuchándome a estas horas, por favor acompáñenme el próximo 13 de septiembre en punto del mediodía en la Casa de Cultura Pedro Ángel Palou, con la orquesta típica del estado, con el maestro Rubén Tochiguit.
0: Oye, si ya de por sí cantar mariachi lleva una complicación, sí. No quiero pensar cómo te has estado preparando para cantar en una orquesta, ¿no?
3: Son días un poco complejos, he estado cuidando mi voz.
1: Yo sé que estamos aquí en el estudio, y tú como puedes ver, hay un teclado y unas partituras, entonces hay que interpretar, hay que llevar bien las notas musicales, no tomar frío, dormir bien, muchos aspectos para que la voz pueda fluir ese día. Y lo que quiero es entregarles un repertorio que junto con la orquesta típica que dirige nuestro paisano.
0: Así es.
1: Rubén Tochiguit, que es de San Cristóbal Tepontla.
0: Ajá, sí, exacto.
3: Hicimos un bagaje selectivo
1: de música del siglo XIX. Una romanza mexicana que para mí es del maestro Telo, uh-huh. que se llama Dime que Sí. Es una romanza de esas,
3: como lo dijera Octavio Paz en el segundo capítulo de Las Máscaras, del laberinto de la soledad.
1: El mexicano es tan duro que a veces con la música se proyecta para sacar ese sentimiento, pero el machismo no nos deja. Y esta romanza
3: habla de un amor silencioso.
1: Entonces yo los invito a que vayan el 13 de septiembre, a que sigamos preservando nuestra música y que el gobierno y cultura pues están llevando estos espectáculos que son totalmente gratis, gratis, gratis.
0: Eso hay que decirlo. Entonces, 13 de septiembre, mediodía, para que escuchemos a Julián Mancilla con orquesta. La verdad es que, pues usted que nos está escuchando, vaya.
2: No se va a arrepentir porque es un repertorio del siglo XIX, es algo que
0: tengo que aplaudirte. Y Julián, decirte, por supuesto, a toda la gente también que nos está escuchando, mencionarle que se está cuidando la voz Julián Mancilla y que yo quiero decirles que Julián me dio un secreto una vez que se me cerró espantosamente la garganta. Me dio una cucharada de miel y se abrió completamente.
1: Se abrió,
0: ¿no?
1: Sí.
0: Entonces ahí está.
1: Hay que cuidar siempre la voz.
0: Claro. Julián, pues algo más que quieras agregar.
1: Pues solamente agradecerte a ti como titular de Puebla en Hora Nacional, al maestro Gil, que es un buen amigo, y a todos los que colaboran y hacen partícipe de Puebla en Hora Nacional, a todas las estaciones, ¿no? Gracias, porque nos dan la oportunidad de que tú, como representante radiofónico, que lleves la cultura, y la educación y la filosofía y las letras para que nuestra sociedad tenga una mejor utopía y tomar decisiones y puedan difundirse estas actividades culturales.
0: Claro, y por supuesto, es septiembre, es momento de escuchar mariachi, buena música mexicana, domingo 13 de septiembre, 12 del día, en la Casa de Cultura Pedro Ángel Palou, que está atrasito de Catedral, ¿no?
1: Exactamente, así que los espero, y de verdad Puebla y todos sus alrededores que puedan ir este fin de semana, que es el 13 de septiembre.
0: Julián, muchísimas felicidades. Gracias, mucho éxito en el espectáculo que vas a tener. La verdad es que estamos maravillados. Allá estaremos también nosotros. Y pues agradecerte que hayas estado esta noche en Puebla en la Hora Nacional.
1: Muchas gracias, Oscar, y un saludo a todos los radioescuchas. Ya saben, todo se puede a base de disciplina, constancia y bueno, ya saben, sí se puede.
0: Exacto. Nosotros continuamos.
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6: Hola, soy Mía Ibarra y te doy la bienvenida a Vuelta a la Semilla aquí, en Puebla, en la Hora Nacional. Un espacio para recorrer nuestro estado, conocer sus historias, sus tradiciones y esos rincones que, aunque el tiempo pase, siguen guardando la esencia de quienes los habitaron antes que nosotros. Y en esta ocasión, nuestro viaje nos lleva a San Andrés Cholula. Hablar de San Andrés Cholula es hablar de un lugar donde el pasado y el presente conviven prácticamente frente a nuestros ojos. Su nombre tiene raíces en náhuatl. Cholula proviene de Chololoa, relacionado con la idea de despeñarse el agua. Mientras que San Andrés hace referencia a su santo patrón. Y si hay una imagen que representa a Cholula en todo el mundo, es la de su gran pirámide, el Tlaxihualtépetl, cuyo nombre puede traducirse como cerro hecho a mano. Es una de las construcciones prehispánicas más impresionantes de nuestro país. Sobre ella se encuentra el santuario de la Virgen de los Remedios, creando una postal que resume siglos de historia en un solo paisaje. Pero San Andrés no vive únicamente de sus grandes monumentos. Su verdadera riqueza también está en sus barrios, en sus fiestas, en sus artesanías, en su gastronomía y en las familias que han mantenido vivas sus costumbres. Una de ellas es la bajada de la Virgen de los Remedios, una tradición que reúne a familias y comunidades que representa mucho más que una celebración religiosa. Es una expresión de identidad, pertenencia y memoria colectiva. Y si hablamos de las tradiciones que mantienen vivo a San Andrés Cholula, hay una que llega justo en esta temporada y que se ha convertido en todo un encuentro con los sabores de la comunidad. Se trata de la Feria del Queso de Santa María Tonantzintla, que se celebra entre julio y agosto. Durante estos días, productores de la comunidad comparten una tradición que ha pasado de generación en generación, con quesos artesanales, crema, yogur, mantequilla y otras preparaciones elaboradas de manera local. Pero esta feria no solamente se trata de comida, también es una forma de reconocer el trabajo de las familias productoras y mantener viva una parte de la identidad de San Andrés Cholula. Porque a veces, para reconocer la historia de un lugar, no hace falta mirar solamente sus monumentos. También basta con sentarse a la mesa y probar aquello que las familias han preparado durante generaciones. Y quizá eso es lo bonito de volver a la semilla. Descubrir que nuestras raíces también tienen sabor es justamente lo que hace especial a San Andrés Cholula. Que puedes caminar por sus calles y encontrarte con la historia prehispánica, la arquitectura colonial y las tradiciones que todavía forman parte de la vida cotidiana. Porque aquí la historia no está encerrada en un museo. La historia se sigue viviendo. Soy Mía Ibarra y esto fue Vuelta a la Semilla, aquí en Puebla en la Hora Nacional. Hasta la próxima.
0: Antes de despedirnos, hacemos un recuento de lo que hoy presentamos.
2: Tuvimos una entrevista con Julián Mancilla,
0: una de las voces más emblemáticas de Puebla.
3: Invitarlos el próximo 13 de septiembre en punto del mediodía en la Casa de Cultura Pedro Ángel Palou. Voy a estar participando y coparticipando con la orquesta típica del estado de Puebla.
0: Les recordamos que la recomendación musical de hoy fue el trabajo de Timonequi.
7: Estaba pensando en dónde voy a parar.
0: Viajamos hasta 1978 para recordar el concierto que José José ofreció en Puebla.
8: Biografía artística de este servidor pero yo siempre he pensado que debo compartirla con todos mis compañeros cantantes. Es prácticamente la biografía de todos nosotros los cantantes. Se llama Seré. Muchas gracias de todo corazón a todos ustedes. Muchas gracias.

0: muchas gracias por sintonizarnos. Les agradecemos su compañía durante esta media hora en la que dialogamos con los principales actores culturales del Estado de Puebla. Les recordamos que pueden seguirnos en Instagram como SICOM Radio 105.9. De la tómbola de minificciones les dejo
1: El laberinto y la joven.
0: La joven preguntó al extraño caminante: ¿cómo es el laberinto? Él vio a los ojos y preguntó a su vez: ¿quieres entrar?
1: No, me da miedo, respondió ella enseguida.
0: El hombre echó a andar despacio. En su rostro se dibujaba una sonrisa. Se detuvo y volteó hacia la hermosa joven. Comienza a buscarte. Hace varias lunas que estás dentro. Y continuó con su camino. Óscar Martínez Molina.

0: escucharnos nuevamente a partir de mañana lunes, síganos en nuestra cuenta de Spotify, SICOM 105.9. Buenas noches, esto fue Puebla en la Hora Nacional. Soy Óscar Alarcón, nos volveremos a escuchar.
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2: Hola, hola, bienvenidos, bienvenidas, ¿cómo están? Estamos en un episodio más de Ya Oíste. Yo soy Génesis Sainez y hoy tenemos un tema muy peculiar, un tema que puede pasarle a cualquiera, nadie está exento. En la cocina, en el trabajo o incluso en tu casa, en la calle, que son las famosas quemaduras. Y vamos a hablar sobre qué hacer en un momento difícil que está, porque muchos entramos en pánico en ese momento, es como de, ay, se está quemando, está pasando algo, pero no, a esto nos viene a acompañar nuestro querido doctor Oscar Reyes, jefe del servicio de urgencias. ¿Cómo está, doctor?
6: Hola, buenas tardes, bien, gracias aquí, gracias por la invitación.
2: Ay, muchas gracias a usted por acompañarnos. Esto se va a poner bueno, porque estamos en una temporada donde justo puede haber muchas, muchas quemaduras, pero vamos a empezar sobre qué son las quemaduras, doctor.
6: Bueno, las quemaduras prácticamente son lesiones causadas por agentes físicos externos, principalmente sea fuego directo, líquidos calientes. Existe también las quemaduras por corriente eléctrica y en menor medida, pero también existen las quemaduras químicas. Entonces, wow, básicamente son lesiones térmicas, básicamente.
2: ¿Cómo son los tipos de quemaduras, doctor, que le han llegado?
6: Bueno, las quemaduras se clasifican, puede ser por, como ya mencionamos, por el tipo de agente que la ocasiona, que ya mencionamos que puede ser por fuego directo, le llamamos por escaldadura, quiere decir por líquidos calientes, quemadura química y quemadura eléctrica. Esa es una clasificación que es de acuerdo al agente físico que lo ocasiona. Y para nosotros como médicos es muy importante clasificarla de acuerdo a la profundidad o la gravedad de la lesión.
2: Ajá. Okay.
6: Hay varias clasificaciones, conforme van pasando los años, se han creado varias clasificaciones. La más usada o la que está más en boga es la que le divide en primer grado, segundo grado y tercer grado.
2: Oh, sí.
6: Ajá, eso es de acuerdo. A nosotros como personal de la salud nos funciona mucho para determinar la gravedad de la lesión y a la vez de saber la gravedad de la lesión, saber si el paciente requiere ser tratado en un hospital o puede ser tratado en su domicilio. La quemadura de primer grado es la que comúnmente cuando vamos a la playa y nos asoleamos.
2: Lo bronceadito.
6: Ajá, esa es una quemadura de primer grado. Obviamente, pues como la mayoría de la gente sabe, pues no es necesario ir al hospital para tratar eso.
2: Incluso hay gente que se broncea por gusto, ¿no?
6: Ah, o sea, exactamente. Y es algo irónico, pero las quemaduras de primer grado son dolorosas precisamente porque afectan las capas superficiales de la piel, que se llama epidermis, y es ahí donde están los receptores del dolor.
2: Ya tocamos el de grado 1.
6: Primer grado,
2: ya ven. Nos vamos con el de segundo grado.
6: Okay. Sí, el de segundo grado, ya estamos hablando de que ya la quemadura es más profunda. De hecho, la quemadura de segundo grado se divide en superficiales y profundas. Ajá.
2: Okay.
6: El segundo grado ya afecta capas más profundas de la piel, en este caso la dermis. Y este tipo de quemadura es muy importante porque la recomendación es que sí se tenga una atención médica, que ya son más profundas a diferencia de las de primer grado. Uh-huh. ¿Cómo los vamos a identificar? La piel se pone rosa y las famosas ampollas o flictenas. Ajá, ya es una característica de las de segundo grado que ya van a cursar con ampollas. Ajá, entonces este tipo de quemaduras, la sugerencia es que sí se vaya a alguna atención médica, a diferencia de las de primer grado.
2: Sí, sí me ha tocado ver, no me ha pasado, pero sí me ha tocado ver que el aceite creo que es lo más común que vemos, que les cae en la piel e inmediatamente como que empieza a salir la ampollita, o sea, obviamente entre el movimiento y todo, de que te arde, me tocó ver que a mi mamá le salió una enorme, pero no entendía, o sea, yo en mi mente es como, ¿cómo es que sale o por qué salen las ampollitas? ¿Es como media de protección de la piel o por qué se da?
6: La mayoría de las quemaduras de segundo grado, como bien mencionas, está ocasionado por líquidos calientes, ya sea aceite, agua hirviendo, o también por objetos calientes como el clásico, la plancha, la secadora.
2: Yo con mi plancha del peine.
6: Entonces, la ámpula o ampolla, como se le conoce, aflictona, no es otra cosa que se sale el líquido de la piel y se acumula ahí. De hecho, más adelante vamos a ver que cuando ya las quemaduras son más extensas, algo que daña mucho al paciente es la pérdida de líquido o de volumen, que le llamamos nosotros.
2: Okay.
6: Ajá. Aquí también es importante mencionar, ya cuando entramos a una quemadura segundo grado, nosotros ya a nivel médico, es muy importante la extensión de la quemadura. ¿Estás de acuerdo que no es lo mismo que te, como bien mencionas, que

0: muchas de las veces el tratamiento es quirúrgico. Muchas veces inclusive si una extremidad está muy afectada, inclusive puede requerir amputación. Entonces ya es una quemadura pues ya más grave, ¿no?
1: Y hay una pregunta que me gustaría hacerle, porque creo que todos necesitamos saber esas acciones rápidas. Que en dado caso, no sé, estoy en mi casa y veo, o sea, para poder ayudar y también para saber qué hacer yo, ¿no? ¿Qué hacer cuando estás en ese momento que no estás obviamente en el doctor o en lo que llegas? ¿Cómo tratarlo o hacerlo inmediatamente, una quemadura?
0: No, la principal recomendación es no aplicar ninguna sustancia a la quemadura, porque
1: Ni la famosa clara de huevo.
0: no, ni ni hay veces que le ponen antibiótico en crema, tampoco se sugiere. Clara de huevo, algunas cremas como el tepezcohuite, el aloe. Entonces, la sugerencia es no aplicar nada de eso. Tampoco agua fría. No, mucha gente, pues la lógica muchas veces llegaría a pensar, pues si se quema y está caliente,
1: Claro.
0: pues échale agua fría, ¿no? Sin embargo, no. Sí se sugiere obviamente que se lave la herida con pura agua, pero que el agua sea tibia o templada.
1: Okay.
0: Tampoco se recomienda poner hielo.
1: Y por ejemplo, ¿el agua es en contacto directo o como suavecito, por
0: No,
1: así decirlo?
0: directo.
1: Directo, okay.
0: Entonces y después taparla con un apósito antiadherente, o sea, evitar que no sea un apósito que se pegue en la piel y obviamente pues que esté limpio, ¿no?
1: Claro,
0: O de
1: principalmente.
0: su o sugerencia que esté limpio. Y si la quemadura sí se ve que tenga ampollas o todo sugiere que sea el segundo grado, pues sí se sugiere que vaya a atención médica.
1: Y lo que hoy nos comparte, doctor, es muy, muy importante, porque hay cosas que ni siquiera sabemos. O sea, podemos decir que es muy como de, ay, no me va a pasar, o nada más me quemé tantito, pero lo dejamos a la desidia y son cosas que se pueden complicar. Nos ayudó a desmentir muchos mitos. Muchas gracias. Y pues, sin más por el momento, yo le agradezco mucho que nos haya acompañado. Espero que se le haya pasado muy bien.
0: Sí, al contrario, gracias a ustedes.
1: Y pues nada, este lovers, la verdad es que yo estoy muy, muy agradecida. Muchísimas gracias, doctor, por esta compañía, por compartir información tan valiosa. Yo soy Génesis Sainz, fue un gusto tenerlos aquí. Muchísimas gracias, nos vemos en el próximo episodio. Adiós.

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2: Son las 11:48, pasen todos una excelente noche de domingo, lo que resta de este 6 de septiembre, pero mejor madrugada de lunes, porque nosotros nos vamos a renovar, ya sabe, 24-7 transmitiendo para ustedes. Una buena semana, que tengan también excelente descanso, excelente jornada, y mañana nos estaremos escuchando. Pásela muy bien cuando sea 7 de septiembre, nuestro mejor deseo siempre lo acompañe y que sea para bien. 11:49, la maravilla de la vida. La maravilla de la vida es poder al menos pestañear, observarnos, estar. Eso es el verdadero sentido. El que encontremos algo que nos corresponda, eso le toca a cada uno. Son las 11:49. Me despido porque mañana estaremos aquí nuevamente, seguramente, si es que la vida lo permite. Así que son las 11:49. A cerrar bien el día y hacerlo con Vive FM 106.3. Soy Hugo, que la pasen de lo mejor. Chao.

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0: Ya en este momento las 12:56. Dios de mi vida, hasta el mejor pensador se le va la idea, dicen por ahí. O bueno, también dice la otra frase que hasta el mejor cazador se le va la liebre, ¿no? Se me olvidó que era lunes hoy, tú. Se me olvidó que era lunes. Y ya iba yo a empezar con el martes de tecnología. Y mira, yo bien campechano ya con la de Daft Punk y Technology. Y de repente dije, ah, no. Pero si hoy es martes, ¿qué pasó? No, bueno, muchachos, Eye of the Tiger, porque hay que empezar con todo este lunes. Sí, pero la rola que les había dejado antes era esta.
1: Technologic.
0: Es correcto, y es que sí, dije, ya, pues hay que hablar sobre tecnología el día de hoy, y mira. Ay, no, yo solito me puse el pie. A veces pasa. Saludos para mi buen amigo el Cavis, que dice, Eye of the Tiger, mi hermano. Es correcto, brother. Pues bueno, vámonos con música. Regresamos en un momento más. Hoy es lunes salvaje. Lunes de empezar con todo esta semana. Yo espero que estés de muy buena alegría, porque el día de hoy, pues bueno, platicamos precisamente sobre cuestiones que tienen que ver con levantar el ánimo o cuestiones animalescas, ya lo sabes. Vámonos con música, regresamos enseguida. Llega Maluma con The Weeknd y esto se titula Hawái. Volvemos, 12:58.

0: Ya en este momento la 1:02, 1:02 en este instante, excelente madrugada. Oye, ya déjame saludarte correctamente porque hace un rato, pues bueno, por la pena que me dio de haber entrado con una rola que no era, pues bueno, ya ni los saludé de una manera correcta, mis criaturas de la noche. Así que, pues bueno, mis vampiros, brujitas, haditas, licántropos y zombies que sobreviven ya arrastrando los pies, el saludo va para ustedes. ¿Tortugas terrestres? ¿Qué? ¿Cómo? A ver, mira, fíjate. Este tema está curioso porque en Denton, Texas, autoridades descubrieron 191 tortugas, obviamente marinas, y tortugas terrestres, dentro de un envío que llegó a una oficina de una de esas cuestiones de paquetes, ¿no? No puedo decir su nombre. Pero bueno, los animales fueron puestos bajo custodia de los servicios de control animal y posteriormente trasladados al zoológico de Dallas, mientras las autoridades investigan el caso. La pregunta es, ¿tú qué harías si vas a recoger un paquete y descubres que dentro vienen casi 200 tortugas? Tráfico ilegal de fauna silvestre. ¿Unas tortugas de jamón como las del Chavo? No, hombre, yo sería feliz con esas. El problema es que 200 no serían tanto para mí, ¿no? Pero nos ayudarían a hacer una buena obra, por ejemplo, irnos a lugares donde sean necesarios y regalar, por ejemplo, 200 de esas tortugas. Eso sí me daría felicidad, hermano. Pero tortugas de esas que caminan con sus patitas o aletitas, ahí sí estaría canijo. ¿Tú qué harías? 200 tortuguitas de esas. Ay, yo haría primero que no era una batería, ¿no? No, no es cierto, no me funen. Es Natalia Jiménez con Wisin, creo en mí.
1: Natalia Jiménez.

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Ya en este momento son la 1:16, 1:16 en este preciso momento, excelente madrugada. Muchísimas gracias por permitirme continuar contigo a través precisamente de esta frecuencia modulada, el 106.3. Oye, por cierto, pues bueno, seguimos con la charla y seguimos con la plática. Y es que estábamos hablando precisamente sobre, pues, estas noticias interesantes de la semana. Muchísimas gracias a los que ya se van conectando y bueno, que ya van reportándose y diciendo hola, buena noche. Ay. Fíjate que es curioso, pero dicen que alimentar a pájaros silvestres podría tener un efecto inesperado. ¿Cuál? ¿Qué? ¿Cómo? ¿Qué? Sí. Un estudio publicado esta semana, saludos para mi buen amigo Jair Luna, un estudio publicado esta semana encontró que los lugares donde las personas colocan comida y agua para aves silvestres puede favorecer la transmisión de parásitos y enfermedades entre aves agrícolas. Hablando de aves, saludos para Avi. Muchísimas gracias por la sintonía. ¿Cómo está la situación, no? Cuando intentamos ayudar a la naturaleza, pero terminamos haciendo daño sin querer. Cosa curiosa. Cosa bien curiosa. Digo, la respuesta no es necesariamente dejen de alimentar a las aves, ¿no? La cuestión es cómo, dónde y con qué frecuencia hacerlo. Híjole, yo tenía un vecino que alimentaba a las palomitas. No saben la cantidad de palomas que ahora hay por la casa. ¿No está mal? ¿O no lo sé? Vámonos con música, son la 1:18. Es Juan Solo, Mal Querido.

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Ya en este momento la 1:28, 1:28 en este instante. Nos vamos a ir con un temazazazo, Bittersweet Symphony, con la versión original de The Verb. Nos vamos con este temazazazo a continuación, que es lo que suena a través de los éxitos de los 90s hasta el día de hoy.

Pero bueno, vamos a hablar de tema. Vamos a hablar de tema. No. Justo. Pero bueno, vámonos con información, vámonos con contexto. Hoy quiero comenzar este lunes salvaje con una pregunta que parecería sencilla, hola Dul, pero que cuando empiezas a conocer la historia se vuelve poquito bastante complicada. Pues mira, y ojo con esto, ¿puede un humano convertirse en familia de un animal salvaje? Y ojo, no estoy hablando de tener un animal salvaje como mascota. Estoy hablando de algo completamente diferente. ¿Qué sucede cuando un animalito pierde a su familia y la única manera de mantenerlo con vida es que, pues, un humano se convierta por un tiempo pequeño en algo parecido a una mamá, a un papá o prácticamente, pues, una manada? Porque eso está pasando en algunos lugares del mundo. Y para comenzar esta historia nos vamos hasta Nigeria. Ahí vive un pequeño elefante africano de bosque llamado Agbaibor o Agbaboa, que en realidad sería como se diría. Este pequeño elefante tuvo que enfrentarse a algo que, pues, para nosotros es sumamente difícil de imaginar. Perdió a toda, absolutamente toda su familia. Y aquí tenemos que entender algo sobre los elefantes. Nosotros solemos pensar en ellos como animales, pues sí, enormes, fuertes, muy aguerridos, inclusive muy inteligentes. Pero cuando hablamos de una cría, estamos hablando de un animal que depende completamente de su manada, pero muchísimo, ¿no? Estos pequeños dependen mucho de su grupo. De hecho, una cría de elefante no necesita solamente leche. Necesita protección, necesita aprender y sobre todo necesita compañía. Y necesita convivir con otros elefantes para aprender algo tan básico como ser un elefante. Ajá. Porque los elefantes, pues bueno, aunque no lo creamos, o no lo pensemos, o nunca lo hayamos visto, tienen una vida social sumamente impresionante, ¿eh? La cría aprende observando, como en todas las crías, a los adultos. Aprenden precisamente por esto, por imitación. Aprenden dónde caminar, cómo comportarse, cómo relacionarse y hasta cómo reaccionar ante las diferentes situaciones que vayan encontrando a lo largo de su camino. Y entonces imagínate aquí el problema. Tenemos un bebé elefante que está solito, que no tiene mami, que no tiene una manada que lo acompañe, y aparece un buen hombre llamado Tunde Morakinyo. Tunde trabaja en conservación y terminó convirtiéndose precisamente en una de las principales figuras de cuidado de este pequeñito. Y aquí viene la parte que, pues, podría ser como fascinante. Tunde no solamente tiene que darle de comer al pequeño elefante, tiene que acompañarlo, cuidarlo, tiene que convertirse en esa figura de seguridad para este animalito que por naturaleza pues debería estar siguiendo a una manada de elefantes, a una familia de elefantes. Humanos haciendo familias salvajes es impresionante, porque regularmente solemos vincular al ser humano con animales, sí, pero elefantes, gorilas, chimpancés, orangutanes, pues estos está raro, ¿no? Porque los otros son animales domésticos. Animales que pueden llegar a, pues, reconocer de alguna manera a las personas que lo cuidaron y establecer vínculos. ¿Qué otros animalitos has visto? Porque sí hay varias historias, ¿eh?, de animalitos creyendo que sus cuidadores son parte no solamente de sus cuidados, sino de su manada. ¿Has visto esto? Ay. O sea, ¿significa que en realidad este animalito está considerando al humano como su mamá o como su familia?
o simplemente nosotros estamos interpretando el comportamiento animal desde la manera en la que vamos entendiendo el cariño. Hola, Mari, beso grande. Espérame.

Y pues sí, ahí empieza lo interesante, ¿no? En el caso de los elefantes. Pero aquí, no solamente este pequeñito pierde a quien es su madre, ¿no? Sino pierde a quien le daba alimento, a quien le enseñaba el mundo entero. Y esto significa que salvar una cría de elefantes, uy, tiene que hacer mucho más que darle una mamila a estos pequeños. Tiene que intentar llenar un vacío sumamente enorme porque tendría que estar llenando una familia entera, completamente. Y esto es muchísimo más difícil de lo que parece. ¿Qué es lo que pasa cuando un humano logra convertirse en una figura de confianza para los animales salvajes? El animal se queda para siempre con esta persona, se queda impregnado como el buen ¿cómo se llama? El lobo de ay, mira, ahí está, se me olvidó el nombre. ¿De Crepúsculo? ¿Jacob? ¿Se queda impregnado como Jacob y Renesmee? ¿O cómo? Pero mira, de esto platicamos cuando regresemos. Ahora te voy a dejar con música. Vamos con música, regresamos enseguida. Te platico más cuando regresemos. Son la 1:35. Volvemos enseguida. No te despegues de la programación. Volvemos.

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Ya en este momento la 1:42, mis criaturas de la noche. Excelente madrugada. Híjole, saludos para el buen Tanqueman que nos está sintonizando, que me dice: hola, mi estimadísimo vampiro mayor, excelente madrugada. Saludotes y bendiciones. Saludotes, hermano. Espero que te vaya muy bien en esta madrugada. Espero que le estés pasando sumamente bien, hermanito. Y bueno, pues a todos aquellos que están detrás de un volante, el saludo va para ustedes, mis chamacos, mis criaturas de la noche. Oh,

Ay, y seguimos con esta charla, muchachos, porque pues seguimos en este lunes salvaje hablando de esos casos en los que los seres humanos terminan formando vínculos que jamás imaginaríamos con animales salvajes. ¿Puede una persona convertirse en la familia de un animal? Pues resulta ser que una mujer llamada Daphne Sheldrick descubrió que, tratándose de elefantes, la respuesta tiene muchísimos más matices que de los que podríamos imaginar. Daphne y su esposo David comenzaron a rescatar elefantes huérfanos en Kenia hace 2 décadas, y en los años 70 recibieron una pequeña elefanta llamada Aisha. Era muy pequeña, tenía apenas 2 días de nacida y dependía completamente de la leche. El problema era que en aquella época ni siquiera había, o más bien no sabían exactamente cómo preparar una fórmula que pudiera sustituir la lactancia materna. Entonces, pues bueno, comenzaron a experimentar hasta encontrar una fórmula que pues funcionara. Aisha sobrevivió y entonces ocurrió algo que cambiaría para siempre la manera en la que Daphne entendía a los animales. Daphne tuvo que ausentarse unos días para asistir a la boda de su hija, y entonces Aisha quedó perfectamente cuidada, sí, por otra persona también. Tenía alimento, tenía atención, no estaba abandonada, pero la pequeña elefanta comenzó a deprimirse. Dejó de comer, su estado de ánimo empeoró bien rápido, y entonces cuando Daphne regresa, Aisha desafortunadamente ahí quedó. Sí, o sea, completamente abandonó este mundo, dirían los chamacos, se desuscribió de esta vida. Una historia muy triste, muy muy triste, pero también fue una enorme lección, porque Daphne comprendió algo entonces en ese momento. El problema no era solamente que Aisha necesitara a una persona, de hecho necesitaba una estructura familiar, necesitaba compañía constante, vínculos, sentir que pertenecía a un grupo. Entonces, mira, posiblemente nada hubiera pasado si esta persona que llegó a cuidar a Aisha después hubiera estado dentro del grupo desde antes, porque la hubiera reconocido. Y entonces eso cambió por completo la forma en la que se comenzaron a criar a los elefantes huérfanos. La idea dejó de ser: vamos a encontrar a una persona que la haga de mamá. Y entonces pasó a ser: vamos a construir todo un enorme entorno, donde el elefante vuelva a tener pues algo parecido a una familia completa. No solamente mamá, no solamente un apego, sino varios. Porque un elefante no necesita solamente a alguien que le dé biberón, como hace un rato lo platicábamos. Necesita a otros elefantes, necesita jugar, necesita contacto, aprender observando, desarrollarse. Sí, así como lo escuchas, darle tiempo, demasiado. O sea, no es solamente adoptarlo y ya, no solamente es rescatarlo y ya, sino que tenga una manada, que encuentre un lugar. Hay casos que incluso han llevado a sus propias crías para presentárselas. Por ejemplo, cuidadores de Sheldrick Wildlife han visto cómo algunos de esos elefantes, después de crecer y regresar a la vida silvestre, vuelven a visitar a las personas que los cuidaron porque saben que eran parte de su manada, llegando precisamente con sus bebecitos elefantes, animalitos, bebés, para presentarles por ese vínculo que formaron. Bonito, ¿no? Pero, pues bueno, vamos con música, regresamos enseguida. ¿Esto funciona únicamente con animales que nacieron en la naturaleza, o un ser humano también puede convertirse en una especie de mamá para un animal que fue víctima de tráfico, como lo decíamos hace un rato y en la plática que teníamos hace un rato totote? Y sobre todo que nunca tuvo oportunidad de conocer a una familia propia. Mira, pasa, pero cuando regresemos te platico, porque ahora te voy a dejar con música. Llega Anahí, Absurda, y después Pasos de Gigante, Los Vacilos.

0: en este momento las 2 con un minuto. Ya 2-1. Hay que cambiar la hora, por cierto. Pero bueno, seguimos con este lunesito salvaje. Hablábamos de... Vamos a cambiar de especie, ¿no? Porque ya hablábamos sobre los elefantitos. Hablábamos de esas sociedades complejas que se tienen. Pero pues bueno, habría que hablar también de los grandes simios, ¿no? Déjame contarte que en el santuario Chimpunga de Jane Goodall llegan chimpancés y gorilas que fueron víctimas de tráfico ilegal, así como lo decíamos hace un rato de las tortuguitas. Bueno, pues ahí ocurrió una historia muy especial con una pequeña gorila llamada Mozambique, a la que también la conocen como Sisi. Cuando llegó al santuario, era demasiado pequeña para estar sola. Necesitaba atención prácticamente las 24 horas. Y entonces una cuidadora llamada Antoinette regresó incluso después de haberse retirado para ayudar a esta pequeñita. Durante un tiempo, Antoinette se convirtió en esa especie de mamá sustituta. La cargaba, la cuidaba, le daba seguridad. Pero aquí está la parte que cambia completamente la historia. Antoinette no estaba intentando, pues, crear una gorila y que necesitara a los humanos para siempre. No, o sea, no estaba haciendo que la gorila se apegara a nosotros. Su trabajo era conseguir completamente lo contrario, que Sisi estuviera lo suficientemente segura y fuerte como para poder reincorporarse y relacionarse con otros gorilas. Porque hay algo que debemos de recordar: un cuidador humano puede salvarle la vida a un animal, pero no puede enseñarle todo lo que necesita para vivir como miembro de esa especie, sobre todo en un lugar salvaje. Un gorila necesita aprender a vivir con ellos, un chimpancé necesita aprender cómo convivir con chimpancés, y eso significa entonces que sí, llega un momento en el que el cuidador tiene que hacerse a un lado y dejar esa convivencia aparte. Y aquí está la paradoja de estas familias salvajes de las que estamos hablando. La mejor mamá humana es, muchas veces, la que consigue que el animal no la necesite jamás. ¡Ah, cómo duele eso, ¿verdad, mamás? ¿Cómo que mi hijo ya no me va a necesitar? Pues bueno, ¿qué te digo? Esa es la mejor mamá, la que hace que sus pequeñines ya no la necesiten cuando... Digo, no es que la olviden, ¿eh? Ojo, hay una gran diferencia entre olvidar a la mamá y que no la necesiten para sobrevivir. Porque si haces demasiado bien tu trabajo, llega el día en que tienes que despedirte. Digo, estoy hablando de los animales salvajes, ¿eh? Ya que cada quien lo campechanee como quiera. Y nos lleva precisamente a esta pregunta: ¿qué pasa cuando el animal crece, vuelve a la naturaleza y años después regresa a buscar a esas personas que lo criaron? ¿De verdad los reconoce? ¿De verdad los recuerda? ¿Existe realmente algo parecido a una gratitud entre un animal salvaje y un humano? Uy, fíjate. Pero bueno, vámonos y regresamos con el último tramo de este lunes salvaje. Pero primero música. Llega Saint John junto con Future, y esto se titula Roses. Volvemos enseguida. Oye, luego llega José María Napoleón, seguro que te acuerdas de esta rola, acompañado de María José, nos canta Eres.
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a los elefantes. Hoy hablábamos de seres humanos que en circunstancias extraordinarias terminan convirtiéndose en parte de la vida de un animal salvaje. Nos quedamos en la pregunta de que si un animal puede recordar que una persona lo cuidó durante muchos años. Pues fíjate que con los elefantes tenemos algunos ejemplos realmente sorprendentes. El de Sheldrick Wildlife Trust, allá en Kenia, muchos elefantes huérfanos son criados por humanos hasta que llega el momento de que los regresen a la vida silvestre. Y fíjate, curiosamente, pero fíjate que una vez un elefante que se vuelve ya independiente, pues no es que ahí la historia termine. De hecho, hay elefantes que regresan a visitar a sus antiguos criadores y aunque vienen así como pues a verlos, y es como una imagen bonita, ¿no? Hay madres elefantes que regresan precisamente acompañadas de sus propias crías. Vaya, el animal que fue cuidado por seres humanos cuando era pequeño, años después vuelve a aparecer con su propio bebé. Y entonces, pues no sé si podamos decir que el elefante está pensando exactamente lo mismo que pensaría el ser humano. Yo creo que no. La ciencia es más cuidadosa en ese aspecto. Sabemos que los elefantes tienen una memoria extraordinaria, reconocen individuos, mantienen relaciones sociales durante mucho tiempo, pero decir que está pensando o sintiendo lo mismo que el ser humano, pues no creo. Digo, no necesariamente es que diga, ay, le voy a presentar a mis hijos, a mi cuidadora. No, simple y sencillamente es porque sabe que la cuidadora forma parte de esa familia o de ese, pues sí, como de esa cama, de ese vínculo. Y entonces lo único que hace es, mira, decirle, mira, como eres parte de esta familia, también tienes el derecho de observar a mis bebecitos y hasta ahí. Pero no es porque tenga ese vínculo amoroso de decir, ah, mira, es su abuela. No, claro que no. Pero pues bueno, sí hay ese vínculo aún, ¿no? Y eso es lo bonito.

en este momento las 2:37, 2:37 en este instante, excelente madrugada, perdónenme por la tardanza. Nos vamos con música, regresamos enseguida, cuando regresemos hablamos sobre el clima, pero ahora te dejo con los Caifanes y la célula que explota. Nos vamos con este excelente tema, yo regreso enseguida, volvemos.

Ya en este momento las 2:50 minutos, 2:50 en este instante, nos vamos a ir con los cantantes y el Venao. Después será Caloncho con Guachacheca y también, pues bueno, vamos ya a Nicky Jam hasta el amanecer. Por el momento, pues bueno, también te voy a comentar lo que nos depara el climatológico o lo que nos indica. Ya el día de ayer estuvo sí lloviendo. El día de hoy nos indica que posiblemente también prevalezcan las lluvias. 16 grados en este instante la temperatura ambiente para el Valle de Tehuacán. La máxima será de 26 grados centígrados, oscilante por supuesto entre los 25 y 26 grados, con una probabilidad de precipitación a las 10 de la mañana, 11 y 12 de un 35%. Así que por lo menos en alguna parte de Tehuacán sí estará lloviendo el día de hoy. Pero te repito, 15 la mínima, 26 la máxima. Temperatura actual, 16 grados centígrados en el Valle de Tehuacán. Nos dice Esperancita, 16 grados en Atizapán de Zaragoza, allá en Estado de México. Es lo que les indica el clima en este momento. Para Ciudad Juárez, Chihuahua, 28 grados centígrados. Así que, pues bueno, esto es el clima para Tehuacán y parte de México. Pues una pequeña parte, ¿va? Pero bueno, vámonos con música, regresamos enseguida. Son las 2:51. El Venao. De las clásicas, ¿no? Ya de las fiestas de Endenantes. Pues ahí está. Volvemos.

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Ya en este momento las 3:14, 3:14 en este instante, y bueno, cuando regresemos hablaremos precisamente sobre aquello que se vuelve tendencia el día de hoy, de qué se estuvo hablando en este día, de qué se inundaron las redes sociales. De esto te platico cuando regresemos, porque ahora me voy a ir con música. Regresamos en un momento más, Prendiendo Fuego con Alan, luego será Sasha, Benny y Eric con Serás el Aire. Y pues ya veremos. 3:14, volvemos.

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Vio tendencia una imagen espectacular, un rayo sobre el cerro del Chiquihuite. Y sí, así como lo escuchas, fue captado el momento en el que un rayo cayó sobre este cerro, en las cercanías de la Ciudad de México. El video comenzó a circular en redes sociales por la espectacularidad de este fenómeno. Y pues bueno, es parte de lo que se vuelve tendencia. Cerro Chiquihuite y pues obviamente rayo. Sí. Ahora, noticia desafortunada. Pues bueno, de las noticias más interesantes, entre comillas, por lo que nos deja como enseñanza. Durante una celebración religiosa en Temascalcingo, aunque suena a que es albur, no lo es, esto en Estados de México, material pirotécnico explotó el sábado por la noche junto con la iglesia de Nuestra Señora de la Luz. La explosión provocó un colapso de un muro y dejó al menos 10 personas sin vida y 64 heridos entre lesionados. Y pues bueno, las autoridades todavía investigan exactamente qué provocó esta explosión y una fiesta patronal termina, desafortunadamente, en tragedia después de esta explosión. Nos vamos con música, regresamos en un momento más. No te despegues de la programación, quédate con nosotros. Éxitos de los 90s hasta hoy. Llega Oregon Black. Vibramos.

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Son ahora ya las 3:40 y fíjate que Cancún retira más de 98,000 toneladas de sargazo este año, superando lo recolectado ya. 27,000 toneladas retiradas durante el periodo vacacional, nada más y nada menos, Ojo con esto, porque si, no sé tú, pero 98,000 toneladas de sargazo, yo no lo puedo imaginar. ¿Cuánto crees que ocuparía esto si lo juntáramos en un solo lugar? Pero sobre todo, aquí lo importante es saber qué se va a hacer con ese sargazo. De alguna manera se tiene que saber aprovechar. Por ahí había escuchado de unas chicas que estaban haciendo algo de zapatos con sargazo, pero no sé a dónde haya quedado ese tema. Pero sí, precisamente se vuelve tendencia esto. Chivas golea, hay que hacer bolsas de mandado, es el Javis, claro. Pues mira, de todo puede haber, de todo. Chivas goleó y se sube al subliderato. Chivas sobre el Atlético San Luis, ganándole un 0-3. Con goles, de hecho dos, en los primeros 10 minutos. Y entonces esto lo coloca provisionalmente en el subliderazgo de la apertura 2026. Las Chivas, sí, le llegaron a San Luis sin permiso, directo al subliderazgo. Pero bueno, vámonos con música, regresamos enseguida. Fíjate que me encantaría hablarte de la Casa de los Famosos, pero ni siquiera sé quién es Flor Viña. Tengo ni idea. Pero bueno, vámonos con música. Regresamos enseguida. Hay una noticia que me encantaría decirte, pero no se puede porque tiene que ver con otras cuestiones. Pero de lo que te puedo hablar es de Ángela Aguilar y Cristian Nodal volviendo al centro del chisme, explicando que no hay una fecha definitiva para la boda. El tema se volvió a encender con especulaciones. Por otro lado, pues bueno, circulaba un video donde pues un momento incómodo deja a la pareja durante los premios Juventud, generando comentarios sobre su relación. Uy. Y hay quienes ya hablan de perdonar a la chicuela, que ya no es tan chicuela, Ángela Aguilar. Y hay quienes están diciendo que es toda una MILF, ¿no? Pues ¿cuántos años tiene? ¿50? No. Pero pues bueno, ya hablan de ella nuevamente y para ello, pues bueno, eso está súper bien.

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Ya en ese momento, las 4:34 minutos. Fíjate que, si no mal recuerdo, la vez pasada hablábamos con una persona que es guatemalteca. Y me decía, oye, felicidades allá en México porque en este mes es su independencia, igual que Guatemala. Y yo le decía, sí, pero mira, cosa curiosa que yo creo que de esto vamos a hablar en otra ocasión. Costa Rica, El Salvador, Guatemala, Honduras, Nicaragua. Y te repito, Costa Rica, El Salvador, Guatemala, Honduras y Nicaragua se separan o logran su independencia el 15 de septiembre en 1821. De la misma manera, México inicia su independencia de España en 1810, el 16 de septiembre. Pero no solamente nosotros. Chile, el 18 de septiembre. Belice, el 21 de septiembre. Guinea-Bissau, el 24 de septiembre. El 7 de septiembre, precisamente un día como hoy, Brasil se separa completamente de Portugal. Ajá, era 1822, que comenzaba, pues así como un... Bueno, no comenzaba. El 7 de septiembre, el príncipe Pedro proclamó la independencia de Brasil a orillas del río Ipiranga. De ahí viene el llamado famoso Grito de Ipiranga. La fecha se convirtió en el Día de la Independencia de Brasil. Así que Brasil dejaba de ser una colonia portuguesa y todo ocurría precisamente después de esa declaración de independencia a orillas del río Ipiranga. A orillas del río Bravo hay una linda nación. ¡Ah, no! ¡Ah! ¡Ese es otro! 4:36. Volvemos.

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2: Ya en este momento a las 4:48, muchos han escuchado hablar del Big Ben. ¿Pero qué es el Big Ben? Bueno, el 7 de septiembre de 1859 comenzaba a funcionar el mejor o más famoso, por lo menos, reloj del Parlamento Británico, conocido así como el famoso Big Ben. Aunque aquí déjame contarte una pequeña curiosidad. El Big Ben no es originalmente el nombre de la torre. El nombre en realidad corresponde a la Gran Campana. La torre oficialmente se llama Elizabeth Tower desde el 2012. ¿Qué tal con esto? Big Ben es el nombre del reloj, de la torre, de la campana. ¿Cómo? Pues bueno, el Big Ben es el nombre de la campana, pero la torre en realidad se llama Elizabeth Tower. En realidad, fíjate que no sé si el reloj como tal tenga algún nombre, pero bueno. Oye, fíjate que hoy que hablamos de Lunes Salvaje, era 1936 que fallecía en el zoológico de Hobart, Tasmania, el último ejemplar conocido del tilacingo, conocido popularmente como el tigre de Tasmania. Su nombre era Benjamín. Y lo terrible es que murió apenas una semana después de que la especie recibiera protección legal. Pero mira, de esto te platico más cuando regresemos. Te dejo con música, volvemos. Son las 4:50.

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0: Ya en este momento son las 5 con 11 minutos. Una noticia que tiene que ver con escritores, o con uno en específico. Hoy hablamos de un hombre que seguramente todos conocemos, aunque sea por una frase, una ilustración o un pequeño personaje rubio que vive en un asteroide y que yo creo que ya sabes de quién es. Antoine de Saint-Exupéry es el autor del Principito. Además de escritor, era aviador. Y aquí comienza entonces una historia que durante décadas estuvo rodeada de muchísimo misterio. Saint o Saint-Exupéry desapareció el 31 de julio de 1944. Salió a una misión de reconocimiento durante la Segunda Guerra Mundial. Todo esto a bordo de un avión llamado Lockheed P-38 Lightning. Nunca regresó. Durante años no se supo exactamente qué le había ocurrido, pero 54 años después, un pescador encontró en el Mediterráneo una pulsera de identidad que llevaba precisamente el nombre de Antoine de Saint-Exupéry. La encontró cerca de la Marsellesa, aproximadamente a 20 kilómetros al sur de la ciudad. Imagínate la escena. Un pescador sacando algo del mar, de pronto aparece una pieza de metal con un nombre que escribió, el nombre del hombre que escribió uno de los libros más famosos de la literatura, pero todavía faltaba una pieza en el rompecabezas. Casi 2 años después, en mayo del 2000, el buzo Luc Vanrell localizó restos de un avión en el fondo del Mediterráneo frente a las costas de la Marsella. Posiblemente eran del aviador. Y sí, posteriormente se identificaron como los restos del avión de Saint-Exupéry. Y así, después de medio siglo, uno de los grandes misterios relacionados con el autor del Principito comenzó a esclarecerse. El hombre que escribió sobre un principito que viajaba entre mundos terminó encontrando su último destino en el fondo del mar. Si hubiesen ustedes encontrado un objeto con el nombre de una persona desaparecida hace más de 50 años y sobre todo tan importante, ¿sí lo entregarías o te tardarías un poquito? Yo me lo quedo. A 5:14 volvemos enseguida y cuando regresemos hablamos de cabello. ¿Cómo cabello? Ah, sí, te platico al regresar. Son las 5:14. Lloro por ti, Enrique Iglesias.
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en este momento a las 5:30. Gele, pues bueno, hoy tiene una celebración este día bastante peculiar. Hoy es el Día Mundial de el Pelirrojo. Sí, Pi, así como lo escuchas. Está curioso, pero mira, aunque pudiera parecer una fecha curiosa que alguien la inventó a penitas en internet, pues esta celebración ya tiene bastante, bastante tiempo, ¿eh? Todo comenzó allá en el 2005 en Breda, en Países Bajos. Un fotógrafo y pintor llamado Bart Rowenhorst buscaba alrededor de 15 personas pelirrojas para un proyecto artístico. Llegaron muchísimas, de hecho más de las que esperaba, 150 personas pelirrojas. Así que aquello iba a ser una pequeña sesión, sí, pero terminó convirtiéndose en una reunión de pelirrojos. Al año siguiente, en el 2006, esa reunión se convirtió ya en una celebración anual. Hoy, el 7 de septiembre, se conoce internacionalmente así como el Día Mundial del Pelirrojo. Pero aquí viene lo interesante. Los pelirrojos representan aproximadamente el 1% de la población mundial, aunque la proporción obviamente cambia muchísimo dependiendo de la región, pero, pues bueno, 1%. Este color de cabello tiene una explicación genética relacionada a un gen específico. Así que hoy, mis criaturas de la noche, si conoces a un pelirrojo, ¡felicidades! ¿Conoces a alguien que pertenece a uno de los grupos del color de cabello? Muy poco, de hecho, el menor frecuente prácticamente en el planeta. Pero espérense, porque resulta que los pelirrojos también tienen características bastante, bastante curiosas. Pero de esto platicamos al regresar. Son las 5:32 en los espejos de un café. Llega Cairo y volvemos.

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Ya en este momento a las 5 con 41 minutos, ya sabemos que es relativamente poco frecuente y que detrás de ese cabello, pues bueno, principalmente el famoso gen MC1R. Pero aquí viene un dato curioso, muchas personas pelirrojas también tienen piel clara y pecas. Algunas variantes genéticas relacionadas con el cabello rojo están asociadas precisamente con una mayor sensibilidad frente a la radiación ultravioleta. Así que, pues sí, tienen que protegerse muchísimo, pero de verdad, muchísimo de la luz solar. Ahora bien, no es la única cuestión que podemos platicar de los pelirrojos. ¿De qué otra cosa podemos hablar de ellos? Mira, déjame platicarte. Anda. Durante muchísimo tiempo el cabello rojo estuvo rodeado de estereotipos y de hecho fue hasta motivo de burlas y discriminación. Por eso esta celebración no solamente dice qué bonito color de cabello, ¿no?, sino busca convertirse en esa característica que no sea motivo de prejuicios, en algo que puede celebrarse con orgullo. Ahora, si quisiera saber algo, ¿cuántos pelirrojos están escuchando Vive FM? O por lo menos tú conoces. Yo conozco a uno. Si eres pelirrojo, pelirroja o tienes en tu familia a alguien con esta característica, pues bueno, mándanos un mensaje. Y si tú eres pelirrojo, pues mándame un mensaje también. ¡Ah! ¡Feliz Día Mundial del Pelirrojo, mis criaturas de la noche! Vamos con música y regresamos para decir hasta mañana. Son las 5 con 43 minutos.

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Ya en este momento, a las 5 con 47 minutos, llega algo del Tri, con esto titulado Las Piedras Rodantes. Me despido, que tengas un excelente día, pásala muy bien, qué gusto poderte acompañar el día de hoy, que tengo saludos y mensajes, Me dice alguien, saludos mi buen hermano, bendecido inicio de semana para ti y para todos los de la estación. Salúdame por favor, soy el Acapulco. ¿Cómo estás mi estimadísimo Acapulco Rock en la ruta 46, unidad 4? Saludos para ti, muchísimas gracias. Me dice alguien más, preparando la unidad 2217. Calentando motores y ya con salida a las 6:30 con destino a las altas montañas de la Sierra Negra en San Pablo, Zoquitlán. Pues bueno, saludos para nuestro amigo Oscar Martínez Flores, escuchando Vive FM, buenos días. Hola ciudad, buenos días, ojalá puedas mandarme un saludo y una felicitación para la señora José, que te escucha en Orizaba, Veracruz. Hoy es su cumpleaños, muchas gracias. Pues bueno, para usted que está el día de hoy cumpliendo años, las mañanitas, felicidades.

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2: La Biblioteca Palafoxiana de Puebla cumple 380 años. ¿Qué tal? ¿Cómo le va? Buenos días. Aquí le tenemos la información en Radar. Es el Radar de las 6 y es Emilio Herrera, subsecretario de Cultura aquí en Puebla, quien destacó el valor de nuestra Biblioteca Palafoxiana. Cumple 380 años y tenemos la responsabilidad de preservar este legado.
3: Fernanda Cruz Domínguez, directora de Museos Puebla, señaló que los 380 años de la Biblioteca Palafoxiana permiten visibilizar las voces y saberes que forman parte de la memoria colectiva de Puebla y destacó la importancia de preservar este patrimonio.
4: El Sistema Estatal DIF entregó 1.709 canastas alimentarias en San Miguel Canoa, La Resurrección y Manuel Rivera Anaya.
5: El Sistema Municipal DIF entregó 4.200 despensas del programa Alimentación Imparable en Santo Tomás Chautla.
2: Va la Fundación Teletón por casi 427 millones de pesos en el Teletón 2026 e invita a unirse bajo el lema Por Eso Te Quiero Teletón el próximo 10 de octubre a favor de niñas, niños y adolescentes con discapacidad, autismo y cáncer.
3: Encuentro encabezado por el alcalde Pepe Chedreau y conmemoró el Día Internacional de las Mujeres Indígenas, se reconocieron sus voces, saberes, derechos y aportaciones.
4: Jessica Díaz, estudiante de Ingeniería de la UAP, creó bioplástico a partir de residuos de café.
5: Laura Artemisa García Chávez, secretaria de Bienestar, informó que este 2026 se destinan 1.500 millones de pesos al programa de obra comunitaria con la meta de realizar más de 6.000 proyectos en Puebla durante una reunión con habitantes de la zona sur.
2: El arzobispo de Puebla llamó a cuidar la casa común durante el tiempo de la creación y destacó al agua como un don, por lo que exhortó a evitar su desperdicio y contaminación.
3: Monseñor Víctor Sánchez Espinosa destacó los preparativos de la festividad de la Virgen de los Dolores, que se conmemora el próximo 15 de septiembre, y llamó a vivir esta celebración religiosa con fe y devoción.
4: Hogwarts en Puebla, en el Museo Nacional de los Ferrocarriles, un concierto gratuito de la Orquesta Iberoamericana dirigida por Lisi Ceniceros.
5: Más de 130 paquetes de útiles escolares fueron entregados a niñas y niños en Coahuila, Otlatlán y Buenavista, allá en Zacatlán, como parte del programa De la Mano por tu Futuro.
2: El Congreso de Puebla avaló penas de 8 a 15 años de prisión por cohabitación forzada.
3: Paula Sauco, delegada estatal de Cruz Roja Puebla, agradeció a los más de 500 corredores que participaron en la séptima carrera Todo México Salvando Vidas, realizada en el Ecoparque Metropolitano como un evento con causa.
4: El PT le abriría las puertas a Nayeli Salvatore en caso de ser expulsada de Morena.
5: En Puebla es tiempo de las mujeres, sin embargo, Fuerza por México apoyará el método que elija Morena para definir a sus candidatos en 2027.
2: En la seguridad e inseguridad ordena investigación la alcaldesa de San Pedro Cholula luego de presuntas irregularidades de dos de sus policías municipales en la detención de supuesto asaltante de domicilios, la manipulación de pruebas y el ocultamiento de armas.
3: Dos automovilistas resultaron lesionados por impactos de arma de fuego durante dos presuntos intentos de asalto registrados en una misma noche sobre la carretera federal México-Veracruz en Huamantla y Calculalpan, Tlaxcala. La fiscalía allí investiga ambos casos.
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4: Jaguar Land Rover confirma 4.000 despidos para los próximos dos años. La defensa del multihomicida en Atizapán de Zaragoza denuncia irregularidades en su detención. Para el invierno se esperan 56 frentes fríos. Raúl Castro reaparece en la televisión cubana a los 95 años. Colapsó edificio en Delhi, India. Decenas de atrapados. Además, 23 médicos de 135 siguen hospitalizados por salmonela en el Hospital General, reporta Salud.
2: En la operación digital, Guillermo Báez. En la operación de redes sociales, Alex Denicia. En redciudadana.mx lo encuentras todo. Esta mañana te informamos en Radar.
3: Nayel Aguilar.
4: Raúl Méndez Macías.
5: Odilon Larios.
2: Y Rafael Tellez Morales. Buenos días.
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2: El reloj ya marca las 6:15 de la mañana. Muy buenos días y muy bonito inicio de semana. Mi nombre es Meli Ángel y te voy a estar acompañando hasta en punto de las 9 a través del 106.3 Éxitos de los 90s. Hasta hoy te comparto los números en cabina para que te comuniques con nosotros al 238-122-8891. Ya son 6:15.

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1: Es buenísima, Manuelito. Pues,

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3: El reloj ya marca las 6:31 de este inicio de semana 7 de septiembre. Oigan, ¿alguien de ustedes conoce a alguien pelirroja? ¿Por qué? Porque hoy y cada 7 de septiembre se celebra el Día Mundial del Pelirrojo. Así es. Esta es una característica física muy peculiar en las personas pelirrojas definidas por su color de piel. Esta fecha tan singular se celebra desde el año 2006 gracias a un fotógrafo que convocó a puras personas pelirrojas de todo el mundo a través de un anuncio para una reunión en Holanda. Entonces, desde ahí se conoce el Día Internacional del, perdón, el Día Mundial del Pelirrojo. Así que si tú conoces a un pelirrojo, es momento de felicitarlos. Números en cabina 238-122-8891. Vámonos con un tema de Playa Limbo.

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2: El reloj ya marca las 6:51 y en este día especial donde estamos celebrando a las personas pelirrojas, las personas pelirrojas tienen una mayor proporción de feomelanina, una sustancia que define el pigmento de la piel y el cabello, específicamente los colores amarillos y rojizos. Igualmente, la mutación del gen MC1R es la responsable que algunas personas tengan el cabello anaranjado. Se estima que las personas pelirrojas poseen una mayor capacidad para sintetizar la vitamina D, siendo fundamental para la formación de los huesos, que por otra parte son menos resistentes a los rayos UV y no deben exponerse tanto al sol. Igualmente, son muy sensibles a los cambios de temperatura y al dolor en la relación al resto de las personas. Es interesante que a nivel mundial, 1 de cada 100 personas son pelirrojas, destacando esos países como un mayor porcentaje de personas pelirrojas. Y si tú conoces a alguien pelirrojo, es día de que lo felicites, ya que hoy se celebra el Día Mundial de las Personas Pelirrojas, de las personas que llamamos todos como Canelo, ¿verdad? Ya son 6:52, números en cabina 238-122-8891 para que te comuniques a través de Vive FM 106.3, éxitos de los 90s hasta hoy.

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2: El gobernador entrega apoyos al campo y otros proyectos en Izúcar de Matamoros. El mandatario encabezó esta jornada con una inversión superior a 10.4 millones de pesos.
3: Samuel Aguilar, secretario de Gobernación, confirmó entrega de insumos estratégicos, apoyo a mujeres rurales emprendedoras, así como recursos por contingencias y proyectos al maguey mezcalero.
4: Edgar Chumacero, coordinador del programa Obra Comunitaria por Amor a Puebla, informó que fueron apoyados 32 proyectos para la microrregión 22 en Izúcar.
2: El presidente de Izúcar reconoció el respaldo del gobierno y las inversiones para el municipio que superan los 1,000 millones.
3: Tesorera de uno de los comités de obra comunitaria agradeció los apoyos que permitirán atender calles en su comunidad que durante más de 40 años no recibieron mantenimiento.
4: José Manuel Contreras de los Santos, secretario de Infraestructura, destacó la rehabilitación de la carretera Izúcar-Los Limones, mejora la movilidad y fortalece el turismo en la Mixteca.
2: E incendio en el ejido Sagrado Corazón en Ajalpan fue controlado y liquidado al 100%.
3: La gobernadora de Tlaxcala aseguró que será sancionada la empresa presuntamente responsable de la contaminación al río Zaguapan.
4: Ariadna Ayala, presidenta municipal de Atlixco, negó que funcionarios del ayuntamiento hayan solicitado amparos como han difundido en redes sociales y exhortó a la ciudadanía a verificar la información antes de compartirla.
2: La edil de Atlixco también entregó rehabilitación con carpetas fálsicas de la calle Cerro del Charro en el fraccionamiento El Cerril.
3: El presidente de la Asociación Civil Atlixcayotontli destacó el éxito de la edición 2026, donde se pudo convivir con los danzantes y disfrutar de esta celebración.
2: Explosión de pirotecnia en Temascalcingo, Estado de México, dejó 10 muertos. El material estaba en una bodega en un cuarto de la parroquia local. Hay más de 64 lesionados. 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Aquí le transmitimos en vivo desde el estudio Javier López Díaz. En la consola digital, Duval Rubio, en las redes sociales, Alex Denicia. Le informamos.
3: Rafael Tellez Morales.
4: Nayel Aguilar.
2: Raúl Méndez Macías, gracias por su atención y muy buenos días.
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0: Rafael Telles.
1: ¿Qué tal? ¿Cómo les va? Muy buenos días, ya son las 7:07, que no se le haga tarde. Un saludo muy en especial a nuestros amigos en Tehuacán, San Martín, Texmelucan y Atlixco. Ya les tenemos toda la información que necesitan antes de salir de casa. El gobernador Alejandro Armenta encabezó una jornada en Izúcar de Matamoros, donde se entregaron apoyos al campo y a otros proyectos, con una inversión total de 10.4 millones de pesos.
2: Este dron fumiga en una hora lo que una persona hace en día y medio. Y así estamos fumigando el campo en Puebla, en todas las microrregiones de nuestro estado.
1: Mientras, Samuel Aguilar, quien es secretario de Gobernación, confirmó que estas entregas incluyen insumos estratégicos, apoyos a mujeres rurales, emprendedoras, así como recursos por contingencias y proyectos de maguey mezcalero. Esto es lo que comentó.
2: Miles que hoy se entregan 150 insumos estratégicos de producción, que no es otra cosa más que fertilizante, con un monto de 800 mil pesos. Se entregan 12 proyectos para mujeres rurales emprendedoras.
1: Eso entre otros, mientras que Edgar Chumacero, quien es el coordinador del programa de obra comunitaria por Amor a Puebla, reveló que fueron apoyados 32 proyectos en esta microrregión.
3: Hoy estamos en Izúcar entregando en 32 proyectos de obra comunitaria por un monto de 8.820.529 pesos.
1: En tanto, el presidente municipal de Izúcar de Matamoros, Eliseo Morales Rosas, reconoció el respaldo que tienen del gobierno de Puebla y destacó que las inversiones realizadas y proyectadas para este municipio superan ya 1,000 millones de pesos.
4: Invertir más de 1,000 millones en Izúcar de Matamoros, la antigua estación del tren, la exhacienda de San Nicolás, la ciclovía. Gobernador, de corazón, en nombre de todas las personas para las que trabajo.
1: Mientras, Amelia Pacheco, quien es tesorera de uno de los comités de obra comunitaria, agradeció los apoyos porque dijo, por ejemplo, a nuestras calles no llegaba este mantenimiento desde hace más de 40 años.
5: Quiero agradecer infinitamente al señor gobernador, licenciado Armenta, que nos ha ayudado y apoyado a organizar nuestras calles que hace más de 40 años necesitaban pavimentación. Con este programa de obra pública hemos hecho realidad nuestro sueño. Y hemos trabajado junto con el comité del fraccionamiento Rancho Juanitos para empezar a realizar este tipo de ayuda. Gracias también a la presidenta Claudia Sheinbaum por el apoyo a las comunidades, a que aunque estamos alejadas, no se han olvidado de nosotros y sobre todo el gobernador que ha cumplido con su palabra. Y por amor a Puebla seguimos trabajando.
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1: Nos avisan de un tráiler descompuesto aquí a través de la red, en el 2222-38-2990, que se descompuso justo a la entrada de El Seco y obstruye el paso hacia Ciudad Cerdán. Porque es un tráiler, la obstrucción es por completo. Ya llegó una patrulla, pero tómelo usted en cuenta, es allá en el municipio del Seco. Son las 7:11.
7: Y la red de Cinco Radio también nos está reportando un encharcamiento y también ya en algunos lugares de Puebla está lloviendo. Vamos a escuchar.
8: Muy buenos días, equipo de López Díaz. Pues para comentarles que hay encharcamiento en el puente de Vía Corta con el crucero de lo que es la autopista México-Puebla. Hay para que tomen precauciones, ya que hay maldosos que ven el charco de agua y te avientan todo el charco.
9: Muy buenos días. Estoy subiendo para la ciudad de Puebla, hoy en la pista Puebla-Atlixco. Empieza a llover. Saluditos, buen día, licenciado.
7: Y ahí tenga mucha precaución, disminuya su velocidad. Capufa está reportando presencia de manifestantes en la autopista Tehuacán, Oaxaca. Es en la plaza de cobro Huitzo, presencia de manifestantes en ambos sentidos, sin cierre a la circulación, solamente están en los laterales estos manifestantes. 7:12 a.m.
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0: 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Nayeli Aguilar.
7: 7:13 a.m. y damos la bienvenida a los amigos y a las amigas que ya se están enlazando desde Tehuacán, desde Atlixco, que ayer estuvieron de fiesta con el Atlixcayotontli, desde San Martín Texmelucan, desde Tehuacán, y a los amigos y amigas migrantes que nos escuchan a diario y que también nos mandan sus mensajes a la poderosa red 2222-382990. Sandra Pérez de San Manuel La Parota destacó los beneficios de las acciones de obra comunitaria por amor a Puebla para su localidad y reconoció que estos proyectos permiten atender necesidades que durante años habían quedado pendientes.
10: Y estamos muy agradecidos con el apoyo que están dando, que nos llega de fertilizante para nuestras siembras. Estamos muy contentos todos los campesinos. Le damos muchas gracias al gobernador y a nuestra presidenta Claudia.
7: Y además, José Manuel Contreras de los Santos, secretario de Infraestructura, destacó que la rehabilitación de la carretera Izúcar-Los Limones mejora la movilidad y fortalece el turismo en la Mixteca. Esta obra incluyó pavimento y 396 luminarias para mejorar la visibilidad nocturna.
11: Y pues agradezco porque pues la verdad es una conformación, dice quien agradecimiento, porque pues nos ayudó en ahorita en las pérdidas más que nada, o sea, ha estado secando mucho las siembras y eso. Ahorita he recibido lo que es grano. Y prácticamente pues no, más agradecerle pues porque es una gran ayuda para nosotros los agrícolas. En estos momentos que no ha habido lluvias, ha hecho mucha sequía prácticamente. Pues que sigan confiando en que en algún momento igual les llegará la oportunidad, porque a veces hay muchas personas prácticamente, no es como que pocas las que hemos estado inscribiéndose en esto, de tener paciencia.
7: 7:15 a.m. y un incendio forestal se registró allí en la zona de difícil acceso del ejido Sagrado Corazón. Esto es en Ajalpan. Fue controlado y liquidado al 100% por parte de Protección Civil Estatal. En las labores también participaron los bomberos, Protección Civil y la Policía Forestal. Afortunadamente no pasó a mayores y no hubo personas lesionadas. Y ahora nos vamos hasta la región de Tlaxcala. Ahí su gobernadora Lorena Cuellar Cisneros aseguró que será sancionada la empresa presuntamente responsable de la contaminación del río Zahuapan, donde las aguas se tiñeron de rojo por segunda ocasión, y ya la Secretaría del Medio Ambiente la tiene plenamente identificada. Vamos a ver qué tan contaminada quedó esta zona y donde ya se estarán tomando las acciones pertinentes por parte del gobierno de Tlaxcala.
12: En el momento que supimos de la situación tan grave de la afectación del río Zahuapan, todas las dependencias del medio ambiente trabajaron para hacer inspecciones y verificar qué empresa era la que estaba afectando nuestro río, para actuar en consecuencia y suspender esta empresa, ya que no vamos a permitir que nadie afecte y atente contra el medio ambiente de nuestro estado.
7: 7:17 a.m. y gracias por sus saludos que nos mandan al 2222-382990.
13: Tengan un excelente y buen inicio de semana. Aquí con muchos ánimos, saludándolos como siempre. Eduardo Garita Juárez desde Santana, Chalmimulco. Gracias.
7: Gracias a usted por escucharnos y por mandarnos mensajes. 2222-382990. Ya son 7:17.
0: Raúl Méndez Macías.
14: Auditorio, que tengan una extraordinaria semana. Gracias por acompañarnos, estén donde estén. Ya llueve por la María, nos dice la Poderosa Red. ¿Qué le parece si escuchamos?
15: Buen día, un grupo de los Cuatro Fantásticos. Les comento que aquí en la zona de la María ya está lloviendo y está más o menos fuerte el agua. Buen día.
14: También nos piden apoyo. Ojalá podamos publicar, nos dice, para un familiar, donación de plaquetas, un joven de 28 años que tiene una enfermedad. Y además nos dice, es en el Hospital San José, Yair Escalona Montiel, entre 28 y 29 años. El tipo de sangre que se necesita es O positivo. Muchas gracias por su reporte. Semáforo de la calzada Zaragoza frente a Walmart no sirve. Nos mandan captura también de imagen de esa zona. Se observa una motociclista y los autos. Semáforo de la calzada Zaragoza frente a Walmart no sirve. Y también el semáforo de la 31 y 9 Sur no está funcionando. Se va a hacer el caos. También nos mandan otra imagen. Gracias por comentarlo. Lluvia en Periférico, escuchemos.
16: Buen día, equipo López Díaz, buenos días, aquí reportando, chipi, ya empezó sobre Periférico, a la altura de Bautlancingo, empezaron desde el C5 hacia Angelópolis, ya empezó la lluvia, chipi, saludos, buen día a todos.
14: El famoso chipi, sí, ciertamente, gracias por reportarlo. También le tenemos este siguiente mensaje, fíjese, más que mensaje, imagen espectacular. Vea nada más las impresionantes imágenes de la erupción del volcán Anakrakatau que le comentábamos el pasado sábado desde Indonesia. Fuertes explosiones, densas columnas de cenizas, grandes fragmentos piroplásticos en las laderas, retumbos y estruendos emitidos por el volcán, que además el estruendo se escuchó a más de 700 kilómetros de distancia. Las imágenes en X, Facebook y YouTube. Por otra parte, un accidente de avión que se registró, entre otras cosas, en el Aeropuerto Internacional de Miami. Un Boeing 767-300 de carga de Amazon Prime Air se encontraba en la pista. Sin embargo, en el aterrizaje se perdió el control y se llevó autos. Lamentablemente sí hay víctimas humanas. Ahí también le presentamos las imágenes. Hay un nuevo mapa de la cartografía mundial. En este nuevo mapa, más exacto y cercano a la realidad, España se verá más grande, Francia se ve más pequeño, África es más grande de lo que se pensaba, y le tenemos los detalles a través de Internet.
17: Una África reducida y una Groenlandia y Siberia que parecen excesivamente alargadas. Esto ya es cosa del pasado en los mapas diplomáticos franceses. El ministro de Asuntos Exteriores, Jean-Noël Barrot, ha anunciado oficialmente que su departamento abandona la denominada proyección Mercator en favor de una representación cartográfica que refleje con mayor precisión el tamaño real de los continentes, en particular el de África. París ha optado por la proyección Eckert 4, similar a la proyección Equal Earth, tal y como recomienda la resolución corregir el mapa impulsada por Togo y la Unión Africana y aprobada el viernes en las Naciones Unidas.
14: Ahí está, y le estamos proyectando el mapa anterior, Mercator, y el nuevo Eckert 4, de cómo es ya el verdadero tamaño de los países y los continentes. Una nueva cartografía mundial. Por otra parte, nos vamos a Alemania, el partido de ultraderecha, Alternativa para Alemania, consigue histórico triunfo en la Alta Sajonia, pero no tendría mayoría absoluta para gobernar la región. Vayamos hasta allá.
18: Hemos hecho y escrito la historia en Alemania, terremoto político, elección regional en el estado oriental de Alta Sajonia, abrumadora victoria de la extrema derecha antimigrantes AfD y de su líder exultante Ulrich Siegmund, con más del pronosticado 40% de los votos, distanciando a todos sus rivales por más de 30 puntos. La AfD, que necesita a esta hora imperativamente obtener la mayoría de escaños del Landtag, el parlamento regional, para poder gobernar.
14: 7:22 a.m. En Medio Oriente no hay avances para la paz. Irán anuncia represalias luego de que Estados Unidos destruyera 3 petroleros iraníes en el Golfo.
18: En Medio Oriente, ningún avance tampoco, todo lo contrario. El negociador jefe de Irán, Mohammed Bagher Khalibaf, amenaza con represalias más rápidas e intensas, afirma un día después de que la US Navy destruyera tres petroleros iraníes en aguas del Golfo.
14: Ya son 7:23 y vea nada más esta imagen que publicó la Casa Blanca de Donald Trump. Hay una serie que se llama Linternas, es de DC Comics y habla de los linternas verdes, héroes del universo. Pues la Casa Blanca publicó un video de Donald Trump con su anillo de poder, como si fuera una linterna verde, en donde pone un muro en la frontera con México y Estados Unidos, y además construye fábricas y manufactura y muchas cosas por ahí. Ahí está el video en donde, pues ahí levanta el muro y detiene a todos los migrantes y crea nuevas fábricas e industrias para su país. Pues pareciera que se vive en otra historia alternativa o imaginaria. En fin, decía Confucio, el que conoce todas las respuestas no se ha hecho todas las preguntas. El conocimiento no consiste únicamente en acumular respuestas. ¿Saben qué? Implica aprender a formular mejores preguntas, porque una pregunta inteligente puede abrir más posibilidades que una

que le estamos presentando. Nos decía muy temprano la red que había un operativo ahí en San Pablo Xochimehuacán. Efectivamente se corrobora, es un operativo a cargo de la Fiscalía General del Estado, la Fiscalía especializada en investigación de delitos de alta incidencia, la FEIDAI, está cateando un inmueble y en estos momentos cuenta con el apoyo de la Guardia Nacional, así como de la Policía Estatal y la Policía Municipal ahí en la zona. Es lo que nos están indicando, por ello la presencia de la Fiscalía en este momento ahí en San Pablo Xochimehuacán. Muy temprano, de ahí, muy cerca de San Pablo Xochimehuacán, en la autopista México-Puebla, a la altura de la desviación hacia San Felipe Hueyotlipan, en lo que se conoce como el Triángulo de la Muerte, una unidad de transporte público que se iba a incorporar apenas a su ruta, es la unidad 34 de la ruta 38, terminó volcando ahí en este Triángulo de la Muerte, donde urge que la autoridad correspondiente, infraestructura, la Secretaría de Movilidad y Transporte, pues hagan algo ahí al respecto, porque van múltiples accidentes en lo que va del año. Esperemos que no ocurra, pero puede ocurrir un hecho mortal y en este caso pues ahí habrá responsabilidad por omisión, porque ya quedó claro que urge que se tome conocimiento, una medida ahí al respecto, que se le dé solución, que se delinee bien cuál es el sector carretero para evitar que caigan ahí. Tiene que hacerse algo en la zona para seguir evitando estos percances. Esto ocurrió hoy en la mañana, pero ayer también un vehículo que transportaba gas de la empresa Gas Uribe también había volcado ahí en la zona. En más información, ahora vámonos hasta Tlaxcala, porque ahí María Alberto fue lesionado a machetazos luego de un choque que hubo en San Nicolás Cuautelulpan, allá en Cuautelulcan, en Tlaxcala. Se sabe que hubo un percance vial, luego de esto pasaron a la confrontación verbal, posteriormente hubo golpes y resultó macheteado este hombre. Por favor, vamos a calmarnos, a serenarnos, porque no sabemos con quién nos estamos enfrentando, qué problemas tiene la otra persona, y terminó en sangriento enfrentamiento esto allá en Tlaxcala este fin de semana. Mientras tanto, también le vamos a platicar que una mujer murió arrollada tras ser arrastrada a cuatro calles en San Pablo del Monte, esto este fin de semana. Se sabe que esto ocurrió durante la noche del sábado en la calle 20 de Noviembre Norte, en el tramo que se ubica entre los barrios de San Pedro y La Santísima. De acuerdo con los primeros datos obtenidos por las autoridades, la unidad involucrada embistió a una pareja que caminaba por ese punto. La violencia del impacto provocó que la mujer quedara enganchada, atrapada entre la unidad, que avanzó durante varias calles y así terminó sin vida esta mujer. Por favor, si usted ocasiona un accidente, párese, bríndele la atención, llame a los servicios de emergencia, porque esto que ocurre cuando intentan escapar, pues solo agravan su situación legal. Aquí lamentablemente le costó la vida a una mujer. Y hablando de San Pablo del Monte, allá en Tlaxcala, también darle a conocer que hubo un violento robo a una negociación, a una tiendita. Se sabe que llegaron hombres armados, amagaron al propietario y lo obligaron a entregar el efectivo. El monto de los robados se estima en cerca de 100,000 pesos. Esto ocurrió en la miscelánea Amaro, localizada en la calle Domingo Arenas. Fue el sábado alrededor de las 10 de la noche con 30 minutos cuando se perpetró este cuantioso robo a esta tiendita, a esta miscelánea. Y ahora vámonos también allá en Tlaxcala, hasta la carretera Tlaxcala-Puebla en Sicoxinco, porque ahí una mujer murió. Imagínense, un hombre murió, Bertín, de 44 años de edad. Imagínense usted que va en su bicicleta, usted va muy tranquilo circulando, dos vehículos chocan, se impactan entre sí, uno sale proyectado y en ese que sale proyectado, ese vehículo termina golpeando al ciclista y acabando con su vida en un hecho lamentable. Hay que bajarle a las revoluciones, hay que conducir con mucha precaución, con mucha calma para evitar estos percances vehiculares. En más información, se sabe que están robando motocicletas allá en la zona de Bosques de San Sebastián, y así es como en este video se observa cómo pues robaron esta motocicleta ahí que estaba estacionada en la esquina. Cabe

0: hacer mención que estando estacionada, pues llega este sujeto, se monta como si fuera de él y posteriormente pues termina ahí arrancando la unidad y escapando con la motocicleta. Si usted llega a reconocer a este sujeto con esta imagen que está viendo ahí en la que le estamos presentando en estos momentos, por favor, denúncielo ante las autoridades para que se pueda capturar. Ahora vámonos hasta Tehuacán, porque allá también hubo una persona que murió. En este caso era un peatón que fue adulto mayor, fue embestido por un motociclista. El motociclista aparentemente iba bajo los efectos de bebidas embriagantes, lo impacta. El hombre queda gravemente lesionado, fue llevado a un hospital, pero lamentablemente en el trayecto al hospital murió. Están investigando las autoridades para fincar o deslindar responsabilidades. Y le tenemos la actualización de esto que ocurrió el pasado viernes por la tarde allá en Cañada, Morelos. Nos habían reportado este percance, pero no nos habían confirmado el saldo. Ahora se sabe que un hombre, el conductor de este vehículo, Giovanni, de 28 años de edad, le intentó ganar al tren. El tren embiste su vehículo, lo proyecta a campos de cultivo y termina este vehículo blanco ahí muy siniestrado entre campos de cultivo. El hombre quedó prensado, sin vida. Tuvieron que llegar los elementos del heroico cuerpo de bomberos para hacer el corte correspondiente al vehículo y poder extraer el cuerpo para que las autoridades de vialidad realizaran la diligencia de levantamiento del cadáver. En otra información, terrible también muerte tuvo un ancianito, un hombre de la tercera edad, 84 años para ser más preciso, es los que tenía este hombre, Félix Guadalupe. Él iba en su motocicleta por Santo Tomás Chautla cuando un autobús que circulaba atrás de él quiso rebasar, y ahí terminó embistiendo a este hombre de la tercera edad, que tuvo una muerte muy violenta con exposición de masa encefálica. Cuando llegaron los cuerpos de emergencia, nada pudieron hacer por él. El conductor responsable, el conductor de este vehículo, el autobús, escapó. Y finalmente, pues, tomaron conocimiento las autoridades, está buscando a este sujeto, al conductor del autobús, para que se le finquen responsabilidades. Y ahora vamos a retomar este tema que le presentábamos más temprano sobre lo ocurrido en San Pedro Cholula, donde dos policías pues enfrentan algunas acciones legales y administrativas por estos hechos. Se dio un intento de robo u homicidio en un domicilio de San Pedro Cholula. Luego, oportunamente, los policías municipales llegan, someten a uno de los ladrones, lo logran capturar, el otro escapa. Hasta ahí la acción de los policías de San Pedro era destacable porque someten a ese sujeto, pero luego empiezan ahí a mostrar pues mucha ineficiencia en cuanto al manejo de la situación, porque en lugar de asegurar el área y avisar al Ministerio Público para que envíe peritos, porque había de por medio un arma y había casquillos percutidos, de acuerdo con la versión que dan los propios habitantes de este domicilio y que son las víctimas, le preguntan al hombre, al delincuente, que dónde está el arma que había utilizado, y este les dice que en la azotea. Sube uno de los policías a la azotea y, de acuerdo con el decir de estas personas, el policía guarda el arma entre sus ropas, el otro agarra los indicios, los casquillos, y los levanta como si se tratara pues de algún dulce o algo sin importancia. Se llevan a este hombre detenido y pues no hicieron bien su trabajo. Cuando presentan el caso ante el Ministerio Público también se lava las manos, y aquí mucho ojo a la Fiscalía, porque le dice la parte agraviada: necesito que procedas por intento de homicidio, porque me dispararon, aunque no me dieron, me dispararon, y también querían robarme ahí en la casa también por robo. Pues le dijo el Ministerio Público que como no habían robado y como no lo habían lesionado, no procedía ninguna de las dos causas, y ahí los dejó. Luego, como no tenían puesto el arma de cargo adecuadamente como un indicio, pues a las 3 horas se fue libre, y esto por supuesto preocupa a las víctimas, porque ahora este delincuente está libre y quedó expuesto al mal actuar de los elementos que ya van a ser sancionados. Pero mucho ojo, ahí habría que ver que todos los policías cuenten con la preparación necesaria, porque lo que vimos aquí es que no tienen la preparación para poder asegurar un área de intervención. Y ahora finalizamos con esto, para que usted se quede con un buen sabor de boca. Vea este video donde un hombre se vistió de héroe, donde expuso su pellejo, donde expuso su vida por salvar a una bebé. Y acá hay que poner especial atención en varias cosas. Destacar la acción de la persona, pero también enfatizar el cuidado de los niños. Hay que estar muy cuidadosos con los niños. Vean ustedes, esto ocurrió en la 11 Sur, allá al sur de la ciudad, en Castillotla, enfrente de una abarrotera. Una niña se le zafa a los papás, una niña de casi 2 años de edad, se empieza a correr de manera desatinada la niña, la persiguen y esto hace que corra hacia los carriles de la 11 Sur, donde vienen circulando vehículos. El hombre que está manipulando ahí, pues el mercancía, se da cuenta que la niña sale corriendo y que se va a los carriles de circulación. La mamá de la niña resbala y no la puede tomar, no la puede coger, no la puede asegurar, pero este hombre deja lo que está haciendo, corre y rápidamente, cuando la niña está a punto de ponerse frente a la trayectoria de un vehículo de color gris, el del auto también hay que decirlo, iba a una velocidad apropiada y pudo reaccionar, disminuir su velocidad y frenar, pero el hombre la jala y prácticamente la taclea hacia atrás y le salva la vida. Deben hacerlo padrino de esta niña, porque volvió a nacer la pequeñita. Hay que estar muy al cuidado los padres de los niños y no soltarlos, porque vean, aquí muy desatinada, la empiezan a perseguir y por poco no la cuenta. Un 10 para este señor que arriesgó su vida. Nos dicen aquí que afortunadamente él también está bien y solo resultó con unos raspones.
1: Dos detalles de esta imagen. La primera, sí, entiendo, este hombre reacciona de una manera espectacular, los conductores también, pero date cuenta, obviamente los papás preocupados van por la niña y ni voltean a ver al hombre, ¿no? O sea, date cuenta, agarran a la niña y ya, vámonos, ni lo voltean a ver, ojalá y lo hayan el susto, agradecido. Raúl. Y sí, la segunda, esta imagen se ha vuelto viral a nivel mundial, ¿eh? Agencias internacionales están dando a conocer este video porque ya se hizo viral en todo el mundo.
0: Sí, y es muy importante la acción, hay que destacar la acción de este hombre arriesgando su vida. Y vean ustedes por qué es tan importante respetar los límites de velocidad. Uh-huh. Es muy
1: para
0: importante
1: poder reaccionar.
0: Sí. Para poder reaccionar, si el conductor hubiera ido más rápido, no la
2: cuentas. Se lleva los dos.
0: Sí. Qué terrible, y qué bien por ese señor que
1: ni la pensó, ¿eh?
0: No, salvó la vida, y de verdad deben hacerlo padrino, ¿eh? Los papás de este niño, para que, pues, en compensación.
3: Mira, el vehículo no se arrima más, porque hay unos, de estas grapas, ya sea ciclovía o del ruta, y no puede arrimarse más, que si no se arrima hasta el otro carril.
0: Pero si no te da tiempo también visualizar, a lo mejor ocasionas un percance, sí, Rafa, y sale peor. Entonces, qué bueno ahí la acción. Son 7:38.
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1: ¿Cómo está? Muy buenos días. Cuando hablamos de una hernia de disco, muchas veces pensamos que el único síntoma es el dolor en la espalda. Pero cuando se manifiesta nuestro cuerpo, algo no está bien de distintas maneras y hay que aprender a reconocer las señales, y ese sería el primer paso para buscar atención. Y para explicarnos más de este tema, nos acompaña el licenciado Gerardo Anderud, director del Centro de la Columna Vertebral. Gerardo, bienvenido. ¿Cómo podemos identificar las señales de alerta?
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0: Son 7:41 y agradecemos al gobierno del estado porque atendió oportunamente con el heroico cuerpo de bomberos este reporte de fuerte olor a gas atrás de la escuela federal número 10 en la colonia José María Pino Suárez, aquí en la Pino Suárez, al norte de la ciudad de Puebla. Se habría informado por parte de la red que había olor a gas. Ahí vemos en las imágenes a personal de bomberos que pues llegaron a hacer la inspección hasta este lugar y nos indican que no hay un olor a gas que se descarta, no hay tampoco explosividad ni riesgo. Ningún vecino salió ahí a verificar. Se sabe que checaron el drenaje y marca 0% de explosividad, es decir, no hay ningún riesgo y tampoco se detectó este olor a gas que habían reportado algunos vecinos. Y aquí nos piden que por favor se exhorte a que estos reportes, pues bueno, sean muy cuidadosos ahí por los vecinos para evitar que se movilicen estos cuerpos de emergencia, porque sabemos que cada que se movilizan, pues sin resulta ser algo que no es real, termina afectando en otros posibles reportes que sean reales. Así que ahí los exhortamos a que checar bien, pero pues decían que si olía gas, se descarta afortunadamente cualquier tipo de riesgo. 7:42.
1: Antes de irnos a la pausa, tenemos una imagen, ahí está la imagen de webcams de la plancha del Zócalo capitalino. Se reportó que una persona estaba trepando el asta bandera del Zócalo. No sé si podemos ampliar la imagen y si es que se logra apreciar, pero ahí se ve a un grupo de personas que están observando cómo esta persona está trepando la asta bandera. Se puede caer, puede existir un riesgo muy, muy importante. Pero hay una especie de manta, yo creo que por si se cae alguna cosa, pero esta persona está trepando el asta bandera del Zócalo en la plancha del Zócalo capitalino.
8: Y aquí en Puebla, regresamos a Puebla, nos están reportando bastante tráfico en la autopista México-Puebla, es a la altura de Xonacatepec con dirección de Chachapa hacia los estadios, y también nos dicen, el tráfico ya llega casi hasta la caseta de Amozoc, ahí tengan mucha precaución con el tráfico en la autopista México-Puebla, altura de Xonacatepec, es de Chachapa a los estadios, pero también nos dicen que ya llega el tráfico hasta la caseta de Amozoc. Son 7:43.
0: Vamos a un corte, es breve y volvemos.
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1: Antes de continuar con mi tocayo, nos reporta la red choque en la autopista en el Puente de Bosques y San Antonio con sentido a los estadios en la México, Puebla, y también nos reportan tráfico por accidente.
2: Bien, López Díaz, mucho tráfico sobre la autopista a la altura de Xonacatepec. Un alcance entre un TL y un coche, están sobre el carril de alta, mucha precaución.
1: Gracias por su reporte y también los semáforos mal coordinados. ¿Dónde? Escuchemos.
3: Buenos días, licenciados. Para reportar, los semáforos de la Diagonal Defensores ya están desincronizados y hay muchísimo tráfico. Ojalá nos puedan apoyar. Gracias, buen día.
1: Y respecto a lo que reportábamos de la Plaza del Zócalo en Ciudad de México, parece indicar que son manifestantes de Topolobampo, Sinaloa. Hay un fuerte conflicto social y ambiental por la resistencia a la construcción de una gran planta de amoníaco. Habitantes pescadores de una comunidad mayo Yoreme mantienen protestas y plantones para impedir el paso de maquinaria y frenar esta obra en la bahía de Ojuira. Es lo que se logra observar. Son un grupo de manifestantes, algunos de ellos se están en el asta bandera, en el asta de la bandera en el Zócalo capitalino. Tocayo Raúl Miranda, es un gusto saludarte hablando de la inteligencia artificial y de la pérdida de empleos. Es necesario conocer este aspecto porque muchos de los empleos que conocemos podrían llegar a desaparecer, algunos a transformarse, pero ¿cuál es el alcance de todo esto, Tocayo?
4: Está cañón, Tocayo, y sí, nos van a quitar la empleo de inteligencia artificial. La respuesta es sí, pero no es nada más la inteligencia artificial. Me voy con dos ejemplos. Cuando ahorita platicábamos con Odi, cuando llegaron los trenes, pues se perdieron el uso de carretas, pero se creó toda una industria alrededor de los trenes. La gente evolucionó. Y un ejemplo que les acabo de dar, o sea, yo en el tema con la autoridad fiscal, prácticamente todo lo hago automático. Pero cuando tengo alguna consulta importante, pues le hablo a Olga, nuestra contadora, para que ella me dé la respuesta final. Esto es, las cosas van a evolucionar. Los contadores tienen que evolucionar para darnos esa respuesta. Los abogados pueden tener muchísima información resumida con inteligencia artificial, pero va a evolucionar a que ellos siempre darán su última palabra. Los profesores, este fin de semana estuve con unos colegas profesores, espectacular, hicieron muchísimas cosas, pero al final ellos son quienes dan la clase. Entonces sí, las cosas van a evolucionar. Estadísticas, si me permite, claro. Rapidísimo, el World Economic Forum en su reporte del 25 dijo que para 2030 habrá aproximadamente 170 millones de nuevos empleos. Eso suena súper bien, porque va a haber nuevas habilidades que la gente tiene que tener. Pero ojo, se van a perder 92 millones de empleos actuales, como los conocemos hoy día. De hecho, ya lo estamos viendo, las presentaciones de PowerPoint, la búsqueda, pues ya no utilizamos a colegas, sino que ya utilizamos a la inteligencia artificial.
1: Músicos, jinglistas, locutores, anunciantes, contadores, bueno, como mencionabas, sí. Es decir, en cierta proporción y en la medida en que va evolucionando.
4: Sí.
1: Pero ¿qué tenemos entonces que pensar? Es decir, a los jóvenes que en este momento están estudiando o los que van a entrar a una universidad, a una carrera, ¿qué deberían apostar? ¿En qué deberían estar pensando de cara al futuro de mano de la inteligencia artificial?
4: Has escuchado, tú escuchas mucha música, te encanta, eres un melómano. Estos cuates que hacen inteligencia artificial de música suena espectacular, sobre todo con jazz y soul. Pero cuando escuchas más de 5 canciones del mismo artista, ya comienza a ser repetitivo. Incluso la misma cosa creada con inteligencia artificial puede ser repetitivo. Esto es, las cosas que sean repetitivas van a acabar por terminarse, incluyendo los temas de inteligencia artificial. Y sí, ¿qué les decimos a los chicos? Pues que se metan a utilizar la inteligencia artificial, big data, minería de datos, hacer agentes, se pueden hacer muchas cosas nuevas, pero que esos temas de la capacidad y de la calidad humana no lo deben de perder, porque la última opción siempre la tendrá el ser humano.
1: Ante todo esto, las carreras van a evolucionar, las empresas van a contratar IA. Algunas incluso optaron por sustituir a empleados y ahora están regresándolos. ¿Sí? Pero la inteligencia artificial va a llegar a un momento, porque ya se está adelantando, que está trabajando. ¿Cómo se le llama a esa inteligencia artificial que es superior?
4: Inteligencia artificial general.
1: General.
4: General, sí, que hace todo, que aspira a hacer lo que hace un ser humano completamente.
1: Como el cerebro de una persona.
4: El cerebro de una persona, sí.
1: ¿En cuánto tiempo llegaremos a eso?
4: Uy, de hecho, lo platicamos despuesito, toca yo, pero el día de hoy me parece que fue OpenAI, dijo que ya están listos para la inteligencia artificial. A mí me parece que es muy arriesgado decirlo porque todavía no está listo, pero en unos años esto será posible, pero todavía no. Pero bueno, ya lo dijo OpenAI, a ver qué sale con los mercados en las próximas semanas.
1: Pues ahí está, para tomarla en cuenta y estar muy ahí pendiente de este tipo de temáticas. ¿Alguna reflexión final, tocayo?
4: Usemos la inteligencia artificial, chicos, métanse a especialistas en inteligencia artificial, aprendizaje automático, especialistas en Big Data, desarrollo de software, aplicaciones, especialistas en FinTech. Pero sobre todo tengamos nuevas habilidades. Aprender, antes era una frase muy repetitiva. Hay que aprender. Ahora hay que aprender, pero usando la inteligencia artificial. Hagamos muchas cosas porque el futuro no está decidido. ¿Se van a perder empleos? Sí. ¿Pero nosotros tenemos la capacidad para tener nuevas habilidades? Sí. Entonces aprovechemos eso para ser mejores. Está un momento espectacular y podemos tomarlo ahorita.
1: Pues ahí está la reflexión, tus redes sociales.
4: Estoy para servirles en @RaúlMirandaIA y #RaúlMirandaIA.
1: Muchas gracias, tocayo. Nos vemos el jueves.
4: Nos vemos el jueves.
1: Y también hoy en la noche en Reporte Internacional, porque también OpenAI advertía que nadie está preparado para las consecuencias de la inteligencia artificial y hay que asegurarnos que los humanos tengamos el control de la IA en el futuro. Hoy en Reporte Internacional a las 9.
4: Un ratito y el jueves. Gracias.
1: En 5 serán las 8. Esto es Buenos Días.
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6: En más reportes de usted que nos hace favor de enviarnos al 2222-38-2990, nos dicen, el tren está detenido a la altura del puente de Ortopedia, aquí en la autopista, está completamente detenido y no hay circulación, ya lleva más de 15 minutos en esta zona, sí, se pone caótico aquí al norte de la ciudad de Puebla, ahí por donde está el hospital de Ortopedia y de Traumatología y Ortopedia Rafael Moreno Valle. Faltan 3 minutos para las 8.

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1: Vamos a tener algo de la información con la presidenta municipal de Atlixco. Ella negó que funcionarios de su ayuntamiento se estén amparando, como se dice en las redes sociales. Pidió no hacer caso a los rumores.
2: Pues no es cierto. No es cierto. Yo invitaría a que seamos responsables. No se trata de un equipo de la administración pública, se trata de Atlixco. Yo creo que hay que ser muy responsables porque hoy Atlixco ha llamado mucho la atención y al mismo tiempo, para los que amamos nuestra tierra, para los que respetamos nuestro municipio, para los que entendemos que hay muchas manos y muchos esfuerzos involucrados aquí para lograr lo que hoy se ha logrado, y que eso merece respeto, que eso merece dar información certera y además hacer un trabajo de investigación a la información que se está proporcionando. Y lo bueno, también es cierto que las redes sociales permiten una divulgación de páginas y de datos que no son reales, pero que si alguien quisiera mayor información, saben que yo siempre atiendo, que contesto mensajes, llamadas, y que yo jamás voy a ocultar absolutamente nada.
1: Lo que comenta la alcaldesa de Atlixco, quien entregó este fin de semana la rehabilitación de la calle Cerro del Charro, allá en el fraccionamiento El Cerril. Y con esto nos despedimos por el momento de nuestro horario regional, pero seguimos en Buenos Días. Ya viene la curva final de este lunes 7 de septiembre. Le tenemos más información.
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3: Invitan a trabajadores independientes a asegurarse al IMSS. José Alejandro Sánchez Martínez, jefe de afiliación de la Delegación Sur del IMSS Puebla, señaló que los trabajadores independientes también pueden acceder a la atención médica, cotizar tiempos para una pensión y las prestaciones sociales como las guarderías, así nos los comentaba.
4: Para un futuro, una prestación, ya sea pensión por vejez, algún siniestro, algún accidente, y lo que nos enseñó la pandemia es estar preparado, ¿no? Realmente ya la superamos y realmente no contábamos con una protección, digamos, de forma integral, ¿no? Aquí lo que buscamos es precisamente prevenir, es decir, que la persona cuente con la atención médica o la protección que ofrece el instituto. Puebla sería la Asociación Puebla Norte, que es en Azcárate 1120, y en la Asociación Puebla Sur, que es Acatzingo número 2. Ahí con mucho gusto los atendemos de 8 de la mañana a 3 y media de la tarde.
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6: Cinco Radio nuevamente comentándoles, hay operativo aquí en San Pablo Xochimilco, en la calle Benito Juárez, a la altura de donde venden los pasteles del Molinito.
3: Y se trata de un operativo, es un desalojo de familias de un inmueble. Ya tenemos más información en unos momentos más. Lo invitamos a que siga sintonizando Buenos Días, el noticiario de la gente. Y también hay un choque en Guadalupe Hidalgo, en el cruce de las calles Miguel Hidalgo y Primera de Benito Juárez. Tome sus precauciones al circular en la zona. En México, en la Ciudad de México, manifestantes se concentran en el Zócalo e intentan escalar el asta bandera de la Plaza de la Constitución. Son manifestantes de Greenpeace que están en contra de una planta de amoníaco. También vamos a tener más información en Buenos Días, el noticiario de la gente. Y si van a la Ciudad de México, este 7 de septiembre, no circulan los vehículos con engomado amarillo y placas en terminación 5 y 6 con holograma 1 y 2. Los hologramas doble 0 y 0 están exentos, ellos pueden circular sin ningún inconveniente. 8 de la mañana con 3 minutos, quédense en esta multiplataforma de Red Ciudadana, donde nos ven y nos escuchan a través de Facebook, de YouTube y de X en arroba la Red 5 Radio. Y nos escuchan a través del 1120 AM, la grupera La Mera Mera 89.3 FM y el 1090 de AM. En operación digital, Duval Rubio, y en operación de las redes sociales, Alex Enicia. Nayel Aguilar agradece el favor de su atención. Buenos días.
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14: Hola, ¿cómo están? Excelente mañana, son las 8 ya con 6 minutos. Muy buenos días, Tehuacán. Después de haber escuchado el espacio regional y el radar informativo, pues bueno, ya arrancamos las noticias de Tehuacán y su región. Quédese con Vive FM 106.3, hasta minutos antes de las 9 de la mañana tendremos mucha información. Meli Ángel esta mañana está en controles técnicos. Edgar, lamentablemente, pues otra mala noticia, ¿no? Donde se ve un motociclista involucrado y pues bueno, hay un fallecido.
15: Así es, una persona sexagenaria desgraciadamente perdió la vida este fin de semana. La imprudencia de un motociclista en este caso, que todavía, bueno, en estado inconveniente, toma un vehículo automotor, siempre va a ser un caos motocicleta, por más pequeño que sea, siempre va a ser va a representar peligro tomar alcohol y conducir. Es de ley.
14: Ya sea bicicleta, motocicleta, patín del diablo, coche, camión, tráiler, o sea, lo que sea, volante y alcohol definitivamente no combinan.
15: Ojo, ese fue uno, hubo también otro Marcos este fin de semana, donde otro motociclista también resultó herido por estamparse con un vehículo de alquiler.
14: Bueno, pues platicaremos de esto y de mucho más aquí en el 106.3 de frecuencia modulada, le estaremos informando. Así es que no se despegue de esta emisora y por lo pronto vamos al corte oficial. Ya regresamos con toda la información. 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
14: Son las 8 ya con 10 minutos. Muy buen día y excelente mañana. Recuerde que los números de la cabina son 38-246-15 y además 238-122-8891. Vía WhatsApp o vía Telegram, 238-122-8891. Para contactar directamente a Edgar Román, ¿cuál es el número, Edgar?
15: 22-29-54-04-34.
14: Son las 8, ya con 10 minutos, vamos con información de Montse de Trujillo. Esto es respecto a las personalidades que nacieron o fallecieron un día como hoy es lunes. Que sea una gran semana, 8 con 10.
0: Su trascendencia los ha hecho destacar. Un día como hoy lo celebramos y recordamos en Buenos Días, Tehuacán.

0: un día como hoy nació en 1998. Roberto Alvarado, futbolista mexicano conocido como El Piojo, ha destacado como mediocampista ofensivo y ha formado parte de equipos como Cruz Azul, Guadalajara y la selección mexicana. En 1963 nació Eazy-E, rapero estadounidense y uno de los pioneros del gangster rap. Es considerado una figura fundamental en la historia del hip hop. En 1999 nació Gracie Abrams, cantante y compositora estadounidense que ha ganado reconocimiento internacional por canciones como I Miss You, I'm Sorry y That's So True, consolidándose como una de las nuevas voces del pop. Un día como hoy falleció en 2018 Mac Miller, nombre artístico de Malcolm James McCormick, rapero, cantante y productor estadounidense. Con una carrera marcada por su evolución musical, dejó álbumes como Blue Slide Park, Swimming Circles, convirtiendo en una de las figuras más influyentes del hip hop de su generación. 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

0: Un motociclista resultó lesionado la noche de este sábado luego de protagonizar un choque frontal contra un taxi, presuntamente cuando intentaba rebasar. De acuerdo con las versiones de testigos que se encontraban en la zona, este accidente ocurrió en la carretera federal Tehuacán, Puebla, a la altura de la calle Hidalgo, en la localidad de Francisco y Madero, perteneciente al municipio de Tepanco de López. Tras el accidente, elementos del Grupo Leones acudieron al sitio y comenzaron a abanderar la zona para evitar otro percance. Posteriormente solicitaron el apoyo de servicios de emergencia, y por lo que arribaron así paramédicos de suma, quienes brindaron atención prehospitalaria al motociclista, detectando una posible fractura en el pie derecho. El hombre fue inmovilizado con una férula, posteriormente trasladado al Hospital General de Tehuacán para recibir atención médica. Elementos de la Policía Municipal de Tepanco de López también se presentaron en el sitio para tomar conocimiento de lo ocurrido. El vehículo afectado se dio a la fuga. Más tarde, familiares del motociclista llegaron al sitio y se hicieron cargo de la unidad involucrada en el accidente.
1: Son las 8 ya con 13 minutos y bueno, pues hablando acerca de accidentes y de personas que conducen motocicletas y que bueno, pues sin duda combinan o hacen esa peligrosa combinación entre volante y alcohol, pues bueno, resultó que pues lamentablemente don Benito pues falleció, 62 años de edad, vecino de la calle Mariano Ruiz Tirado. Regresaba de haber ido a la tienda a comprar un paquete de galletas cuando al cruzar la avenida Pastor Rué y 11 Oriente fue embestido por un motociclista que le causó la muerte. Por el impacto el responsable salió proyectado varios metros, resultando herido. El fatal accidente fue registrado pasadito de las 9 de la noche del día sábado. Vigilantes del Grupo Leones aseguraron al motociclista, mientras que otro grupo auxiliaba al adulto, quien al encontrarse en ese momento severamente grave, solicitaron el apoyo de una ambulancia y la presencia de tránsito municipal. Posteriormente llegaron paramédicos y técnicos en urgencias médicas de soporte de vida y al hacer contacto con el adulto mayor notaron que aún contaba con signos vitales, por lo cual lo abordaron a la ambulancia. Ya estando arriba, don Benito cayó en paro cardiorrespiratorio, por lo que especialistas comenzaron a brindarle reanimación cardiopulmonar. Para esto, paramédicos de la Cruz Roja, Delegación Tehuacán, se unieron para tratar de salvarle la vida al hombre, pero pese a los esfuerzos, durante varios minutos el adulto, pues lamentablemente, murió. Por otra parte, autoridades dieron a conocer que se trató de una motocicleta Vento de color negro con franjas anaranjadas, conducida por Abelardo, de 21 años de edad, quien en ese momento se encontraba pues en estado de ebriedad. El motociclista circulaba a exceso de velocidad sobre el bulevar Pastor Rué, pero metros antes de llegar a la 11 Oriente, por el estado en que manejaba, perdió el control de la unidad, ocasionando atropellar al adulto mayor. Finalmente, el motociclista fue puesto a disposición de la Fiscalía General del Estado por el probable delito de homicidio culposo. Hasta ahí llegó esa irresponsabilidad de combinar volante y alcohol. Qué lamentable para ambos protagonistas de este lamentable accidente, tanto para el motociclista como para la persona que perdió la vida. Y pues nuestro más sincero pésame a la familia de don Benito, que lamentablemente falleció a manos de un irresponsable. Son las 8 ya con 16 minutos, vamos a la nota del día.
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0: 8 con 17 minutos y bueno, justamente el día de ayer se llevó a cabo esta fiesta de la kermés tradicional, el primer domingo de cada, del inicio de septiembre, para ser precisos. Y pues bueno, los pormenores los estuvimos dando previamente en emisiones anteriores. Ante esto también hay otro tema relevante que no se tomó o se tocó y que ahorita está dando de qué hablar, y es que el seminario de Tehuacán ya reporta algo de vocaciones y alcanza un 90% más. De cifra de alumnos, la cifra representa un incremento cerca de 70 seminaristas que se tenían en años anteriores. La arquidiócesis atribuye el crecimiento al trabajo de la promoción y acompañamiento vocacional. El seminario también de Tehuacán está teniendo este repunte poco a poco y gradualmente, actualmente con 90 alumnos, informó Gonzalo Alonso Calzada, vocero también de la arquidiócesis de Tehuacán.
1: Pequeño, pero se va dando. Ahorita en el seminario tenemos 90 alumnos, no son los que quisiéramos, pero ya es un buen número, y así ya es un trabajo de pues, acompañamiento y de discernimiento con los jóvenes.
2: ¿Cuánto es lo que normalmente venían manejando?
1: En años pasados tendríamos como unos 70.
2: Ya con esos 90 es un repunte muy importante porque en los tiempos que vivimos ahorita.
1: Sí. Repito, pero es el fruto de un trabajo de años en la promoción vocacional. Es un ir sembrando y esperar con paciencia también el que se vayan dando los frutos de ese trabajo.
2: ¿Qué porcentaje terminan dejando la vocación?
1: No, pues ahí hay una variable muy grande. No podemos hablar de un porcentaje, pero alrededor los que permanecen 15-20%.
2: Ok, algo más que se haga para los jóvenes, que
1: pues que se planteen sobre qué es lo que Dios espera de ellos y que busquen con sinceridad lo que ellos pueden hacer de su vida y pueden ser en su vida.
2: Sí, hay todavía lugares donde pueden llevar ese negocio plenamente, parroquias.
1: Sí, claro. Lo podemos vivir en diferentes campos de servicio, la parroquia, en el seminario, en la misión, en la enseñanza, en fin, hay diferentes áreas donde el sacerdote se desarrolla y se vive con felicidad su vocación.
0: Pues bueno, este mensaje es un tanto alentador para el panorama actual de cómo está el tejido en la actualidad. También señaló que no todos los jóvenes que ingresan también concluyen el proceso, pues existen diferentes factores que influyen en su permanencia. De manera general, estimó que alrededor de 15 a 20% continúan en etapas posteriores de formación. Ante ello, invitó a estos jóvenes a reflexionar sobre el proyecto de vida, buscar también con sinceridad cuál es su vocación, destacando que el sacerdocio contempla diferentes áreas de servicio como las parroquias, el seminario y las misiones y la enseñanza. Finalizando la entrevista, resaltando también el discernimiento requiere también tiempo y acompañamiento para que cada joven pueda descubrir de manera consciente el camino que desea seguir. Pero es algo positivo realmente que poco a poco se estén interesando más. Cuando antes había una decadencia, fíjate, por este tipo de llamados, o fe, o vocaciones, o como quieran llamarle usted, la sociedad, o también usted, ciudadano, del acercamiento con Dios, poco a poco las situaciones han ido cambiando. Yo creo que del 2020, 2025, 24 todavía, y anterior al 2020 ya conocemos. ¿Por qué cito el 2020? Pues fue un parteaguas para un hecho histórico mundial. Imagínese, un poquito más antes del 2020, 2018 al 2024, 23, había ese alejamiento de cualquier creencia, llámese religiosa o de otra índole, que llevara a mejorar el tejido social. Estaba descompuesto en plenitud, y esto, pues bueno, da un poco de fe o esperanza.
3: Y sí, definitivamente, Edgar, y bueno, pues para los que acuden, sin duda la vocación es fundamental para que continúen sus estudios, ¿no? Ya lo comentaba el vocero, y pues bueno, yo no sé cuántos de 10, cuántos a lo mejor lleguen a concluir sus estudios.
0: Así es, Marcos, tenemos ese dato. Pues bueno, el mismo monseñor, pues son muchos, muchos factores que pueden llevar a continuar o, pues bueno, discernir o tener otra perspectiva, y se vale, ¿no? Es parte de este camino, pero bueno, una experiencia personal formando algunos de estos jóvenes en el seminario menor. Eran en promedio unos 8 alumnos, sí. Jóvenes que pues querían seguir este camino.
3: ¿Y de ellos llegaron o concluyeron? No, ya no tuviste.
0: El poco seguimiento el acercamiento que todavía que tuve después de, porque me fui a otro estado, todavía 3 me enteré que sí. En este caso, ya a estas alturas, te estoy hablando de casi 10 años, 2017-18.
3: Fíjate, de 8, 3, menos del 50%.
0: Ah, sí.
3: Es que, pues, sin duda, la vocación es fundamental para todo, pero específicamente para el sacerdocio, pues, sin duda es fundamental. Pero bueno, pues, qué bueno que subió la convocatoria, Edgar. Bien lo dices, necesitamos como sociedad creer en algo y acercarnos a algo y tener fe en algo. Y algo que es que muchas veces pues nos olvidamos hasta que no tenemos algún problema, hasta que no de veras nos está, dice la frase, lloviendo sobre mojado, no nos acordamos de Dios.
0: Así es, hasta topar, a tocar fondo. Vamos a corte comercial, 8:23.
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0: Son las 8 ya con 26 minutos, estamos de regreso y bueno, pues este fin de semana fuerzas federales y estatales desmantelaron en el municipio de Tlaola una presunta granja clandestina de minería de criptomonedas. Esto es creación de criptomonedas, lo informó la Secretaría de Seguridad Pública del Estado de Puebla el día de ayer y pues no hay personas detenidas hasta el momento. En el operativo fueron decomisados cerca de 300 equipos de cómputo especializados en transformador eléctrico. Especializados, un transformador eléctrico de pedestal, alrededor de 80 terminales de media tensión y 8 antenas satelitales. La dependencia indicó que se investiga si la infraestructura estaba conectada de manera irregular a la red eléctrica y los activos virtuales obtenidos pudieron utilizarse para lavado de dinero. El inmueble fue localizado en Tlaola. Tlaola que, por cierto, para quienes no lleguen a ubicarlo, pues es un municipio indígena de la zona montañosa de la Sierra Norte, colindante con Chiconcuautla y Huauchinango, a 230 kilómetros de la capital de nuestro estado. La etnia que predomina es el náhuatl y más del 60% de la población habla esta lengua. Es un pueblo de unos 20.000 habitantes, según el censo del INEGI del año 2020. Y bueno, pues una granja de criptomonedas reúne computadoras de alto rendimiento donde se procesan operaciones para generar activos digitales, entre ellos el famosísimo Bitcoin. La compra o la minería de estos activos, pues hay que destacar que no está prohibida en México. Sin embargo, las autoridades indagan posibles delitos cuando se emplea infraestructura eléctrica sin contratos oficiales con la Comisión Federal de Electricidad o cuando se usan recursos digitales para ocultar dinero de origen ilícito. La minería digital es un proceso informático donde se validan transacciones en una red descentralizada como la del Bitcoin y se añaden a un registro público llamado cadena de bloques o blockchain. En un comunicado, la Secretaría de Seguridad Pública dio a conocer que el operativo lo encabezó la Fiscalía General de la República, la Secretaría de Marina y corporaciones estatales y apuntó que las autoridades analizan si los activos virtuales generados mediante esta infraestructura pudieron ser utilizados para dar apariencia de legalidad a recursos relacionados con actividades ilícitas. Además, agregaron que el inmueble y los objetos localizados los resguarda ya la autoridad competente mientras se desarrollan las indagatorias. Mencionaron que comunidades rurales y apartadas pueden ser utilizadas para ocultar el ruido generado por los equipos, reducir la vigilancia y facilitar conexiones irregulares a las redes eléctricas. Las instituciones involucradas en la operación afirmaron que esta forma parte de las tareas de inteligencia y de investigación dirigidas a combatir las estructuras financieras de grupos delictivos. Y bueno, pues no es la primera vez que las autoridades detectan posibles granjas clandestinas de criptomonedas en nuestro estado. En años recientes, durante operativos federales, intervinieron inmuebles con procesadores presuntamente instalados de forma irregular en San Martín Texmelucan, San Andrés Cholula, la ciudad de Puebla y en la ciudad de Tehuacán. Bueno, pues así está el asunto con las criptomonedas y cómo va evolucionando también el tema de los delitos, ¿no? Del asalto o del delito del fuero común, del asalto normal en las calles, a el delito de las criptomonedas, de minar lo que son los bitcoins y que se puedan ocupar para lavado de dinero.
1: Así es, Marcos, estas circunstancias digitales que justamente han cambiado el mundo en general. Estaba escuchando al buen Rafa, justamente antes del corte del noticiero regional, todo lo que ha evolucionado también la IA, o sí. IAC. Imagínense cuando venga la nueva inteligencia artificial general, va a cambiar el mundo. Es que escucharon parte de la entrevista
0: con Raúl Miranda.
1: Raúl fue otra circunstancia muy, muy diferente e interesante lo que citaban.
0: La IAC, que yo creo que ya, bueno, no creo, de acuerdo a lo que dijo nuestro compañero Raúl Miranda, pues ya está, pues ya es un hecho, ya es una realidad, pero bueno, vamos a ver hasta dónde nos sigue llevando, porque de verdad que es preocupante

0: Preocupante. Yo no sé si en ese aspecto estemos a la par en cuestión de legalidad, que yo creo que no, por el tema de regular la cuestión legal, las leyes, las reformas, las modificaciones que se hagan a las distintos, por ejemplo, a la constitución de nuestro país, a la constitución de nuestro estado, que yo creo que en ese aspecto, pues sí estaríamos como que en pañales.
1: A ver qué pasa. Recordarás un hecho aislado, pero que tiene que ver, ya cambió el mundo político tan solo en Puebla. En su momento que hicieron algún movimiento con, que en paz descanse el gobernador Rafael Moreno Valle, algún tipo de inteligencia artificial para modificar imágenes con voz y todo, que mucha gente creyó que estaba dando algún tipo de discurso. Y mira, era inteligencia artificial en su momento. Eran pioneros lo que estaba pasando en ese instante. Imaginar que ahorita esto ya es una realidad.
0: Sí, efectivamente, pues a ver cómo la IAC ya avanzó y avanzó de manera tremenda. Vamos a ver cómo avanzan en las leyes en ese sentido. Son las 8 ya con 32 minutos antes de escuchar cómo va a estar el clima en Tehuacán y en la región. 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Son las 8:34. Vamos al clima. ¿Cómo va a estar el día de hoy? Esta es información de Montse Trujillo.
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3: Excelente mañana, este es el pronóstico para este inicio de semana. Para esta mañana se espera un cielo medio nublado a nublado y frío en las zonas altas. También durante la tarde será un ambiente caluroso a muy caluroso. Hay pronóstico de lluvias en las zonas este de nuestro estado. La temperatura máxima en Tehuacana será de 28 grados con un mínimo 16. En Ajalpan un máximo de 30 con un mínimo 18. En Zapotitlán un máximo de 28 con un mínimo 17. En Coxatlán un máximo de 31 con un mínimo 19. En Teotitlán un máximo de 32 con un mínimo 19, en Tlacotepec un máximo de 25 con un mínimo de 15, en Coyomeapan un máximo de 22 con un mínimo 16 y en Xoquitlán un máximo de 22 con un mínimo de 14. Las recomendaciones para este día es que si vas a salir durante la tarde, usa protector solar y mantente bien hidratado. 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
0: Son las 8 ya con 35 minutos. ¿Usted anda buscando empleo? Bueno, pues el día de mañana, 8 de septiembre, va a haber una feria del empleo con la participación de más de 20 empresas y una oferta de 900 vacantes. La jornada se llevará a cabo en coordinación con el gobierno del estado de Puebla y el Servicio Nacional de Empleo, con el objetivo de acercar oportunidades de trabajo formal y facilitar el contacto directo entre las empresas y las personas que se encuentran en búsqueda de empleo. Durante la feria, las y los asistentes podrán conocer diferentes ofertas laborales y postularse directamente con las empresas participantes participantes, además de recibir orientación para facilitar su incorporación al mercado laboral y conocer los servicios disponibles en materia de empleo. También se contará con módulos informativos de Afore, ICATEP, Jóvenes Construyendo el Futuro y Servicios Estatales de Consejería Laboral, Cámaras Empresariales, Cooperativas y Movilidad Laboral, ampliando las opciones de orientación para quienes acudan a esta jornada, a esta segunda Feria del Empleo aquí en Tehuacán. Esta Feria del Empleo es el día de mañana, 8 de septiembre, Edgar, y pues bueno, sin duda es interesante todos los servicios que van a tener en esta segunda Feria del Empleo, ¿no? Lo que es Afore, ICATEP, Jóvenes Construyendo el Futuro y los servicios estatales de consejería laboral.
1: Así hay diferentes vertientes para poder adquirir, pues bueno, una labor, y sobre todo siempre hay oportunidades nuevas. En Tehuacán hay diversas empresas que han ingresado a estos programas que pueden ofrecerse a los jóvenes y tienen este crecimiento, aprender algo extra también, y es un programa que ha tenido diversas matices. Bien y mal, yo lo veo 50-50, así como hay gente que nada más lo ocupa para otros fines, hay gente que realmente se aplica, aprende algo nuevo, e inclusive a la postre pues queda contratado de una manera satisfactoria.
0: Esperemos que lo aprovechen, ¿no? Porque aparte viene una época, ya viene prácticamente el cierre de año, entonces las empresas y los negocios pues también están buscando personal muchas veces por temporada, y si es a través de una feria del empleo, muy seguramente pues es un trabajo formal donde les van a dar todas las prestaciones de ley, y eso pues desde luego que beneficia. Yo sé que hay muchos jóvenes a los cuales pues en este momento no les interesa el tema de las prestaciones, pero pues sin duda es importante que cada empleo que ustedes tengan pues tengan las prestaciones de ley, porque a final de cuentas si la vida, el universo o Dios lo permite, pues llegaremos a viejos, y estando viejos pues ya no vamos a tener las mismas fuerzas para laborar y no vamos a tener las mismas oportunidades. Entonces pues sí necesitamos esa seguridad laboral pues para tener una mejor calidad de vida cuando lleguemos a esa tercera edad, si es que Dios lo permite y llegamos. Entonces, es importante también ese punto, Éter.
1: Así es, Marco, reiterar la fecha. ¿Cuál, no? ¿Cuándo?
0: El día de mañana, 8 de septiembre. Es esta feria del empleo y de verdad con muchas oportunidades. Son las 8 ya con 39 minutos. Vamos al corte, regresamos con más información. Esto es Buenos Días, Tehuacán.
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0: Son las 8 ya con 42 minutos, estamos de regreso y pues bueno, tenemos mensajes que nos llegan a través del 238-122-8891, Edgar.
1: Así es, Marcos, quieren datos de esta Feria del Empleo, que si podemos enviar la información, y claro que sí, al auditorio. En unos instantes más estaremos remiendo toda la información correspondiente a esta Feria del Empleo el día de mañana, que se va a realizar en la explanada del Palacio Municipal.
0: Así es, a partir de las 10 de la mañana es esta Feria del Empleo. Están ofertando más de 900 vacantes, 20 empresas distintas, y pues lo interesante también del asunto, insisto, es que aparte de que pues están estas vacantes o está esta oportunidad de empleo, pues va a haber módulos informativos de Afore, de ICATEP, Jóvenes Construyendo el Futuro y servicios estatales de consejería. Eso también es importante. Mañana es la Feria del Empleo a partir de las 10 de la mañana en la explanada municipal para aquellas personas que nos están preguntando respecto a pues a la Feria del Empleo. Ya les estamos compartiendo también la imagen para que ustedes puedan, para las personas que nos han estado enviando mensaje a través del 238-122-8891. Son las 8, ya con 44 minutos, vamos a la segunda parte de la sección policiaca.
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0: Son las 8:44. Bueno, pues lamentablemente más accidentes y daños materiales cuantiosos dejó como saldo el choque entre dos camionetas. Este lamentable accidente, este encontronazo ocurrió la noche de este sábado, de este pasado fin de semana, en la entrada de la población a Magdalena, Coyucatepec, a la altura de la curva de Los Olivos. A la zona llegaron vigilantes del grupo Dragones, quienes se mantuvieron brindando auxilio para la vialidad mientras llegaba una ambulancia. A los pocos minutos llegó la unidad de Cruz Roja, delegación Tehuacán, pero los involucrados se fueron dejando abandonadas sus unidades. Por otra parte, pues las autoridades dieron a conocer que este percance vial fue en la curva conocida como Los Olivos, donde una camioneta de color rojo invadió el carril, provocando chocar contra otra camioneta cargada con zacate. Afortunadamente, pues bueno, no se reportaron personas lesionadas. Sí, cuantiosos daños materiales, pero bueno, llamaron al auxilio, a la ambulancia. Cuando llegaron los elementos de la Cruz Roja, pues ya los conductores se habían alejado de sus unidades. Yo espero que estén muy bien y esperemos que si tienen alguna lesión sea realmente mínima y se recuperen muy pronto. Esto sucedió este fin de semana en Coyuca.
1: Con 8:45, un botín estimado de 200,000 pesos aproximadamente fue sustraído. Al menos cuatro sujetos armados que irrumpieron en una casa de empeño donde sometieron y agredieron a dos mujeres que se encontraban trabajando en el establecimiento. Esto ocurrió sobre la 9 Poniente entre 6 Sur y Miguel Lerdo de Tejada, en la colonia Insurgentes, en los límites de la colonia Benito Juárez, en donde se localizaba el negocio denominado Prenda Dorada. De acuerdo con los primeros reportes, uno de los delincuentes ingresó al establecimiento haciéndose pasar por cliente, aparentemente con la intención de empeñar una cadena de plata. Mientras que era atendido, sacó un arma de fuego y comenzó a amenazar a las trabajadoras, quienes incluso habrían recibido algunos golpes. Posteriormente, otros tres sujetos ingresaron al inmueble también portando armas de fuego, y entre todos comenzaron a apoderarse de diversos objetos y dinero que se encontraban dentro del establecimiento. Entre lo robado también se contabilizaron en efectivo teléfonos, iPhone, computadoras, relojes, así como diversas prendas de plata y oro con un valor aproximado de 200,000 pesos. Tras el atraco, los responsables escaparon del sitio de manera preliminar. Se indicó también que posiblemente utilizaron motocicletas para facilitar la huida. Paramédicos de Cruz Roja también acudieron al establecimiento para brindar atención prehospitalaria a las mujeres, quienes presentaron crisis nerviosa y algunos golpes. Por fortuna, ninguna de ellas requirió ser trasladada al nosocomio. En la zona también se desplegó un fuerte operativo en la participación de elementos de la Policía Municipal, Estatal y Grupo Omega, quienes realizaron recorridos de búsqueda en las calles y sectores cercanos, aunque hasta el momento no se había logrado localizar a los responsables. Las autoridades recomendaron a las afectadas representar y proponer su denuncia formal ante la Fiscalía General del Estado de Puebla, a fin de iniciar las investigaciones correspondientes y tratar de manera rápida de identificar y ubicar a estos responsables del violento asalto.
0: Son las 8:47. El día de ayer, pasado de las 9:30 de la noche, cerca aproximadamente, sobre la carretera federal Tehuacán-Orizaba, a la altura del kilómetro 7 aproximadamente, pues una camioneta volcó. Esto es entre el municipio de Santana, entre la población de Santana y ya el municipio de Chapulco. Una camioneta color azul volcó en esa carretera a esa altura, y pues bueno, los primeros reportes refieren que fue por un bache que le hizo perder el control de su unidad. Eso hizo que saliera de la carpeta asfáltica y que terminara volcada sobre los campos de siembra. Guardia Nacional atendió el accidente, y también elementos de la ambulancia de Chapulco, Puebla, al lugar. Pues también llegaron la aseguradora y más autoridades para acordonar el área. Esto fue el día de ayer por la noche, sobre la carretera federal Tehuacán-Orizaba, a la altura del kilómetro 7, entre Santana, la población de Santana, y ya el municipio de Chapulco. De verdad, maneje con mucha precaución, no maneje a exceso de velocidad, porque pues sí hemos hablado de muchas cosas, pero que un bache te haga perder el control y termine tu unidad volcada, híjole, realmente es complicado. Además, en esa carretera pues están haciendo muchas reparaciones, así es que pues también hay que manejar de verdad con mucha precaución. Y si usted circula por la Tehuacán-Orizaba, salga con tiempo, tome sus precauciones, porque se va a tardar seguramente más de lo contemplado o de lo normal. Son las 8:49. Esta fue la segunda parte de la sección policiaca. Continuamos con más información. Vamos ahora a la nota del día. A la nota del día, perdón. La sección deportiva con Arturo Carrera.
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0: 8:50, adelante Arturo, buenos días.
1: En tercer lugar pudo obtener de la terrible Leash Cup, ¿no? Este torneo que inventaron allá en Estados Unidos, donde los gringos juegan contra los mexicanos, y tanto que se hablaba del América, de Almada, de que con un equipo alternativo tenía para pegarle a cualquiera. En fin, el León llegó una sola vez y lo domó. Ya no hubo obsesión. Cambindo fue el verdugo del América. ¿Qué pasa con el resultado al final de cuentas? Nada. No pasa nada. O sea, el torneo en sí es un torneo internacional porque se juega contra otro país. Pero qué lejos estamos de esa Libertadores de América, ¿no? Qué lejos estamos de ese tipo de torneos donde Chivas, donde Cruz Azul, el propio América llegaban a instancias muy importantes. Chivas llegó a una final, Cruz Azul llegó a una final, el América a una semifinal. En fin, se enfrentaban a los mejores, ¿no? Yo me acuerdo muy bien de ese partido donde el Guadalajara le pega al Boca Juniors 4-1 en el estadio Akron, que fue un partidazo, goles extraordinarios del Bofo Bautista. Era el estadio Jalisco todavía, del Bofo Bautista, de gente como el propio Palencia, Omar Bravo, vaya, gente importante en aquel entonces. Hoy este tipo de torneos contra equipos estadounidenses no dejan mucho. Pero bueno, finalmente quedaron 4 equipos mexicanos y el América, insisto, no pudo contra León. Ni siquiera un tercer lugar pudo el América. Y en el partido final, en la gran final de este torneo, pues resulta que Monterrey, pues dicen que es pecho frío, porque no ganan torneos también. Lamentablemente para la pandilla, el Toluca le pega, gana el Toluca, y otra vez el Turco Mohamed demuestra que es uno de los mejores entrenadores indudable mexicano. Sí, le gana a un gran estratega como lo es Almeida, porque están reestructurando, acabando de darle forma al Monterrey, pero y se tuvo que haber ido un jugador del Toluca, sinceramente, en una falta gravísima que el árbitro no considera de roja. Tuvieron que haberse quedado con 10, pero bueno, finalmente Toluca gana y gana bien. El Monterrey necesita mucho, pero mucho más para poder gravitar en el fútbol mexicano. ¿Qué tiene que hacer Monterrey? Pues rápidamente cambiarse el chip y empezar o reiniciar el torneo como ellos lo habían vaticinado. Y es que Monterrey, mi estimado Edgar, invierte una de dinero, pero increíble, temporada tras temporada invierte o gasta, no sé, dependiendo cómo vea usted el vaso de agua, el vaso de cristal, si gastan o invierten los equipos regios, sobre todo Monterrey. ¿Cómo sale dinero de la directiva? Pero los jugadores, yo no sé qué pasa, ¿no? Con Monterrey, que no, nada más no ganan un título. Y el Toluca, que no gasta mucho, que es un equipo que más o menos ahí se defiende. Mira, no está Paulinho en este momento porque está lesionado, y esa lesión ya fue determinante pero por mucho, ¿no? Porque no aparece Paulinho, no está Maciel, ¿no? Tampoco. No hay jugadores que normalmente se tenían. El Niño podría irse del Toluca, el niño que es un jugadorazo, se podría ir del Toluca todavía a esas alturas. Pero Toluca, aún quitándole jugadores, juega bien al fútbol. Ahora es campeón de la Conca Champions. Así es que Toluca, mi estimado Edgar, es simplemente, con el Turco Mohamed, el mejor equipo de México hasta hoy.
0: Así es, Arturo, y bueno, también ojalá y poco a poco la trascendencia de los equipos mexicanos en torneos internacionales, pues bueno, que valgan la pena también, ¿no? Pero dejen en alto este país. Obviamente quedó la Copa de México, pero dirías la Nation League no tiene nada que ver, como imagínate una sudamericana, me acuerdo del Pachuca ganando este tipo de copas, y bueno, la Libertadores, el Cruz Azul en la final, el Bofo Bautista, que hasta Carlos, no sé, corrígeme ahí, Carlos Bianchi, fue quien escupió al Bofo todavía saliendo en el vestidor, me parece, cuando los estuvo toreando en el Jalisco.
1: Sí, no fue Carlos Bianchi, pero sí fue el técnico del Boca en aquel entonces, no recuerdo, Benítez me parece, que le dio un escupitajo al Bofo allá en Argentina, y porque estaban ardidos, ¿no? O sea, ellos esperaban que se iban a comer un flan, y pues resulta que las Chivas se comió completamente al Boca, y recordamos esa finalísima del Cruz Azul, cuando efectivamente en tanda de penaltis pues fallan, ¿no? Y los llevó hasta esas instancias al Boca. O sea, ese tipo de partidos sí abonan al fútbol mexicano, se acreditan al fútbol nacional, ¿no? Porque se enfrentan a grandes equipos con grandes jugadores, pero si nos seguimos enfrentando a los norteamericanos, híjole, pues yo creo que por eso no hay un avance a veces en el fútbol mexicano y se estanca. Sin minimizar lo que es Estados Unidos, pero pues tampoco es la gran liga, ¿no? Hay veces que los partidos de la MLS, si los de la MX son aburridos, los de la MLS dicen quítate que ahí voy, ¿no? O sea, hay partidos horrendos, pero todo porque ellos quieren tener los mejores jugadores, y ya sabemos que los jugadores europeos que ya van de salida buscan a la MLS porque van a ganar en dólares, pero ya vienen obviamente pues lesionados, ya sus últimos cartuchos, ya no son los mismos, obviamente. Primero juegan en Europa, primero juegan en el Real Madrid, juegan en el Barcelona, juegan en el Liverpool, juegan en el Manchester United, juegan en equipos como el Bayern Múnich, en las grandes potencias europeas, pero después ya cuando pasaron los años, pasó el tiempo y ya nadie los quiere seguir contratando en Europa, en el viejo continente, buscan a la MLS, no busca la MX, porque la MX allá en Europa no se ve, vaya, no pasa ni un resumen pequeñito, ni nada del fútbol mexicano, pero de la MLS pues pasan y hasta transmiten los partidos, ¿no? Por el caso del fenómeno Messi, porque Estados Unidos paga en dólares, no sé, pueden ser otras razones, pero la MLS sí se ve en Europa y la MX no le dan ni 2 ni 3 minutos.
0: Excelente, Arturo, tus redes sociales, por cierto.
1: 360 Estudio y Arturo Cabrera, mi estimado Edgar. Estamos a la orden.
0: Te agradezco, Arturo. Excelente inicio de semana.
1: Excelente inicio de semana.
2: Son las 8 ya con 59 minutos. Gracias a Meli Ángel en controles técnicos. Edgar, que sea una gran, gran semana.
0: Excelente inicio también.
2: Y desde luego, para usted, que le vaya muy bien, que sea muy bendecida y productiva esta semana laboral. Son las 8 ya con 59 minutos. Nos estamos retirando. Quédese con Vive FM 106.3. Viene Enrique Flores y tiene éxitos de los 90 hasta hoy al mediodía. Eli Ramírez, más tarde regresa Meli Ángel. Soy Marcos Marín. Buenos días, Tehuacán.
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1: En el marco del Día Internacional de las Mujeres Indígenas, el presidente Pepe Chedraui encabezó encuentro para reconocer su participación. Pero además, los saberes y aportaciones de las mujeres de los pueblos indígenas, así como fortalecer su visibilización y el ejercicio pleno de sus derechos.
2: Estamos en sintonía con la presidenta, la doctora Claudia Sheinbaum, hijo del gobernador Alejandro Armenta. Nuestra presidenta lo ha expresado con enorme claridad. Queremos reivindicar a las mujeres indígenas porque son esencia de México. Y lo que son, durante generaciones han mantenido vivas nuestras lenguas y nuestra cultura. Son productoras, artesanas, profesionistas, emprendedoras, defensoras, maestras y lideresas que todos los días contribuyen al desarrollo social, cultural y económico de nuestra ciudad.
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1: La obra comunitaria restituye justicia social y dignidad a familias poblanas, destacó la secretaria del Bienestar, Laura Artemisa, quien sostuvo una reunión con líderes de las colonias del sur de la capital poblana.
5: Y el gobernador sabe que hay que coordinarnos municipio con estado, porque al final lo que queremos es que los poblanos vivamos de manera adecuada. Y que esas calles que tenían 30 años, 40 años que no eran intervenidas, las podamos realizar. Pero sigue habiendo mucho trabajo que hacer. Claro que conozco a las colonias del sur y sé los grandes compromisos que tenemos para poderles restituir justicia social.
1: Ya son más de 3.8 millones de adultos mayores y personas con discapacidad que se registraron al Servicio Universal de Salud. Se dijo en la mañanera del pueblo. Carla Botello nos dio la información y vamos a escuchar lo que se dijo hace unos momentos.
6: Universal de Salud. Hoy casi 4 millones de personas adultas mayores y personas con discapacidad están registradas para que a partir de enero del 2027 acudan a los servicios de salud del IMSS, INSTE e IMSS Bienestar, independientemente de su derecho a biencia.
1: De última hora, Odilon Larios.
7: Oye, y nos está reportando la red Raúl Auditorio que en este operativo realizado en Esperanza esta madrugada fue personal a cargo de la Secretaría de Seguridad Pública y Protección Ciudadana, es decir, las policías de Harfut, la Guardia Nacional y Defensa del Ejército Mexicano, que todavía está culminándose este operativo y que habría sido cateada la casa del presidente municipal. Aún no se sabe si lo tienen detenido o él está libre, pero nos dicen que la casa del presidente habría sido cateada.
1: Es la información de última hora. Duval Rubio en la consola digital, Alex Denici en las redes sociales. Soy Raúl Méndez Macías. Muchas gracias por su atención. Buenos días.
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28: Son las 9:09.
27: Posadera.

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2: ¿Qué tal? Buenos días, 9 con 18 minutos a través de Vive FM 106.3. La lista musical continúa, iniciamos semana, iniciamos día. Y la verdad es que estamos súper gustosos de acompañarte a través del 106.3 FM con la lista musical de los éxitos de los 90s hasta hoy. Buenos días para ti que estás, ya estás escuchando. Si ya vas rumbo al trabajo, de regreso de hoy, ya estás en la chamba, en las clases, en el auto, estés en donde estés, que tengas un excelente inicio de semana, buena vibra, que se mantenga y continúe así a lo largo del resto de la semana. Yo soy Quique, contigo hasta las 12 del mediodía con esta lista que hemos preparado especialmente para ti con éxitos de los 90s hasta hoy. Así que no te despegues, quédate con nosotros, recuerda, línea directa, WhatsApp y redes sociales, y por supuesto los reportes ciudadanos. Por supuesto, nos dicen por aquí, Quique, urge un tránsito en la esquina 5 Oriente y 5 Sur, no sirven los semáforos antes de que pase un accidente, por favor. Recuerden, saludos a nuestro amigo, amiga de la terminación 39, urge un tránsito en la esquina de la 5 Oriente y 5 Sur, ya que los semáforos, como siempre, no están sirviendo, y pues como no tenemos prudencia ni educación vial, puede provocar un accidente. Así que alguna patrulla, algún tránsito que nos pueda apoyar en la esquina de las 5 Oriente y 5 Sur, ya que no sirven los semáforos. Terminación 42, iniciando la mañana. Hola, Quique, bonito día y bendecido inicio de semana. Saludos para ti todos en la estación, por favor. Salúdame a toda la ruta 46, en especial a la unidad 4 que conduce el Buen Acapulco. Pues bueno, a todos los pasajeros de la unidad 4 de la ruta 46 y al Buen Acapulco, que pasen una increíble mañana. Muy buenos días, son las 9:19. Los dejo con tema musical y nosotros avanzamos rumbo al mediodía. Buenos días.
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9:55 minutos en Vive FM 106.3. Escuchas la lista que hemos preparado para este inicio de semana, lunes 7 de septiembre. Vamos y avanzamos rumbo a la mitad de mes y esperamos que tú en casa y en el auto o estés en donde estés, sigas con la buena energía y la buena vibra y que por supuesto hayas tenido un excelente fin de semana, que hayas hecho lo que hayas tenido que hacer, que hayas disfrutado y que por supuesto te hayas recargado de buena energía para iniciar la semana con toda la actitud. Son las 9:55 y te quiero platicar en esta mañana sobre las Pick Me Girls. ¿Qué es esto? Bueno, es que en redes sociales el término Pick Me Girl se ha vuelto cada vez más popular en redes sociales, especialmente en plataformas como por ejemplo TikTok. ¿Has visto algún video de Pick Me Girl? Bueno, esto es donde muchas tendencias pues prácticamente terminan convirtiéndose en formas de nombrar comportamientos que ya existían, pero no siempre tenían una etiqueta clara. ¿Qué es una Pick Me Girl? ¿Lo has escuchado? ¿Conoces? Te lo y te escucho. Mientras tanto, te dejo con tema musical. Cerramos hora. Son las 9:56 y te recuerdo línea directa 238-382-4615 y 238-122-8891. Te quedas con Gloria Trevi, Vestida de Azúcar, en Vive FM 106.3, 9:56.

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1: El turismo comunitario es la estrategia del gobierno del estado para recuperar el patrimonio cultural de Izúcar de Matamoros. ¿Qué tal? ¿Cómo le va? Buenos días. Aquí le tenemos la información en Radar. Es el gobernador Alejandro Armenta quien resalta que hay una inversión histórica para recuperar el patrimonio cultural en Izúcar de Matamoros.
2: Estamos implementando un programa de rescate de zonas arqueológicas, de monumentos históricos en todo el estado, desde Cantona en Tepeyagualco, desde la zona arqueológica de Tetela, de Ocampo, San Nicolás, Buenos Aires.

0: que colinda con pues una parte muy importante de Morelos, las haciendas.
1: ¡Claro que sí!
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3: En más de la información, la secretaria del Bienestar, Laura Artemisa García Chávez, resaltó la importante inversión que se hace en obra comunitaria para todo Puebla. Ella también destacó que los ciudadanos en la zona sur de la ciudad, después de una reunión que tuvo con ellos, se pueden acercar precisamente para tener mayor obra en su comunidad. Estuvo con habitantes de San Bartolo.
4: Para que nuestros hijos y nuestras hijas tengan colonias con todos los servicios básicos que todos merecemos tener. Y hay que ir avanzando, porque fueron años de abandono, años en las que prefirieron hacer grandes obras que no nos dan de comer, como fue el Museo Barroco, grandes obras que no vemos en nuestra colonia, en vez de apostarle a las colonias y a la vida de todos los poblanos y las poblanas.
3: Y recuerde que le tenemos la información más actualizada en arroba la red 5 radio, nuestra cuenta de X. Trasciende la detención del presidente municipal de Esperanza tras los cateos realizados por la Secretaría de Seguridad y Protección Ciudadana Federal en su domicilio. Le tendremos más detalles en breve. También tenemos en los reportes de la red, que es usted al 2222-382990, que nos avisaba que desde el jueves de la semana pasada no han podido agendar una cita en la plataforma del IMSS y que les aparece un mensaje que les dice que por el momento el servicio temporalmente no está disponible. Ya desde el mismo Seguro Social nos dan a conocer que esta plataforma la maneja el gobierno federal directamente, es el portal nacional, entonces deben de reportar esta falla y esperan que en breve ya la federación lo ponga de nuevo en funcionamiento. En la operación digital, Duval Rubio. En la operación de redes sociales, Alex Denicia. No se le olvide, en redciudadana.mx toda la información. Rafael Tellez Morales en Radar.
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2: Oigan, ya las 10 con 19 minutos, qué rápido se está yendo esta segunda hora, exagerado, ¿verdad? 19 minutos han pasado después de la hora 10 contigo hasta en punto de las 12 del mediodía, recordándote que hay línea directa, WhatsApp y redes sociales para que juntos hagamos el reporte vial, reporte ciudadano y por supuesto todo lo que nos quieras contar y decir a través de las redes sociales con el hashtag ViveFM106.3. Estábamos charlando sobre las Pick Me Girl, este término que ha surgido a través de las redes sociales en donde alguien se hace destacar, donde alguien quiere hacerse notar, y es que este término se ha atribuido en el TikTok, donde muchas tendencias terminan convirtiéndose en formas de nombrar comportamientos que ya existen, pero no tenían como que un significado o algo para describirlo. Y es que más allá del término, una pick me girl suele ser alguien que busca validación de una forma constante, pero no de cualquier manera, sino adaptando su comportamiento para ser vistas diferente o más fácil, más relajada. En pocas palabras, yo no soy así, yo soy diferente, yo no soy como las demás chicas, no como los demás chicos. Así es como se determina una pick me girl, alguien que, bueno, no necesariamente necesita ser una mala persona, sino que puede estar respondiendo a inseguridades o la necesidad de sentirse suficiente en determinados entornos. ¿Qué es una pick me girl? De esto hablamos más adelante. Seguramente ya te está llegando alguien de la cabeza. A mí sí en este momento, así que saludos a continuidad. Que la pasen increíble y sigan disfrutando. Tema musical, Alex Intec, Mis Impulsos Sobre Ti en Vive FM 106.3.

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10:33, Dana y el Malilla con Si se acaba el mundo, sonando en la lista musical de Vive FM 106.3. Feliz inicio de semana, buena vibra para ustedes que ya están en sintonía, que por supuesto van manejando o están haciendo la comida. ¿Qué se hace en un lunes a las 10:34? Los escucho 238-382-4615 y 238-122-8891. Igual para que nos comenten con qué nos acompañan en esta mañana. 10:35 y de acuerdo a la aplicación del clima en este momento, 24 grados Celsius nos acompañan en el Valle de Tehuacán, máxima para hoy 28, y hay pronóstico de lluvia, probabilidad de lluvia un 45%, y sería en punto de las 3 de la tarde. Ráfagas de viento de hasta 26 kilómetros por hora. Tenlo en cuenta, mantente hidratado. Recuerden que con este calor hace, pues, prácticamente nos deshidratamos, y te invitamos a que te mantengas con agüita, con lo que tú quieras. El punto es que de preferencia sea agua y te mantengas hidratado. Y aparte, estamos súper contentos porque ya viene la fecha que todos esperamos. La fecha del pozole, la fecha de las tostadas, la fecha de la birria. Bueno, los antojitos mexicanos están a la vuelta de la esquina y ya urge, ya se necesita prácticamente. Ya no sabemos este evento porque tuvimos varios partidos que parecían 15 de septiembre, pero no, ya viene el original y esperamos que la pases bien. 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Casa de Empeño Real Los Arcos, seguridad, amabilidad y confianza. 10:37, Laura Pausini, Nadie ha dicho, en Vive FM 106.3.

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2: 8 minutos nos separan oficialmente de las 11 de la mañana. ¡Qué rápido se va esta hora! Gracias por acompañarnos. Oigan, recuerden que hay línea directa, WhatsApp y redes sociales. 238-382-4615 y 238-122-8891 para que nos cuenten cómo comienza la mañana, qué andan haciendo, con qué nos acompañan. Y es así como saludamos al buen Tanque, que ya está en la chama. Saludos, Tanque. Excelente inicio de semana para ti. Terminación 44, nuestra amiga Jerusalén nos dice: hola, Quique, yo te acompaño desde mi trabajo. ¿Y qué se hace en un lunes por la mañana? Aguantar hasta el 16. Es la motivación de este mes. Saludos a todos en cabina. Gracias, Jerusalén. Que la pases increíble, que tengas un excelente inicio de semana. La familia Mogel Mendoza, Azucena: hola, buenos días, Quique. Aquí trabajando como todos los días. Si se puede poner una canción, por favor. Saludos, excelente mañana. Excelente mañana para ti, excelente inicio de semana. Y oigan, estamos hablando de las Pick Me Girls, esta tendencia que está agarrando un poquito más de euforia en las redes sociales, en especial en TikTok. Y es que una Pick Me Girl es una mujer que busca la aprobación y la atención de los hombres, distanciándose de otras mujeres y asegurando que ella no es como las demás. Si tú alguna vez tuviste una amiga en tu grupito de amigos que solamente se juntaba con hombres, que porque yo me llevo mejor con hombres, que porque a mí no me gusta juntarme con mujeres, bueno, esa es una Pick Me Girl. Y algunas características principales es que tienen desprecio hacia lo femenino, o sea, minimiza o critica los gustos tradicionales de las mujeres, como por ejemplo el maquillaje, la moda o ciertos pasatiempos para verse más interesante. También constante comparación, repite frases como: yo no tengo amigas porque son muy dramáticas, yo no me junto con mujeres porque son muy problemáticas, o me llevo mejor con los hombres, para invalidar el resto de las mujeres. También la falsa naturalidad, intenta proyectar que es atractiva o relajada, sin ningún esfuerzo, que no le gusta el maquillaje, que se siente mejor vistiéndose como niño. Bueno, eso es una Pick Me Girl. Bueno, también competencia por validación, compite de forma abierta, como de ese pasivo agresivo con otras mujeres, con el único fin de ganar la atención masculina, y también necesita esa necesidad de sentirse única. Su autoestima depende de ser elegida o preferida por los hombres, usando su actitud diferente, y digo diferente entre comillas, como estrategia de conquista. ¿Conoces alguna de estas? ¿Ya se te vino a la mente? Bueno, mándale mensaje, y también mándanos mensaje a nosotros, 238-382-4615 y 238-122-8891. Cerramos la hora, son las 10:54, llega algo de Selena Gómez y Benny Blanco con Ojos Tristes, y con esto vamos y terminamos la hora 10. Recuerda, línea directa 238-382-4615 y 238-122-8891. Sigue con nosotros, tengo saludos. Buen día, le puedes mandar saludos a mi mami Olga Zavala, que nos escucha en Teotitlán de Flores Magón. Pues el saludo de parte de su hija Dayane a nuestra amiga y radio escucha Olga Zavala, que nos escucha en Teotitlán de Flores Magón. Pásenla bonito, nosotros continuamos. Excelente inicio de semana, ya a las 10:55.

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0: ahora en la hora. Trasciende la detención del presidente municipal de Esperanza. Son las 11 de la mañana y estas son las noticias más importantes al momento. Trasciende la presunta detención de Isaac Rodríguez Ochoa, presidente municipal de Esperanza. Esto durante un operativo de autoridades federales. De manera preliminar se reportan cateos y múltiples detenciones con la participación de decenas de elementos, esto allá en el municipio de Esperanza. En más información, la segunda edición del Tech Capital se realizará del 15 al 17 de octubre en el Centro de Expositor de Puebla como un espacio de encuentro entre tecnología y turismo. Miriam Naquino, secretaria de Ciencia, Tecnología, Humanidades e Innovación, destacó la participación de ponentes internacionales de Microsoft. El programa de obra comunitaria fortalece la infraestructura educativa de Puebla con la rehabilitación de aulas y baños, además de la construcción de bardas, con una inversión superior a 289 millones de pesos, informó Laura Artemisa García Chávez, secretaria de Bienestar. En Puebla se han ejecutado 458 proyectos educativos comunitarios en 97 municipios con una inversión superior a 100 millones de pesos para mejorar la infraestructura escolar. En la capital poblana se han destinado más de 54 millones, destacó también Laura Artemisa García Chávez, secretaria de Bienestar. Más de 9,000 escuelas de Puebla han sido beneficiadas con el programa de obra comunitaria para mejorar espacios educativos, informó el gobernador Alejandro Armenta. Señaló que el gobierno estatal coordina acciones con la federación para garantizar los maestros necesarios en los planteles. También el gobernador Alejandro Armenta destacó que a través del programa de obra comunitaria la ciudadanía participa en la priorización de infraestructura mediante comités, a diferencia de años anteriores, cuando los municipios contaban con recursos más limitados para estas acciones. En Atlixco, policías municipales de Atlixco detuvieron a un hombre señalado por presuntamente intentar robar luminarias en la calle 8 Oriente. Durante el operativo fueron aseguradas dos lámparas y herramientas. El detenido quedó a disposición del Ministerio Público. En información nacional, una mujer de 27 años dio a luz a una niña dentro de una patrulla de la Secretaría de Seguridad Ciudadana de la Ciudad de México, luego de que el vehículo en el que viajaba hacia el hospital sufriera una falla mecánica en la alcaldía Miguel Hidalgo. El detalle de estas noticias en la multiplataforma Red Ciudadana, en redes sociales de arroba la red 5 radio, en el portal de noticias redciudadana.mx y en radio en Red Ciudadana 1120 AM. En la operación digital, Duval Rubio. En radar le informa Girat Aguilar Miranda. Gracias.
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11:14 minutos, es Morad con Hombres G, el ataque de las chicas cocodrilos sonando para ti en Vive FM 106.3. Con esto comenzamos e iniciamos la hora 11 con esta lista musical. Así que no te despegues, llega de Pussycat Dolls en esta hora de Secados, Supergrass, The Strokes, y llega Kinky con Para Que Regreses. Y con esto comenzamos la hora 11. Gracias por acompañarnos. Línea directa, WhatsApp, redes sociales activas. Recuerda, 238-382-4615 y 238-122-8891. Igual para que te unas a la comunidad digital de Vive FM en Facebook, en X, Instagram, TikTok y también en YouTube. Llega Kinky, Para Que Regreses, 11:15.

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2: Son las música todos que quienes llegan a darle ritmo esta mañana con Doncha sonando a las 11:33 y es lo que tenemos para ti en este inicio de semana. Recuerda que la línea directa, el WhatsApp y las redes sociales siempre estarán activas para que tú, bueno, juntos hagamos el reporte vial, reporte ciudadano, los saludos, peticiones y felicitaciones. 238-382-4615 y 238-122-8891. Y así como tenemos buena música, tenemos excelente información y además recomendaciones. 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

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Te quedas con Red Marie, Hoja en Blanco, a las 11:34.

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2: 8 minutos nos separan del mediodía. ¿Cómo va todo ahí en casita, en la chamba, en el auto, donde estés y estés haciendo lo que estés haciendo? Que la pases increíble, que tengas un excelente inicio de semana. Y por supuesto te recordamos que puedes comunicarte y enviar tus mensajes al 238-382-4615 y 238-122-8891. Saludos a la terminación 33, a Carlos Garet, que ya está en sintonía, a la terminación 39, que nos mandó el reporte vial, ya lo pasamos, muchísimas gracias. También tenemos aquí a la terminación 42, al buen Acapulco, que ya está en sintonía y nos manda buena vibra desde la unidad, unidad 4, ruta 46. El buen Acapulco sigue en sintonía. Saludos, amigo. Maneja con mucho cuidado. Terminación por aquí 24, Valle de Guerrero, nos manda un link. Déjalo, checamos y te damos seguimiento en un ratito más. A la terminación 77. Hola, Kike. Excelente mañana, por favor. Unos saludos para Conchita y Mirna, que nos están escuchando. Conchita y Mirna, que están en el barrio de Coculco, en Ajalpan. Ya están haciendo pan, que la pasen increíble. Saludos para ustedes, buena vibra para ti también. Aquí terminación 44, nuestra vía Jerusalén, que ya está en sintonía y que también está en espera del 16. Que la siga pasando bonito y feliz inicio de semana. Terminación 30 dice: buen día, saludos para mi mami Olga Zavala. Ya, de hecho, ya la habíamos saludado, pero otra vez, saludos para Olga Zavala, que nos escuchen en Teotitlán de Flores Magón. Y por supuesto el saludo va también para Dayan, que sigue en sintonía, también para nuestra amiga Azucena Muguel, que está en la chamba, buena vibra, también para Santa, que ya está en sintonía, y terminación 60, saludos, excelente mañana, el buen Tanque, también ya en la manejada, que la pase increíble y que anden con mucho cuidado. Los dejo con tema musical, es algo de Supergrass, se llama All Right, y con esto cerramos los últimos minutos de la hora 11. Yo regreso en punto de las 15 horas, llega Eddie Ramírez y así se renueva la programación, hora con hora y música con música. Llega All Right de Supergrass en Vive FM 106.3. Feliz inicio de semana, buen provecho, pásala bonito.

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0: confirmó que en Puebla, como parte del operativo Enjambre y de la política de cero impunidad instruida por la presidenta Claudia Sheinbaum, la Fiscalía General de la República, la Secretaría de Seguridad y Protección Ciudadana y la Guardia Nacional, con información del Centro Nacional de Inteligencia y autoridades estatales, ejecutaron simultáneamente 23 órdenes de cateo en el municipio de Esperanza. Fueron detenidas 9 personas vinculadas con una estructura criminal dedicada al robo de autotransporte de carga, la extorsión, el secuestro y otros delitos de alto impacto en la carretera Puebla-Veracruz. Entre los detenidos se encuentra Isaac N., presidente municipal de Esperanza, Abigail N., exdirectora de Seguridad Pública Municipal, y Manuel N., hermano del alcalde. También se aseguraron 35 armas de fuego, entre ellas 2 fusiles Barrett, 52 cargadores, 11 vehículos, 4 blindados y uno con blindaje artesanal y torreta, ropa táctica, un dron y un inhibidor de señal. Esta acción se suma a la detención de Said N., presidente municipal de Tepeyagualco, por su probable responsabilidad en los delitos de secuestro exprés y robo de vehículo con violencia. Estas detenciones representan un golpe contundente contra la capacidad operativa y las posibles redes de protección de estas organizaciones criminales, y tendrán un impacto directo en la disminución del robo en carreteras, el robo al autotransporte de carga y pasajeros y la extorsión. Al concluir su comunicado, el secretario Omar García Harfuch agradeció el apoyo del gobierno de Puebla, el apoyo del gobernador Alejandro Armenta, quien por su parte destacó el gobernador Alejandro Armenta el respaldo del secretario Omar García Harfuch mediante el operativo Enjambre, y señaló que algunos delincuentes buscan ocupar cargos públicos para tener el control de instituciones de seguridad.
1: Que los delincuentes se disfrazan de candidatos, se vuelven alcaldes o gobernadores o diputados o funcionarios públicos y se vuelven los delincuentes más peligrosos. ¿Por qué? Porque tienen los instrumentos que la Constitución le otorga a las autoridades, que son las fuerzas de seguridad, a su disposición.
0: Ahí están las palabras del gobernador Alejandro Armenta al agradecer estos operativos Enjambre que ha implementado el gobierno federal en Puebla, y que esta mañana ha tenido como saldo la detención, entre otras personas, del presidente municipal de Esperanza. El detalle de estas y otras noticias en la multiplataforma Red Ciudadana. 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En la operación digital, Duval Rubio. En Radar le informa Girat Aguilar Miranda. Gracias.
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2: Ya las 12 con 16 minutos. Buena tarde. Lunes, inicio de semana. 7 de septiembre de 2026, el día número 250 en el calendario gregoriano y la semana número 37 ha arrancado ya. Bienvenidos a esta programación musical de la hora número 12. Yo soy Eli Ramírez. Arrancamos entonces este turno. Bienvenidos.

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Las 12 con 30 minutos, acabamos de escuchar este tema de Alex Fernández, Tú sigues aquí. Oigan, qué parecido tan peculiar tiene en tesitura vocal el hijo de Alejandro Fernández, pero claro, poco a poco él va a ir marcando su propio estilo, va empezando, va arrancando en esta carrera musical, pero creo que lo ha hecho muy bien, ha tenido varias colaboraciones, entre ellas con esta Majo Aguilar, y les fue muy bien en estas colaboraciones que hacen ahora los artistas para pues apoyar sus carreras. Y por supuesto es artista que escuchas aquí en Vive FM. Recuerden que nuestros números en cabina están disponibles para ti. 238-38-24615 y 238-122-8891 para mensajes vía WhatsApp, vía Telegram. En nuestra plataforma digital andamos en Facebook, en Instagram, en TikTok y en X, que muchos nos han chuleado el video del perrito que se tenía que bajar 5 cuadras atrás, pero empezó a escuchar a Hugo y ahí se quedó. Y bueno, pues qué bueno que les esté gustando nuestro contenido a través de nuestra plataforma digital. Y en esta ocasión vamos a platicar acerca de que ustedes creen en los ángeles, creen en su ángel, creen que tienen un ángel de la guarda. Dentro de las creencias espirituales se considera que los ángeles guardianes pueden acompañar a personas en momentos de cambio y transición. Algunas coincidencias, oportunidades inesperadas o sensaciones internas son interpretadas como señales de que una nueva etapa está comenzando. Estas interpretaciones pertenecen al terreno de la fe y de la espiritualidad. No pueden comprobarse científicamente. Aún así, pueden servir como una forma simbólica de observar los cambios positivos que aparecen en nuestras vidas y los no tan positivos, porque también hay señales que indican que algo está ocurriendo para que no vayas a cierto lugar o no ocurran ciertas cosas. Más adelante ampliamos el tema, vamos a seguir disfrutando de esta programación musical aquí en Vive FM.

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11:49, los ángeles se empiezan a manifestar a través de cosas que te empiezan a pasar buenas, ¿no? Pueden aparecer oportunidades laborales inesperadas. Las personas, bueno, aparte de las propuestas laborales también, hay cosas, no todo es positivo, hay cosas que negativas que quizá en su momento no lo interpretamos de la forma adecuada, pero algunas personas comienzan a alejarse y eso es bueno. No todos los caminos positivos llegan en forma de algo nuevo, ¿no? Que determinadas personas se alejen de manera natural puede ser visto como una señal de que estás dejando atrás vínculos que ya no corresponden con la etapa que estás comenzando, ¿no? Y pues cumplen su propósito, nadie puede estar a la fuerza y pues también esta es una clara señal de que los ángeles te protegen, de que alguien está cuidando de ti. Sientes ganas de cambiar la rutina. De repente puedes sentir la necesidad de conocer lugares nuevos, aprender algo diferente, modificar ciertos hábitos. Esa inquietud interior puede interpretarse como una invitación a salir de una zona conocida y prepararte para nuevas experiencias, ¿no? Y también aparecen coincidencias significativas. Ver repentinamente determinadas palabras, nombres, números o situaciones pueden llamar tu atención dentro de algunas creencias espirituales. Estas coincidencias son consideradas pequeños recordatorios para permanecer atento a lo que ocurre a tu alrededor. Y una oportunidad que creas definitivamente perdida puede regresar de una manera inesperada. Cuando algo vuelve a presentarse en el momento adecuado, algunas personas lo interpretan como una segunda oportunidad que llegó después de un periodo de preparación, ¿no? Y entonces dejas también de sentir miedo a los cambios. Quizá antes una decisión te provocaba mucha ansiedad y de pronto comienzas a sentir tranquilidad al pensar en esa situación. Esa sensación de confianza puede interpretarse espiritualmente como una señal de que estás preparado para seguir avanzando. Y me encanta porque hay personas que conoces y que te cambian la perspectiva, ¿no? Puede aparecer una nueva persona y ofrecerte una conversación, un consejo o una experiencia que empieza a modificar la manera en que ves tu futuro. Y en estas interpretaciones espirituales, ciertos encuentros pueden sentirse como si hubieran ocurrido exactamente en el momento necesario. Así que bienvenidas a esas personas que nos hacen crecer, que nos hacen cambiar de perspectiva, que nos hacen salir incluso de nuestra zona de confort. 12:52, estás en sintonía de Vive FM.

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1: No hay impunidad en Puebla. ¿Qué tal? Muy buenas tardes. Los saluda con mucho gusto Rafa Crespo en el radar informativo correspondiente a las 13 horas, en donde le llevamos lo más relevante generado hasta este último momento. Y es que el gobernador Alejandro Armenta afirmó que en su administración no habrá impunidad y advirtió que cualquier integrante de su familia, colaborador o funcionario que tenga vínculos con grupos delictivos deberá asumir las consecuencias legales.
2: Hay apego a la ley, hay cero impunidad, no hay colusión, y hoy en la mesa de paz, como lo he hecho desde que llegué al gobierno en diciembre del 2024, comenté que si algún miembro de mi familia, algún colaborador o colaboradora, algún compañero del gobierno se colude con alguien o con algún grupo delictivo, que asuma las consecuencias.
1: La oposición pierde peso en Puebla tras la incorporación del exgobernador Antonio Gali Fayad a Movimiento Ciudadano, afirmó el diputado federal de Morena, Alejandro Carvajal. El gobernador Alejandro Armenta destacó el respaldo de Omar García Harfuch, secretario de Seguridad y Protección Ciudadana, a Puebla mediante el operativo Enjambre, y señaló que algunos delincuentes buscan ocupar cargos públicos para tener control de instituciones de seguridad. Como ejemplo, mencionó a Genaro García Luna y afirmó que áreas de inteligencia y el C5 de Puebla estuvieron presuntamente al servicio de grupos delictivos. El gobernador Alejandro Armenta afirmó que mantiene diálogo con todos los sectores, incluidos Tony Gali y Eduardo Rivera, con quienes dijo tener una relación de años. Aclaró que esta cercanía no representa coincidencias políticas y reiteró sus convicciones en la Cuarta Transformación y su respaldo a Claudia Sheinbaum. El presidente municipal de Esperanza, Isaac N., fue detenido durante un operativo en el que autoridades federales y estatales ejecutaron 23 órdenes de cateo simultáneas en el municipio como parte del operativo Enjambre y de la política de cero impunidad, confirmando los reportes de la red. 9 personas fueron detenidas por su presunta vinculación con una estructura criminal relacionada con el robo de autotransportes de carga, extorsión, secuestro y otros delitos de alto impacto en la carretera Puebla-Veracruz. Entre los detenidos también se encuentra Abigail N., exdirectora de Seguridad Pública Municipal, y Manuel N., hermano del alcalde. Además, fueron aseguradas 35 armas de fuego, 52 cargadores, 11 vehículos, ropa táctica, un dron y un inhibidor de señal. Y es la 1:04 p.m. actualmente en la ciudad de Puebla. Hay una temperatura de 23 grados en la consola. Alfredo Rojas Burton le informó Rafa Crespo. Que tenga un excelente día.
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Ya en la 1:15 vamos a mandar el saludo a la personita que se reportó aquí a la cabina. Nos está pidiendo tema de aterciopelados. Déjame checar si la tengo en sistema y si entra en esta programación, porque si ando justita con los temas, ¿va? Dame chance, tenme paciencia. Y saludos a la terminación 6-4, que hoy sea el comienzo de una semana maravillosa. Feliz lunes, muchas gracias. ¡Qué bonitos deseos! Tú también te puedes reportar conmigo aquí a la cabina a través de los números que tenemos disponibles. 238-38-24615 y 238-122-8891. Para mensajes vía WhatsApp, vía Telegram, en nuestra plataforma digital. Estamos en Facebook, en Instagram, en TikTok y también en X. Así que repórtense conmigo, manden sus saludos, felicitaciones, comentarios o reportes. Aquí les vamos dando lectura. Ya a la 1:16 te voy a dejar con Bad Bunny, que arrasó con premios, ¿eh? Se llevó 7 estatuillas y bueno, sigue cosechando muchos, muchos éxitos. Es, creo yo, el artista del momento. Y vaya que tiene su buen número de seguidoras y de seguidores, ¿eh? Quizá nosotros los viejitos nos quedamos en las jeans, en los Backstreet Boys. Pero las nuevas generaciones traen otros gustitos. Ya la 1:16.

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Ya la 1:32, el registro civil de nuestro país ha experimentado una transformación notable en las últimas décadas, reflejando cambios profundos en la cultura y en las preferencias sociales. De acuerdo con los registros históricos y las bases de datos demográficas proporcionadas por el Instituto Nacional de Estadística y Geografía, INEGI, existe una marcada tendencia hacia la adopción de nombres modernos, cortos y de influencia extranjera. Este fenómeno ha provocado que las denominaciones clásicas, aquellas que alguna vez dominaron las actas de nacimiento durante las épocas de los abuelos y bisabuelos, pues se encuentre actualmente al borde de la desaparición en pleno 2026. La pérdida de estos apelativos no solo representa un cambio estadístico, sino también el desvanecimiento de una rica herencia lingüística y cultural. Diversas dependencias gubernamentales encargadas de la identidad ciudadana confirman que las nuevas generaciones de padres mexicanos evitan utilizar nombres que remiten a santorales antiguos o que poseen una fonética considerada anticuada. Y hay algunos nombres propios que han quedado en el olvido, explorando sus raíces etimológicas y el significado que alguna vez les otorgó popularidad en el territorio nacional. O sea, estos nombres, sobre todo los nombres que usaban nuestros abuelos y nuestros bisabuelos, pero que ahora no están dentro del gusto y la preferencia, ¿no? Preferimos el Tiffany, el Elizabeth, me voy a poner de ejemplo. Sí, claro. Y de Christopher, Brian. Sí, hay cada nombre, pero bueno, un Tiburcio ya no va a haber en estos tiempos. Este nombre masculino de profundo arraigo en el México rural del siglo pasado tiene un origen latino. Proviene de Tiburtius, que hace referencia a los habitantes de Tibur, lo que es el Tivoli, Italia. Según registros del INEGI, su uso cayó drásticamente a partir de la década de 1980 y en la actualidad es prácticamente nulo.

en los nuevos registros de acta de nacimiento. ¿Cómo se llamaban sus abuelos o sus bisabuelos? ¿Se acuerdan? ¿Tienen el dato? El nombre de los abuelos, el nombre de papá, por ejemplo. Mi papá es Fortino. Me gusta su nombre, pero sí, yo también veo complicado ponerle Fortino a uno de mis hijos. Hermelinda, de origen germánico, este nombre femenino se compone de las raíces Hermen, que es fuerza intenso, y Lin, que es escudo protección, traduciéndose como el escudo de la fuerza o la gran protectora. Aunque fue sumamente popular entre las bisabuelas mexicanas, las dependencias de registro civil reportan que hoy en día ha sido sustituido por variantes más cortas o nombres de origen anglosajón. Macario, derivado del griego Makarios, su significado literal es bendecido, dichoso, feliz, inmortalizado en la cultura mexicana gracias a la literatura y el cine de oro, el cine de la época de oro. Este nombre ha perdido vigencia. Las estadísticas demográficas actuales indican que los padres contemporáneos rara vez lo consideran, dejándola como una reliquia del pasado. Más al ratito seguimos platicando. Bueno, en un ratito más seguimos platicando estos nombres que prácticamente desaparecieron del registro civil. ¿Cómo se llamaban sus abuelos o cómo se llaman sus papás? Ya la 1:35.

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2: Una con 52 minutos, platicamos acerca de estos nombres que ya están dejando de existir en el registro civil, según datos del INEGI. ¿Alguien tiene una abuelita llamada Filomena? Con raíces en la antigua Grecia, proviene de filos, que es amor, y melos, que significa canto, lo que le otorga el hermoso significado de la que ama el canto o amante de la música. A pesar de su poética etimología, el INEGI señala que Filomena es uno de los nombres femeninos que ha experimentado un mayor declive, desapareciendo casi por completo de las actas de nacimiento en 2026. Y quizá muchos de nosotros conocimos a don Eulalio. Este apelativo de origen griego significa el que habla bien o el elocuente. Fue un hombre de gran prestigio durante la primera mitad del siglo XX en México. Sin embargo, los reportes de natalidad recientes confirman que su fonética ya no resulta atractiva para las nuevas generaciones, relegándolo a los árboles genealógicos. Y quizá tu abuelita o tu abuelito se llame Anacleto. Su origen se remonta al griego Anacletos, que significa el que es llamado o el que es invocado. Fue un nombre tradicionalmente ligado a la devoción religiosa de México. Las bases de datos del registro civil de la última década muestran que su utilización ha llegado a cero, confirmando su estatus como un nombre histórico que ya no forma parte del presente. 1:54 en punto de la hora, el radar informativo.

0: Se confirma la detención de 9 personas en un operativo en Esperanza. Buenas tardes, soy Antonio Zamora y este es el radar con la información generada hasta este momento. Para confirmarle que 9 personas fueron detenidas durante un operativo en Esperanza, entre ellas el alcalde Isaac N. Al respecto, la Fiscalía General del Estado informó que también se aseguraron 35 armas y 11 vehículos. En información internacional, el rey Carlos III confirmó que Harry y Meghan seguirán como miembros no activos de la familia real y no podrán usar oficialmente el tratamiento de Su Alteza Real. 3 sacerdotes de la Arquidiócesis de Puebla iniciaron estudios de especialización en Roma. Irving Peralta cursará Comunicación Social Institucional, Antonio Juárez y José Manuel Arana, Teología Fundamental y Filosofía. En información de los espectáculos, Rob Reiner recibió de manera póstuma su tercer Emmy por su participación en The Bear. El reconocimiento fue anunciado durante la Creative Arts Emmys y recibió una ovación de pie. Atención con esta información porque se pronostican lluvias y chubascos, descargas eléctricas y rachas de viento de hasta 40 kilómetros por hora en Puebla, Ciudad de México, Estado de México y otras zonas del centro del país. Puebla demuestra que no hay impunidad, afirmó el vocero de Morena, Agustín Guerrero, al celebrar la detención de alcaldes relacionados con hechos delictivos, pese a que pertenezcan a su partido. La oposición pierde peso en Puebla tras la incorporación del exgobernador Antonio Galí Fayad a Movimiento Ciudadano, afirmó el diputado federal de Morena, Alejandro Carvajal. El gobernador de Puebla, Alejandro Armenta, destacó el respaldo a Omar García Harfuch, secretario de Seguridad y Protección Ciudadana, a Puebla mediante el operativo Enjambre, y señaló que algunos delincuentes buscan ocupar cargos públicos para tener control de instituciones de seguridad, como por ejemplo mencionó a Genaro García Luna y afirmó que Área de Inteligencia y el C5 de Puebla estuvieron presuntamente al servicio de grupos delictivos. La temperatura en la capital poblana es de 21 grados centígrados. Siguen en sintonía de Cinco Radio en la consola digital Freddy Rojas. En el radar informó Antonio Zamora. Que tengan una excelente tarde.
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Las 2:15, Paty Cantú con su tema La Otra y Llévame al Cielo de AB Quintanilla y los Cumbia Kings fueron los temas que acabamos de escuchar aquí en Vive FM, donde sonamos los éxitos de los 90 hasta hoy. Recuerden que nuestros números en cabina están disponibles para ti. 238-38-24615 y 238-122-8891. Ya nos sigues a través de nuestra plataforma digital. Estamos en Facebook, en Instagram, en TikTok y en X. Que por cierto, me decían del tema de aterciopelados, rompecabezas, pero no lo tengo. Te voy a colocar un covercito que yo sé que es ochentero, pero los aterciopelados lo grabaron en los 90s o en los 2000s, no me acuerdo. Pero vaya que hay que ponerle toquecito rockero rockero pop, ¿no? A esta hora del día y en este inicio de semana. Ellos son los aterciopelados, esto ya por título, Lobo Hombre en París.

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1: Ya las 2:50, qué buen tema de Shakira, un poco de amor, y prácticamente con esto estamos cerrando la hora número 14 de este ya 7 de septiembre, que es nuestro aniversario, dice Mecano. Y bueno, con esto estoy finalizando ya esta programación musical, un par de temas más y nos vamos con el radar informativo de las 15 horas. Yo soy Eli Ramírez, se quedan con la grata compañía de Kiki Flores y no se pierdan también su en vivo en punto a las 5, por ahí así está ya transmitiendo Kiki, déjenle muchos corazones y muchos regalitos, ¿por qué no? Y tú y yo tenemos una cita en punto de las 18 horas. Recuerda que a las 20 tenemos Latidos, la hora romántica de complacencias y también de transmisión en vivo. Que tengan buena tarde, buen provecho y excelente inicio de semana.
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1: La CTM en Puebla advierte que los despidos en Volkswagen y Audi podrían llegar a más de 2.500. Son las 3 de la tarde y estas son las noticias más importantes al momento. La situación laboral de los trabajadores de Volkswagen y Audi en Puebla fue expuesta por el dirigente de la CTM en Puebla, Leobardo Soto Martínez, durante una rueda de prensa.
2: Si ya nos había alertado el tema de las 1.200 bajas, hablan de que posiblemente sean 2.500 bajas más en Puebla. Y Audi no se queda atrás. Hablan de que va a reducir su personal aproximadamente en un 20%. Por temas diversos de aranceles, por temas diversos.
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1: En más información, México ampliará el sistema de alertamiento celular ante huracanes, deslaves, olas de calor y tormentas severas. Las notificaciones llegarán aun cuando no se tenga saldo ni datos móviles, de acuerdo con un comunicado oficial. En información de Tlaxcala, un hombre fue detenido en Ocotlán, Tlaxcala, tras presuntamente agredir a golpes a su expareja. Contaba con una orden de restricción y fue puesto a disposición de la Fiscalía de Tlaxcala. En información internacional, la NASA inició el ensamblaje de los propulsores de Artemis 3 en el Centro Espacial Kennedy. Los motores aportan más de 75% del empuje para el lanzamiento previsto en 2027. Y en información deportiva, México termina en cuarto lugar de la Copa Panamericana Norseca U23 tras caer 2-3 ante Canadá en el duelo por el bronce. El detalle de estas y otras noticias lo encontrará en cualquier momento en la multiplataforma Red Ciudadana, en las redes sociales de arroba la red 5 radio, en el portal de noticias redciudadana.mx y en radio Red Ciudadana 1120 AM, donde todo el día hay noticias y reportes de usted en vivo, todo el día. En la multiplataforma Red Ciudadana. En la operación digital, Alfredo Rojas. En Radar le informa, Girat Aguilar Miranda. Gracias.
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2: ¿Qué onda, chicos? 3 de la tarde con 17 minutos a través de Vive FM 106.3. Excelente inicio de semana. Hace calor, se siente bochorno, pero vamos a ponernos de buenas y a refrescarnos con buena música en estas 3 horas. Soy Quique, contigo hasta las 6, invitándote a que te comuniques y, por supuesto, te reportes al 238-382-4615 y 238-122-8891. Juntos vamos con algo de David Guetta en esta hora, Madonna, Charlie, XCX y Thalía, por supuesto, por lo que resta de vida. Suena a continuación en la lista y con esto continuamos la hora 15. Quédate con nosotros, recuerda, hay línea directa, WhatsApp, redes sociales, para que juntos, y bueno, hagamos el reporte vial, el reporte ciudadano y, por supuesto, te unas a la comunidad digital del 106.3 FM en Facebook, en X, Instagram, TikTok y también en YouTube. Soy Quique, avanzamos, 318.
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2: Nos vimos al año 2008 con The Veronicas, un touch sonando aquí en Vive FM 106.3. 3 de la tarde con 34 minutos y con esto avanzamos. Gracias por acompañarnos. Recuerda, línea directa WhatsApp habilitados 238-382-4615 y 238-122-8891 para que juntos hagamos el reporte vial, el reporte ciudadano, los saludos, peticiones. Cuéntanos cómo va la tarde calurosa de este lunes. Feliz inicio de semana a todos, que se mantenga la buena vibra. Continuamos con Matiz RBD, viene Madonna, Charlie XCX con Kesha y muchos más en la segunda mitad de la hora 15. Nos vamos, pero sin antes recordarles a todos aquellos que si aún no saben dónde van a estudiar, bueno, no se preocupen, no se les ha acabado el tiempo. 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Talento que trasciende. 335, buena vibra, Matiz, más que amigos.

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3:52, chicos, vamos y avanzamos. Escuchaste algo de Tres Copas, como quisiera. Y ahora le vamos a dar un poco más de ritmo con la reina del pop, Madonna. Lo más reciente es Dance Tibia, sonando aquí en Vive FM 106.3. Te acompañamos hasta las 6. Línea directa, recuerda, 238-382-4615 y 238-122-8891.

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1: Continúa el cierre parcial de circulación por un accidente vial en la autopista México-Puebla, cerca del kilómetro 074 más 500, con dirección a Puebla. Tome precauciones. Muy buenas tardes, esta es la información más importante generada hasta este momento. El PT analiza mediante encuestas a posibles perfiles para las elecciones de 2027, señaló el diputado José Luis Figueroa Cortés. Afirmó que buscan garantizar un trabajo cercano a los poblanos.
2: Quiero comentarles que la senadora Liz Sánchez, y que además es la comisionada nacional del Partido del Trabajo aquí en el estado de Puebla, ya se están tomando las medidas, están haciendo también mediciones, encuestas para las personas que están y quieren participar en los municipios, sobre todo en los municipios del estado, para tener, bueno, pues este tipo de filtros. Aclaremos que no nomás va a ser por el tema del mejor posicionado, sino que también que tengan una carrera limpia, política.
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1: Bomberos de Texmelucan atendieron una fuga en un cilindro de gas dentro de una vivienda en San Lucas Atoyatenco, cerca de la primaria Benito Juárez. El incendio generó alarma entre vecinos. San Andrés Cholula realizó la cuarta entrega de pañales, bolsas de cosmetología y medicamentos para enfermedades crónico-degenerativas a través del DIF municipal. El clima en estos momentos es de 25 grados. Hasta aquí la información.
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1: Lo invito a que siga conectado a través de 5 Radio Comunicación Efectiva. En la consola, Freddy Rojas. En el radar le informó Mariana Meneses. Excelente tarde.
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4:18, Be Believers. Nosotros continuamos con la programación y por supuesto agradecemos la preferencia y que escojan y sigan con nosotros a través de la lista que hemos preparado de los éxitos de los 90s. Hasta hoy escuchamos en esta hora, el inicio de la hora 16, a David Bisbal, a Tim Lenn, a Alejandra Guzmán. Y bueno, continuamos con Marta Sánchez en esta hora, Malcolm Todd, Daniel Powter, Las Hash y muchos y muchas más. Así que no te despegues, te invito a que te quedes porque recuerda que punto del minuto 30 tenemos el TikTok Live de esta tarde para que vayas, te unas y nos cuentes cómo fue el fin de semana. Igual tenemos charla y chismecito en un ratito más. Son las 4:18, llegan Las Hash con I Got It y con esto avanzamos rumbo a las 18 horas. Soy Kike, tu compañía hasta las 6. Te invito a que nos sigas en redes sociales, en Facebook, en X, Instagram y en TikTok como VIVE FM 106.3.

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Bad Day sonando aquí en Vive FM 106.3. Ya se nubló, comienza a disminuir la temperatura y es que en este momento, rápido te cuento, que de acuerdo a la aplicación del clima tenemos 26 grados Celsius. Todo indica, de acuerdo a esto, que tendremos una probabilidad de lluvia en punto de las 6 de la tarde, comenzando con 15% y extendiéndose a un 40% de las 6 hasta las 9 de la noche. Ráfagas de viento de hasta 30 kilómetros por hora en esta tarde, así que mantente hidratado, prevenido y por supuesto en sintonía con los éxitos de los 90s hasta hoy. Recuerda que hay línea directa 238-382-4615 y 238-122-8891 y estamos a casi nada de comenzar el TikTok Live, así que te invitamos a que vayas a tu red social de TikTok, nos buscas como Vive FM y por supuesto también en Facebook, en X, Instagram y en TikTok para que te unas a la comunidad digital de Vive FM y por supuesto te unas al TikTok Live que tenemos en unos minutos más.

0: dos minutos, así que quédate con nosotros, únete al TikTok Live y te quedas con Malcolm Todd, se llama Earrings, y con esto avanzamos rumbo a las 18 horas. Rápido te recuerdo, hay línea directa 238-382-4615 y 238-122-8891, y también recuerda que nos puedes escuchar a través de la aplicación de 5 Radio o a través del www.5radio.com.mx. así que continuamos, y con algo de llega Marta Sánchez, antes algo de Malcolm Todd, se llama Earrings, en Vive FM 106.3. 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
2: Septiembre y octubre serán muy riesgosos por la temporada de lluvias en Puebla. Buenas tardes, soy Jesús Lemus y esta es la información más importante de la última hora. Le quiero comentar que el titular de la Secretaría de Gobernación, Samuel Aguilar Pala, informó que el fenómeno de El Niño derivará que los meses de septiembre y octubre sean muy alto y alto en tema de inundaciones para 57 municipios, entre ellos Puebla capital.
3: Comentarles que con respecto al tema de inundaciones tenemos el reporte oficial de Senapred, que en Puebla son 57 municipios con alto y muy alto riesgo de inundación. Quiero comentarles que de estos 57, 16 son los de mayor alto de siniestro y son Libres, Nopalucan, San Salvador el Seco, Venustiano Carranza, Oriental, Tepeyagualco, Guadalupe Victoria, Soltepec, San Miguel Xostla, San José Chiapa, Tlaltenango, Tuzamapan de Galeana, Zapotitlán de Méndez, San Juan Atenco, Mazapiltepec de Juárez y Atzala.
2: Por otra parte, le quiero informar que Puebla demuestra una vez más que no tiene impunidad y por lo tanto se celebra la detención de alcaldes relacionados con hechos delictivos, a pesar de que sean emanados de Morena. Eso lo declaró el vocero del partido, Agustín Guerrero.
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2: En los temas nacionales le quiero platicar que el primer fin de semana de septiembre reportó 122 homicidios dolosos en todo el país. En los temas internacionales le quiero dar a conocer que Donald Trump incluye a México, Canadá, Centroamérica, Cuba y Groenlandia como parte de Estados Unidos. A través de la cuenta de X, arroba la red 5 Radio, le quiero detallar que un camión volcó sobre la vía corta con dirección al Mercado Hidalgo, a la altura de la central de abasto. Por lo tanto, la recomendación es que busque vías alternas. La temperatura ambiente en este momento de Puebla capital es de 21 grados centígrados. Hasta aquí la información más importante generada en la última hora. Lo invitamos a seguir con las noticias de Puebla, México y el mundo en Red Ciudadana por el 1120 de amplitud modulada. La consola digital Freddy Rojas en los micrófonos del radar. Informó Jesús Lemus. Muy buenas tardes.
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Iniciamos el TikTok Live ya desde hace un ratito y estamos charlando en el TikTok sobre los olores. ¿A qué les gusta que les huela? O mejor dicho, ¿a qué les gusta que le huela la ropa? Mal pensados. Estamos hablando de los perfumes. ¿A qué les gusta oler? ¿Cuál es su perfume favorito? ¿Y a qué les gusta que huelan las demás personas? ¿Su novio, su novia? ¿O cuál es ese olor que dices, ah, su huele es bien rico, dan ganas de abrazarte? Vamos a estar leyendo algunos mensajes. Recuerden 238-382-4615 y 238-122-8891. Saludos para la güera de la Maquila Ramos Trujillo, que lo quiere un admirador de San Mateo con la canción de Competir de Carla Morrison. Porfa, hermano, siempre escuchando Vive FM. Pues bueno, le enviamos el saludo y por supuesto la buena vibra a nuestra amiga la güera de la Maquila Ramos Trujillo, de parte de un admirador secreto. Pásala bonito, güera. También saludos para nuestro amigo de la terminación. Bueno, no vamos a dar terminaciones para que no se arruine este admirador secreto. Saludos a la terminación 784. Chivis Esmar, que ya me vio el catálogo. Me quieren drogar la Chivis. Me quieren drogar con cosas que no quiero comprar, pero sí quiero. 5:18, los dejo con tema musical, Ricky Martin más. Y con esto continuamos. Recuerda que tenemos TikTok Live para que vayas y te unas a esta charla que tenemos en las redes sociales. Soy Kike, te acompaño hasta las 6 con esto de Ricky Martin más a las 5:18.

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5: Son las 5:26.

0: 5 de la tarde con 34 minutos y escuchas California Dreaming, Royal Gigolos en Vive FM 106.3. Nosotros continuamos con la charla a través del TikTok Live. Saludamos a Jesús Trujillo, a nuestra amiga Monza, a nuestra amiga Azucena, a Nene 19, al buen Zach, a Chivi San Mar, que seguramente todavía está ahí, a Nico Junior y a todos los que se van conectando. Gracias por acompañarnos, por dejar su like y seguir charlando en esta tarde de inicio de semana. Son las 5:34 minutos, rápido nos vamos con tema musical. Llega algo de Karol G, La Bichota con Nicki Minaj. Tú sabes lo que va a sonar a continuación, no sin antes recordarte que si tú también eres de las personas que les gusta cuidar de su piel para que se vea increíble, bueno, déjame decirte que La Vanidosa Azul y La Vanidosa Rosa ya están disponibles a través de Vive FM 106.3. 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Ya a las 5:36, recuerda, La Vanidosa, porque tu piel también merece cuidado. 5:36, Karol G, Tusa, en Vive FM 106.3.
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2: 5 de la tarde con 53 minutos. Vamos cerrando la hora 17 con algo de PM Dawn. Será Dreadful Memory Replay sonando en la lista musical de los éxitos de los 90 hasta hoy. Nosotros continuamos. Saludamos a Leonardo, que hoy está cumpliendo años. Le dejamos un saludo y que por supuesto la pase increíble en esta tarde, en su cumpleaños número 36. Pásala bien, Leonardo. Bonita tarde. Come mucho pastel y celebra con La Factoría. Todavía suena ya en Vive FM 106.3. Soy Quique. Nos escuchamos mañana en punto de las 6. Que pasen una increíble tarde y feliz inicio de semana.

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1: Seis de la tarde y este es el informativo Radar con la información más importante de la última hora. La Armada de México rescató con vida a un pescador que permaneció 8 días a la deriva, a 800 kilómetros al sur de Huatulco, Oaxaca. Se reporta estable. Cada 7 de septiembre se celebra el Día Mundial del Buzo, una fecha para reconocer a quienes realizan esta práctica con fines profesionales, recreativos, científicos y turísticos. En reportes de la red se registra un choque frente a la prepa Calderón. Urge la presencia de tránsito en la zona. No hay personas heridas, solo daños materiales. Cholula llegó al cine a través de La Otra Pirámide de Cholula, documental realizado por estudiantes de cinematografía de ARPA, que visibiliza la lucha contra la contaminación. Una adolescente fue auxiliada tras subir a un puente peatonal sobre la carretera federal Atlixco-Puebla, a la altura de Calle Real. Vecinas y Protección Civil intervinieron para ponerla a salvo.
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1: Se reporta un motociclista accidentado en el Boulevard de las Cascadas, en el acceso de Zona Azul de Lomas de Angelópolis 3. Tome sus precauciones. El clima hasta este momento es de 19 grados centígrados. Hasta aquí la información más importante hasta el momento. Lo invito para que siga en sintonía de 5 Radio Comunicación Efectiva. Freddy Rojas en